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1: 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Son las 5.

Inolvidable de Rake se lanzó en julio del 2008 como el sencillo principal de su tercer álbum de estudio, Un Día Más. Fue el tema que consolidó a Rake como la banda de pop romántico juvenil número uno en México para esa época. Y con eso es que precisamente abrimos la segunda hora de Exa Te Refresca. Así como escuchas, soy tu amigo Fonsi Duarte y me encuentro en el punto exacto, el cruce de Enrique Sánchez Alonso y Boulevard Universitarios. ¿Por qué? Bueno, pues porque no queremos que el calor te pegue duro. Para eso ya te estamos regalando paletas heladas, agua bien fresquecita y muchas sorpresas más. ¿Qué tal te caería una paletita de Jamaica, de tamarindo, vainilla, arroz con leche? Bueno, pues por aquí la tenemos. No te tienes ni que bajar del auto, te lo digo nada más. Tocas el claxon, los exácticos, nos acercamos contigo y ya con eso, pues te hacemos ese lindo regalo porque nos encanta consentirte, nos encanta tratarte bien. Y yo sé que el calor aquí en Culiacán está bien fuerte, así que qué mejor que te lleves tu buena paletita helada, tu agua fresquecita, además que todos los regalos que tenemos para ti. Te repito el punto exacto, cruce de Enrique Sánchez Alonso y Boulevard Universitarios. 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Yo me quedo por aquí repartiendo y enseguida regreso contigo. Vamos con más música. 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

0: Los Ángeles Azules.
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33 grados por acá en Culiacán, con una sensación térmica de 42 grados. Fíjate nada más. Bueno, es que yo sé que está un poquito nublado, pero el calor se sigue sintiendo fuertísimo. Por eso aquí seguimos en el punto exacto de la ciudad con Exa Te Refresca. Soy tu amigo Fonsi Duarte y aquí ando en el cruce de Enrique Sánchez Alonso y Boulevard Universitarios, en el estacionamiento de City Club. Entonces, vente para acá, ya sabes dónde es. Ni te tienes que bajar del carro, nada más toca el claxon y aquí te vamos a estar entregando paletitas. Me comentan que ya están volando, yo creo que ya queda por ahí la última, así que todavía alcanzas la última. Lo que sí es que tenemos agua bien fresquecita y uno que otra sorpresa por acá, porque ya sabes, nos encanta consentirte, nos encanta tratarte bien. Y si ves la carpita de Exa con nuestros amigos de La Bestia, ya sabes que aquí está Exa Te Refresca. Te repito, el punto exacto, cruce de Enrique Sánchez Alonso y Boulevard Universitarios. Por aquí están los exácticos bailando, dándolo todo, a pesar del calor. Bueno, es que la vibra y la música se sienten con todo por acá. Familia Naranja, los esperamos. Aquí voy a andar todavía repartiendo. Soy su amigo Fonsi Duarte. 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

Barbie Girl de Nicki Minaj es esa canción que precisamente nos trae un poquito de regreso allá por los años 90. Y fíjate nada más el dato. Debutó en el top número 7 del Billboard Hot 100. Nicki Minaj con este tema rompió su propio récord como la rapera con más canciones en el top 10 en la historia de Estados Unidos, superando pues por ahí de las 20 entradas. Además, logró nominaciones al Grammy como mejor canción rap. ¿Qué te parece? Excelente dato para seguirte acompañando en el Exa Te Refresca. Ya lo sabes, soy tu amigo Fonsi Duarte aquí en el cruce de Enrique Sánchez Alonso y Boulevard Universitarios, en el estacionamiento de City Club, porque Exa Te Refresca. Desgraciadamente las paleritas ya volaron. Muchas gracias a todos los que se han acercado con nosotros, pero todavía tenemos más sorpresas para ustedes. Si nos ves, si ves la carpa de Exa, si ves a los exácticos por ahí bailando, acércate con nosotros, te tomas una foto, ni siquiera te tienes que bajar del carro, nada más tocas el claxon y por ahí te damos tu buena botellita de agua helada, fresquecita, y una que otra sorpresa por ahí. Te lo digo yo, te va a fascinar. Aquí te repito el punto exacto, cruce de Enrique Sánchez Alonso y Boulevard Universitarios. 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Yo me quedo por acá repartiendo y enseguida regreso. 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

Lost on You de LP es la canción con la que te acompañamos a través del 101.7. Fíjate nada más este dato. Esta canción pues está inspirada en un rompimiento totalmente real. Nació tras la ruptura de LP con su expareja y precisamente habla acerca de esa sensación de haber entregado años de amor y esfuerzo a alguien solo para darte cuenta al final pues de que se perdieron. Por eso así se llama Lost on You o Perdidos en Ti. Es con esta canción también que nos despedimos del Exa Te Refresca de este día. Este lindo jueves te pudimos acompañar por acá en el punto exacto en cruce de Enrique Sánchez Alonso y Boulevard Universitarios. Ya se nos acabaron las cosas, ¿verdad? Exactamente, bueno, eso es lo que me encanta a mí, poderte acompañar con buenas sorpresas. No te preocupes porque, ya sabes, va a seguir habiendo Exa Te Refresca, el calor no se va a quitar y nosotros tampoco. Nos vas a poder encontrar con muy buenas sorpresas para ti, helados, paletas heladas muy pero muy deliciosas y aguas bien frías. Ya te diremos cuándo, dónde. Te recomiendo estar muy pendientes de redes sociales. ExaCLN en Instagram, ExaCuliacán en Facebook, pues para que no te pierdas de nada. Ya me toca retirarme, voy a cerrar micrófono, pero te dejo con muy buenas canciones. Además, que mañana me escuchas de nueva cuenta a las 4 de la tarde. Soy tu amigo Fonsi Duarte, muchas gracias por permitirme acompañarte. 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

0: tal? ¿Cómo le va? Buenas tardes, mucho gusto en saludarle. Soy Víctor Torres. Son las 6:00 y esta es la información más relevante registrada en las últimas horas en línea directa. Es el noticiero de Sinaloa, tercera emisión de este jueves 30 de julio. Estamos transmitiendo en vivo a través de las estaciones de radio del grupo RSN. Estamos en la cobertura estatal, llegando a los 20 municipios de Sinaloa a través de las frecuencias radiales de RSN. Y más allá estamos en las redes sociales, transmitiendo en vivo en YouTube, en Facebook y en la red social X. Te recuerdo las alertas informativas de línea directa en el canal de noticias de WhatsApp. Y si tienes algún reporte, alguna denuncia o comentario, tenemos activo ya el WhatsApp de servicios 6671028836. Es el WhatsApp de línea directa. Y hoy, en las noticias. En Escuinapa, una mujer y un bebé de un año resultan heridos durante un ataque armado. Fue un ataque directo. Ambos fueron trasladados para recibir atención médica. En todo el estado de Sinaloa, el Congreso aprobó limitar el uso de celulares en escuelas de nivel básico. Se los van a retirar, los niños, los celulares, si están jugando. Solo podrán utilizarse con fines pedagógicos o en casos de emergencia. Atención, papás, esta es una normatividad estatal. En Mocorito, el gobierno del estado inició la evaluación de los daños provocados por las lluvias para definir las reparaciones que requieren, sobre todo, caminos y carreteras. Y vamos con los detalles de la información. Vamos a hacer contacto con Manuel Aceves. El pronóstico de lluvias para las próximas horas. Va a cerrar julio con lluvias fuertes, viene agosto con lluvias torrenciales. ¿Qué dice la autoridad del Instituto Estatal de Protección Civil con relación al pronóstico del clima? Lluvias, vientos, tormentas eléctricas como hemos tenido en los últimos días. Manuel, buenas tardes.
1: Buenas tardes, Víctor. Audiencia, efectivamente, el próximo fin de semana podría registrarse uno de los periodos de lluvias más importantes en las últimas semanas en Sinaloa. Esto de acuerdo con el pronóstico del Instituto Estatal de Protección Civil, ya que dice que entre el 31 de julio y el 2 de agosto se esperan precipitaciones fuertes, de fuertes a intensas en distintas regiones del estado, con riesgo de inundaciones en zonas bajas, crecida de ríos y arroyos, así como posibles deslaves en áreas serranas. La dependencia informó que la probabilidad de lluvia aumentará de manera generalizada a partir de este viernes. Sin embargo, los mayores acumulados se esperan entre el sábado y el domingo, cuando las condiciones atmosféricas favorecerán tormentas de mayor intensidad. Las lluvias con acumulados de 75 a 150 milímetros se concentrarán en la totalidad en Mocorito, Cozalá, Concordia, además de amplias zonas de Badiraguato, Culiacán, San Ignacio, Mazatlán, Rosario y Escuinapa. También se prevén en pequeñas porciones de Salvador Alvarado, Angostura, Navolato y Elota. Para la categoría de lluvias muy fuertes con acumulados de 50 a 75 milímetros, el pronóstico abarca la totalidad de Choix y Sinaloa, así como gran parte de Badiraguato, San Ignacio, Guasave, Salvador Alvarado, Angostura, Navolato y Culiacán. De igual forma, contempla sectores del Fuerte, El Dorado, Elota, Mazatlán y Escuinapa. En tanto, lluvias fuertes de 25 a 50 milímetros se esperan en Naomi, Juan José Ríos, además de zonas costeras de Guasave, Angostura, Navolato, Elota, San Ignacio, Mazatlán, Rosario y Escuinapa. Protección Civil advierte que las precipitaciones podrían estar acompañadas de actividad eléctrica y vientos de 50 a 70 kilómetros por hora y caída de granizo en algunas zonas donde se desarrollen tormentas. Estas condiciones podrían ocasionar caídas de árboles, ramas, afectaciones en vialidades y reducción de visibilidad para quienes transiten por carretera. Y debido a la humedad acumulada en el suelo por las lluvias, también las autoridades alertan sobre el riesgo de inundaciones en zonas bajas, incremento en los niveles de ríos y arroyos y canales, así como posibles deslaves, Víctor. Es la información.
0: Sí, bueno, pues estamos, ahora sí que tenemos que estar bien preparados, ya estamos informados, estamos, porque hemos revisado los pronósticos desde el miércoles, estamos atentos al Servicio Meteorológico Nacional, al Instituto Estatal de Protección Civil, creo que por información no paramos, Manuel, aquí lo importante es tomar medidas preventivas.
1: Sí, efectivamente, Víctor, ya por ejemplo esta tarde se estuvieron presentando algunas precipitaciones en algunas zonas de Culiacán, por ejemplo, la zona rural también de Culiacán, en Mojolo se estuvo presentando una fuerte lluvia y en las próximas horas podrían generalizarse, Víctor.
0: Sí, bueno, pues ahí tenemos, no queremos ver, digamos, situaciones de riesgo para las familias, no cruzar arroyos, evitar transitar por carreteras que están inundadas. No, prefiero mil veces esperar horas, aunque sean horas, que pueden ser minutos, a que baje la corriente y vea usted realmente por dónde va a circular. Porque, Manuel, muchas veces vas sobre el agua y no sabes qué te vas a encontrar.
1: Sí, efectivamente, Víctor, y hay que tener muy presente que ningún compromiso que tengamos vale realmente la pena si de por medio está poner en riesgo nuestra vida, Víctor. Entonces hay que tener mucho cuidado antes de salir de casa, siempre revisar las condiciones y evitar sobre todo cruzar estos encharcamientos o zonas de arroyos que ponen en peligro la vida, Víctor.
0: Muchas gracias, Manuel.
1: Buenas tardes.
0: Buenas tardes. El Instituto Estatal de Protección Civil está reportando lluvia en tiempo real en Mocorito. Le llueve sobre mojado a Mocorito. Vamos a ver imágenes que está publicando en redes sociales el Instituto Estatal de Protección Civil. Lluvia moderada, pero ya empezó a llover otra vez. Se recomienda no cruzar arroyos y caminos inundados. ¿Alguna emergencia? 911, ya lo sabe. Cualquier situación de riesgo, de emergencia, se quedaron por ahí varados, como sea, 911 puede marcar. Esto es Rancho Viejo, Mocorito, la imagen en línea directa televisión. Y vamos precisamente con Sabás Espinosa, los daños provocados por las lluvias. Rompieron carreteras y caminos. Precisamente Mocorito es uno de los municipios más afectados, las lluvias de las últimas horas. Sabás, ¿cómo estás? Buenas tardes.
2: ¿Qué tal, Víctor? Muy buenas tardes y buenas tardes también al auditorio. Efectivamente, el municipio de Mocorito mantiene cerrados dos importantes tramos carreteros luego de que las intensas lluvias registradas durante la noche provocaron daños en la infraestructura vial, incluyendo socavones y afectaciones en puentes, una situación que representa un riesgo para los automovilistas. El coordinador municipal de Protección Civil, Valentina Lapisco Arce, reportó inundaciones en al menos 34 viviendas de distintas comunidades. Indicó que permanecerán cerradas la circulación las carreteras El Progreso Caitime y Mocorito Rosa Morada a la altura de la comunidad de Los Ángeles, mientras que personal de Protección Civil y Obras Públicas realizaba evaluaciones técnicas para determinar la magnitud de los daños y las acciones que se deberán emprender para restablecer el paso de forma segura. Escuchemos.
3: Y afectaciones en carreteras tenemos en Boca de Arroyo, en el puente, en la sindicatura de San Benito, el puente que está después del Guasimal también tiene un socavón hacia un lado, y acá por la carretera Rosa Morada a Mocorito tenemos también daños como en tres tramos, y del Progreso a Caitime también hay un daño en la cinta asfáltica antes de llegar a un puente.
2: Las afectaciones fueron ocasionadas por el volumen de agua que dejaron las precipitaciones de las últimas horas, lo que debilitó parte de la infraestructura carretera y obligó a restringir el tránsito para evitar accidentes. Señaló que las revisiones continúan durante las próximas horas para verificar que no existan nuevos puntos de riesgo derivados de las corrientes de agua. Además de los daños en las vialidades, Protección Civil reportó afectaciones en comunidades como Boca de Arroyo, El Pochote y El 12, en donde de manera preliminar se contabilizaron 14 viviendas inundadas, 6 de ellas con niveles de agua cercanos a un metro, otras 20 viviendas afectadas en la comunidad del Progreso. El gobierno municipal mantiene brigadas de Protección Civil y Obras Públicas recorriendo las comunidades afectadas para brindar apoyo. Se hizo un llamado a la ciudadanía a respetar los cierres carreteros, a evitar cruzar puentes o caminos con presencia de agua y mantenerse alerta a la información oficial, ya que las condiciones pueden cambiar dependiendo de las lluvias que continúan registrándose en la región. Víctor y auditorio, el reporte.
0: Muchas gracias. Gracias, Sabás Espinosa. Vamos con Sandra Solís. Hoy mismo la gobernadora Geraldine Bonilla dio instrucciones a la Secretaría de Obras Públicas para que realice la evaluación correspondiente y en cuanto haya condiciones inicie la reparación de estos tramos carreteros y caminos afectados por las lluvias. Sandra, buenas tardes.
4: Buenas tardes, Víctor, buenas tardes al auditorio. La gobernadora Geraldine Bonilla Valverde informó que instruyó a la Secretaría de Obras Públicas iniciar a la brevedad la rehabilitación de la infraestructura vial que resultó afectada en los municipios de El Rosario, El Fuerte y Mocorito por las lluvias torrenciales. A través de una publicación en redes sociales, la gobernadora compartió que las autoridades estatales y municipales han activado el protocolo de atención a las familias afectadas por las precipitaciones. Sobre los daños en la infraestructura vial en El Rosario, El Fuerte y Mocorito, Bonilla Valverde comentó que la rehabilitación se realizará también en coordinación con los ayuntamientos. Además, por parte del Gabinete de Seguridad y Protección Civil, se están atendiendo las zonas afectadas y brindando apoyo a la población. La gobernadora envió un mensaje también a los sinaloenses para que se mantengan atentos a la información oficial y seguir las recomendaciones que sean emitidas por las autoridades. Mi reporte, Víctor.
0: Muchas gracias. Gracias, Sandra. Sandra Solís, muy buenas tardes. Bueno, pues hoy mismo el personal de Obras Públicas hizo un recorrido por las zonas afectadas, las carreteras afectadas. Vamos a ver imágenes. El secretario de Obras Públicas, Raúl Montero Zamudio, estuvo junto con el personal del Ayuntamiento de Mocorito. La revisión inició con un recorrido ahí encabezado por el alcalde Enrique Parra Melesio y el funcionario estatal. Supervisaron los principales puntos afectados, especialmente en las vías de comunicación, donde las lluvias ocasionaron desprendimientos de la carpeta asfáltica. Hubo algunos socavones, daños en puentes. Raúl Montero dijo que de manera simultánea las brigadas de la Secretaría de Obras Públicas se desplazaron hacia comunidades serranas, entre ellas San Benito, para ampliar la evaluación. La instrucción que le está dando la gobernadora Geraldine Bonilla, dijo, es que todas las carreteras estén siendo atendidas. En cuanto haya condiciones en el terreno, van a empezar los trabajos. Ya se tiene un diagnóstico esta tarde, un presupuesto para iniciar los trabajos, también el personal en la zona serrana, todas las carreteras, para determinar la necesidad de la obra pública que se tenga. En su oportunidad, el director de Obras Públicas del Ayuntamiento de Mocorito, Renato Quiñones, explicó que los daños más severos se localizaron en la carretera Mocorito-El Progreso, en el tramo El Progreso-Caitime y en el puente de Boca de Arroyo, en la carretera Mocorito-Guamúchil. No hay comunidades que estén atrapadas o incomunicadas, aclararon las autoridades, pero sí están tratando pues de mejorar la circulación, porque sí está complicado por los el mal estado de los caminos debido a las intensas lluvias. Esto en la región centro-norte de Mocorito. En Mazatlán, la Marina apoyó también con las labores de trabajos afectados ahí, con el Plan Marina, a las familias afectadas por esas torrenciales lluvias. Todo comenzó en el sur, recuerde, con esa torrencial aguacero de 160 milímetros en Mazatlán. Esta semana ha sido una semana abundante de lluvias. Vamos con Juan Escutia en el puerto.
5: Con el fin de brindar apoyo inmediato a la población afectada por las intensas lluvias registradas durante la madrugada del miércoles en Mazatlán, la Secretaría de Marina, a través de la Armada de México, por conducto de la Cuarta Región Naval, activó el Plan Marina en su fase de auxilio. La SEMAR informó que tras las lluvias torrenciales, se realizó el despliegue del personal naval que integra la Brigada de Rescate y Emergencia en las colonias con mayor afectación. Destacó que en esos sectores, el personal de la SEMAR realizó labores de limpieza, retiro de ramas y el despeje de árboles caídos, asimismo vigilancia, prevención y auxilio a la población para salvaguardar la integridad de la ciudadanía. La Secretaría de Marina exhortó a la población en general a mantenerse informada sobre los pronósticos meteorológicos y la ubicación de refugios temporales, así como de contar con un plan familiar de protección civil y atender las indicaciones sobre posibles crecientes de ríos y arroyos. De igual forma, pidió acatar las indicaciones de la Capitanía de Puerto en caso de que se suspendan las actividades turísticas y recreativas en zonas de playa, además de extremar precauciones, especialmente con menores de edad y adultos mayores. Informó para Línea Directa, Juan Escutia.
0: También hay daños en caminos rurales en Guasave. Ya los están atendiendo las autoridades municipales. Vamos con Manuel Rodríguez. Manuel, ¿cómo estás? Buenas tardes.
6: Buenas tardes, Víctor. Buenas tardes al auditorio de Línea Directa. Efectivamente, las recientes lluvias en la zona serrana del municipio de Sinaloa causó daños en los caminos rurales, por lo que la Dirección de Obras Públicas activó un protocolo para atender estas afectaciones, así lo afirmó su director Juan Manuel López Menchaca. El funcionario del alteño municipio indicó que las fuertes precipitaciones que han azotado a Sinaloa, aunado con que gran parte de los habitantes se concentran en comunidades rurales, es importante pues habilitar los caminos dañados. Escuchemos.
7: Fíjate que sí hemos tenido muchos problemas debido a las lluvias que han azotado aquí al municipio. Como has de saber, nosotros somos 90% en comunidades rurales. Tenemos varios arroyos que cruzan por algunos caminos y los cuales nos dañan.
6: López Menchaca detalló que están realizando un intenso operativo en la localidad de Llano Grande, ya que un arroyo se desbordó por las fuertes lluvias y la construcción de un drenaje pues causó afectaciones en la comunidad. Dijo que desde que inició la temporada de lluvias y huracanes en la región, se han atendido entre 15 y 20 comunidades del municipio de Sinaloa para rehabilitar los caminos y vialidades. Enfatizó que también se encuentran trabajando en Los Quinteros, San José de las Delicias, Santa Magdalena, Nacabeba y Maripita, donde se han concentrado puntos críticos con caminos muy dañados tras las fuertes lluvias. Aclaró que la dependencia municipal atiende conforme a la emergencia de los casos debido pues a la gran magnitud de la zona serrana y la maquinaria disponible desde el Ayuntamiento de Sinaloa. Víctor Auditorio, esa es la información.
0: Esto es el municipio de Sinaloa, corrijo, dije en Guasave, no es el municipio de Sinaloa, y efectivamente 90% son comunidades rurales, la mayor parte de los caminos son de terracería. Han estado acondicionando en la medida en que las lluvias también lo permiten. Es un lodazal, en algunos casos no se puede transitar con seguridad. Recomiendan mucha precaución, atentos ahí a los caminos. Muchas gracias, Manuel.
6: Buenas tardes.
0: Buenas tardes. En Choix también las intensas lluvias hicieron que crecieran los arroyos y el riesgo para las familias. Esta es la imagen que hemos mostrado hoy de esta camioneta en la comunidad de Aguacaliente Grande. Esto es municipio de Choix. Una familia estuvo a punto de ser arrastrada por la corriente al intentar cruzar en una camioneta, esa camioneta que está en línea directa a televisión, en la imagen. Vea usted el arroyo. Como si estás viendo la corriente que está tan fuerte, ¿por qué? ¿Por qué se arriesgan? Eso es lo que digo. No es una lancha, es una camioneta. Bueno, pues, de acuerdo con la información de las autoridades municipales, este incidente ocurrió y en la madrugada, a la 1:00 a.m, el sistema de emergencias C4 recibió el reporte. Y ahí le va. En el vehículo viajaban una mujer de 27 años, Janet, Angélica de 27, Janet de 31 años, y dos menores, dos niños, uno de 1 y 6 años de edad. Dos pequeños dentro de esa camioneta con la corriente a todo lo que da del arroyo. Gracias a la rápida intervención de los vecinos que estaban ahí cerca de la comunidad, presenciaron la emergencia, auxiliaron a la familia y junto con los elementos de protección civil municipal evitaron la tragedia. La presidenta municipal de Choix, Yoneida Gámez Vázquez, lamentó los hechos.
8: Es muy lamentable que iban dos menores de edad, los cuales pues también corrían un riesgo muy importante. Gracias a Dios esto no pasó a mayores, pero yo creo que esto sí nos obliga a seguirles pidiendo a todas las personas de todo el municipio que tomen las precauciones necesarias para que no haya ningún tema que lamentar en estos días de tanta lluvia.
0: Conducir un vehículo, sí, exige también responsabilidad. Si vas al volante y llevas familia y ves un riesgo, ¿qué crees que es lo que hay que hacer? ¿Aventarte así como el borras? Perdóneme usted la expresión, pero van dos niños en la camioneta. Sí. Esto creo que es un aviso. Afortunadamente fue solamente el susto y los daños en la unidad. Pero estos arroyos crecidos son un riesgo letal. Ya hemos visto tragedias. Ojalá que este año no tengamos que dar esas noticias, ¿verdad? Esas noticias no nos gustan. A nadie nos gustan, ¿sí? Hay que atender las recomendaciones y el sentido común. Vas a bordo de un vehículo. ¿Quién va manejando? Esa persona sí sabe manejar, sí. Pero también debe tener el sentido común y la responsabilidad para tomar decisiones que pongan primero, antes que nada y por encima de cualquier cosa, la seguridad de la familia. Cuidado con eso. No vaya a ser la de malas y estemos aquí comentando otras cosas, ¿no? Bueno, antes de la pausa, vamos con Beatriz Piña. El Congreso del Estado aprobó hoy limitar el uso de teléfonos celulares en escuelas de nivel básico. Vamos contigo, Beatriz. Muy buenas tardes.
9: Buenas tardes, Víctor, para ti y para todo el auditorio de Línea Directa. Así es, comentarte que en el Pleno del Congreso de Sinaloa, diputados aprobaron en la sesión de este jueves, por unanimidad, con 35 votos a favor, un dictamen que reforma y adiciona diversas disposiciones de la Ley de Educación y de la Ley de los Derechos de Niñas, Niños y Adolescentes del Estado de Sinaloa, que promueve un uso responsable, consciente y seguro de los teléfonos celulares y demás dispositivos electrónicos dentro de las instituciones educativas. El proyecto de dictamen plantea que en las escuelas de educación básica y media superior, el uso de teléfonos celulares y otros dispositivos electrónicos se limite durante el horario de clases, permitiéndose únicamente con fines pedagógicos o en situaciones de emergencia previa autorización del personal docente o directivo. La medida busca reducir las distracciones en el aula, fortalecer la convivencia escolar y garantizar mejores condiciones para el aprendizaje. Durante la discusión del dictamen, el diputado local por el Partido Acción Nacional, Jorge Antonio González Flores, e impulsor de esta iniciativa, aclaró que esta propuesta no busca prohibir el uso de celulares, sino solamente regularlos dentro de las aulas. Asimismo, agregó que con esta reforma se garantizan que las aulas sigan siendo espacios para aprender únicamente. Escuchemos.
10: Que vamos a garantizar con esta reforma que las aulas sigan siendo espacios para aprender, para convivir y para adquirir herramientas básicas para las nuevas generaciones. Ese es el verdadero fondo de este dictamen. Lo digo convencido no solamente como legislador, sino también como mi experiencia como maestro, como padre de familia.
9: Por su parte, el diputado Olinzer Castro Marañón, de Morena, destacó que este dictamen reconoce que durante el tiempo destinado al aprendizaje debe de prevalecer el derecho de las niñas, niños y adolescentes a recibir una atención de calidad y libre de distracciones innecesarias. Escuchemos.
11: Reconoce que los dispositivos pueden cumplir funciones importantes cuando existen razones de seguridad, de salud, de inclusión o de apoyo pedagógico. Pero también reconoce que durante el tiempo destinado al aprendizaje debe prevalecer...
9: El dictamen también propone que la autoridad educativa estatal emita protocolos con enfoque de derechos humanos para regular el uso responsable y seguro de estas herramientas tecnológicas, y para esto se establece en el dictamen un plazo de 120 días una vez que sea publicado el decreto en el periódico oficial del estado de Sinaloa. Es la información, Víctor.
0: Muchas gracias, Beatriz. Gracias. Este es un tema que ya hemos analizado en Línea Directa en la mesa. Y pues vamos a ver cómo se implementa en las escuelas. Ya veremos qué pasa el regreso a clases. Muchas gracias, Beatriz Piña. Vamos a una pausa. Son las 6:22. Volveremos con más información. En Escuinapa, una mujer y un bebé de un año resultan heridos durante un ataque armado. Dispararon directamente al vehículo donde se trasladaban. Y en la mesa de análisis estamos planteando una pregunta, a ver si la podemos poner en pantalla en Línea Directa Televisión, y tiene que ver con la decisión que tomó la Secretaría de Educación Pública de cerrar todas las escuelas militarizadas en el país para el próximo ciclo escolar, al considerar que este modelo no está permitido por la legislación educativa. Y entonces, ¿por qué están operando estas escuelas si no está permitido por la ley? Son esos absurdos, uno no entiende. Y bueno, la decisión se tomó tras el caso de Dafne, una adolescente de 13 años que murió durante un curso de verano en una academia militarizada de Tamaulipas. Este hecho detonó una revisión nacional de ese tipo de instituciones. Y estamos planteando una pregunta, vamos a ponerla de nuevo ahí en pantalla, mi señor Kevin, por favor. Ahí está. ¿Qué consideras más importante en la formación de niños y adolescentes? ¿La disciplina? ¿Una educación de acompañamiento familiar o educación integral? ¿Qué es lo que ayuda más en el desarrollo de niños y adolescentes? Hablando de escuelas militarizadas, ya tendremos este tema en la mesa de análisis. Vamos a la pausa, regresamos con más.
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0: Son las 6:28. Vamos a la información de seguridad.
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0: Vamos con Gilberto Sánchez en la zona norte del estado. ¿Qué tenemos, Gilberto? Buenas tardes.
2: Buenas tardes, Victoria, auditorio de Línea Directa, y es que se investiga como delito de homicidio doloso el caso del hombre identificado como Efraín N., que fue encontrado sin vida el pasado miércoles 29 de julio del 2026 en un centro de rehabilitación en la ciudad de Los Mochis. De acuerdo con la información de la Fiscalía General del Estado, fue después de conseguir las pruebas y datos necesarios en la necropsia de ley que se logró abrir la carpeta de investigación correspondiente en relación a los hechos ocurridos en el fraccionamiento Ampliación San Fernando. Es importante recordar, Víctor, que el hallazgo del cuerpo ocurrió alrededor de las 9 de la mañana al sur de la ciudad de Los Mochis, luego de que a través del número de emergencias se reportara la presencia de un hombre tirado en el suelo en un centro de rehabilitación de la zona. Luego de que paramédicos de la Cruz Roja confirmaran que ya no contaba con signos vitales, elementos de las corporaciones de seguridad y personal de peritaje realizaron las diligencias correspondientes en la escena, mientras que el cuerpo fue trasladado al servicio médico forense para la práctica de la necropsia de ley. Cabe mencionar, Víctor, que hasta el momento las autoridades no han especificado la causa de muerte del occiso o si contaba con signos de violencia. Sin embargo, pues estos datos serán confirmados conforme avancen las investigaciones sobre el hombre encontrado sin vida al sur de Los Mochis. Es la información, Víctor.
0: Muchas gracias. Gracias. Bueno, entonces ya está claro, digamos, la línea de investigación. Homicidio doloso en el caso de este hombre Efraín, encontrado sin vida. De esto fue el miércoles, efectivamente. Gracias por el reporte, Gilberto. Vamos con Francisco Ramírez. Este ataque en Escuinapa, un ataque directo contra unas personas, resultaron heridos una mujer y un niño de un año cuatro meses, ¿no? Tú tienes el reporte, nos pasabas un avance hoy en la segunda emisión. Vamos con este reporte completo de este ataque armado en Escuinapa, de nuevo el sur del estado. Francisco, buenas tardes.
3: Buenas tardes, Víctor, buenas tardes al auditorio. Una mujer y un niño de tan solo un año y cuatro meses de edad resultaron lesionados por arma de fuego en un ataque armado cuando se trasladaban en un vehículo en la colonia Paredones, en la ciudad de Escuinapa, la mañana del 30 de julio. El reporte se recibió al número de emergencia cerca de las 11:10 de la mañana, donde se solicitaba el apoyo médico para unas personas lesionadas por impacto de arma de fuego por las calles Aldama y calle 1, frente a un abarrote del lugar. Al llegar al sitio, los elementos preventivos junto con el personal militar les informaron que una mujer y su hijo resultaron lesionados por impacto de arma de fuego, mismo que habían sido trasladados en un vehículo particular a recibir atención médica. De acuerdo a la información en el lugar de los hechos, en un vehículo Nissan Versa color gris se desplazaba el joven de nombre Víctor y la joven Yuridia, de 31 años, junto con su hijo de un año y cuatro meses, rumbo a una guardería. Cuando al llegar al domicilio antes mencionado, se le emparejó un vehículo y abrió fuego contra la unidad a la altura del conductor para luego huir del lugar. En el ataque resultaron lesionados Yuridia y su pequeño hijo, por lo que fueron trasladados por sus propios familiares al hospital para recibir atención médica. Durante las primeras investigaciones en el lugar de los hechos, los elementos preventivos observaron tirados varios casquillos de arma de fuego. Comentarte, Víctor, que en el transcurso de la tarde fue trasladada de emergencia de la ciudad de Escuinapa a un hospital aquí en la ciudad de Mazatlán, Yuridia, con heridas graves de impacto de arma de fuego, lo que hace suponer que el ataque fue directo hacia su persona. También comentarte, Víctor, que los vecinos de la colonia Sirena, que se localiza por la carretera México 15 hacia el sur, bloquearon esta carretera por ambos sentidos porque ya tienen 3 días sin luz y pues los calorones y todo ya hicieron mella en ellos y decidieron bloquear la carretera México 15 hacia el sur por ambos sentidos. Ahorita pues el tráfico está difícil en la circulación por ambos carriles, pero afortunadamente ya están avisando que ya va la grúa de la Comisión Federal de Electricidad para ver la solución al problema. Dicen que desde hace más de 3 días tronó un transformador y hasta ahorita no le han resuelto ese reporte.
0: Y ya se puede entrar porque Comisión Federal de Electricidad pasó reporte de varias comunidades. Hemos estado ahí en contacto con las brigadas de la CFE en varios municipios del estado, y bueno, pues es que en algunos lugares no hay condiciones para entrar, pero por lo visto ahí sí, ¿verdad?
3: Sí, Víctor, de hecho la gente estaba dejando pasar de manera paulatina por ambos sentidos la circulación.
0: Sí.
3: Y ya las camionetas de la comisión ya se acercaron, dejaron pasar hacia el interior de la colonia, y ahorita que veníamos pasando por la avenida Francisco Madero Herrera, iba el camión grúa de la comisión. Y también informarte, sí, Víctor, que nos trasladamos en estos momentos al reporte de un joven asesinado a balazos en la colonia La Riviera.
0: Vaya, pues no has parado, Francisco Ramírez. Esto es, hay que decir el caso del homicidio, ahorita vamos a ese reporte. Es un homicidio, ¿verdad? Aparentemente.
3: Sí, ya confirmado. Ya están las autoridades en el lugar. Es un joven, fue asesinado a balazo por hombres armados que se acercaron y atentaron contra su persona.
0: Vamos a regresar contigo en unos minutos, Francisco Ramírez, en la zona sur. Vamos con Ararac Salomón. Qué susto se llevó esta familia, le cayó un árbol, enorme árbol en su vivienda en Guasave. Ararac, buenas tardes.
4: ¿Qué tal, Víctor? Buenas tardes, saludos al auditorio de Línea Directa. Un fuerte susto se llevó una familia luego de que un enorme árbol cayera sobre el techo de su casa ubicada en el sector de la zona industrial tras las fuertes lluvias registradas la noche de ayer aquí en el municipio de Guasave. La información de la Secretaría de Seguridad Ciudadana y de la Dirección de Protección Civil Municipal indica que el inmueble afectado se ubica sobre el Boulevard 20 de Noviembre y el propietario se identificó como Jairo, de 38 años, quien señaló que aproximadamente a las 23 horas, cuando se estaba registrando en el municipio una fuerte lluvia, escucharon un fuerte estruendo sobre el techo de su casa, por lo que se apresuraron al salir para ponerse a salvo. Al encontrarse ya en el exterior de su casa, Jairo señaló a las autoridades que se percataron que la enorme acacia que se encontraba junto a su casa desde hace ya algún tiempo era lo que había caído sobre el inmueble, ocasionándole daños de consideración. Esto luego de que, con el reblandecimiento del suelo, pero afortunadamente todos los miembros de su familia lograron salir ilesos, eso sí, luego de llevarse un fuerte susto. Al recibirse el reporte en las corporaciones sobre el enorme árbol que cayó sobre esta vivienda, rápidamente se activó un operativo de auxilio por parte de Protección Civil y la Policía Municipal. Con el apoyo de maquinaria pesada, las autoridades procedieron a retirar el enorme árbol que quedó encima de la casa habitación, labores que se prolongaron por varias horas debido a que siguió lloviendo, aunque con menor intensidad. Se indicó que se realizaría una evaluación a la vivienda afectada para determinar si no presenta daños considerables en su estructura y descartar riesgos para esta familia que la habita. Víctor, el reporte.
0: Muchas gracias, Ararac. Gracias. Esto es lo más reciente en la información de seguridad.
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0: Alertan por la presencia de un cocodrilo. Esto es de frente al Country Club. Esto es Culiacán. Vamos contigo, Manuel Aceves.
5: Efectivamente, Víctor, un cocodrilo de gran tamaño fue visto en la orilla del canal frente al Country Club de Culiacán, el cual podría ser capturado y trasladado para evitar una posible interacción con personas, informó Jesús Vil Mendoza, director de Protección Civil Municipal. Este reporte fue recibido a través del número de emergencias 911 luego de que ciudadanos observaron el reptil fuera del agua en las inmediaciones de la calle Federalismo y el Boulevard Emiliano Zapata en la colonia Country Club. El funcionario explicó que Protección Civil mantiene un monitoreo en la zona y trabaja en coordinación con la Procuraduría Federal de Protección al Ambiente y el área y Protección Animal del municipio para evitar cualquier situación que se salga de control. Esto fue lo que dijo al respecto.
6: Existe la posibilidad de que pueda ser capturado en coordinación con Profepa, Protección Animal del municipio, para eliminar una posible interacción con el humano.
5: El cocodrilo ha sido observado saliendo por el canal ubicado a la altura del eje Federalismo, por lo cual representa un riesgo y va a ser capturado. Es la información.
0: Se mide como 3 metros, ¿no?
5: Sí, está bastante grande, Víctor, y es un riesgo para la población, por eso es que en esta ocasión se ha decidido capturarlo, ir a su captura, sí, y llevarlo a un lugar más seguro.
0: Ya no logramos escucharte bien, no estamos perdiendo ahí la comunicación. Bueno, pues es que el canal Recursos está casi al límite de su capacidad. Y bueno, ya empezaron a aparecer los cocodrilos. Con cuidado, usted que anda por ahí. Gracias, Manuel Aceves. Son las 6:38. Una pausa y regresamos con más.
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9: Bueno, con las lluvias se está registrando otro repunte del dengue en varios municipios del estado. Vamos con Mireya Trejo, es el caso de Choix. Pero, pues Ahome tampoco anda muy lejos con esto de los casos que se han presentado, sobre todo en las últimas semanas. Vamos contigo, Mireya, buenas tardes.
10: Muy buenas tardes, Víctor, y auditorio de Línea Directa. En Choix también están aumentando los casos de personas contagiadas de dengue por la picadura del mosco transmisor Aedes aegypti debido a la proliferación de este insecto causado por las frecuentes lluvias que se han estado registrando en la zona norte, por lo que se busca frenar ese incremento de la enfermedad que afecta más a la población del municipio de Ahome. Así lo alertó el jefe de la Jurisdicción Sanitaria 01 de la Secretaría de Salud en Sinaloa, Víctor Manuel Imzabala, al indicar que la próxima semana enviarán brigadas domiciliarias a la cabecera municipal de Choix para entregar abate o larvicida para ser colocado en depósitos de agua destapada y que se buscará coordinar acciones preventivas con el gobierno municipal para descacharrizar o recolectar los criaderos en los hogares.
11: Pues 6 casos que se mandaron, 3 salieron positivos. Por eso hay que intensificar las acciones ahí, sobre todo en el municipio alteño.
10: ¿Cuántos casos confirmados en la jurisdicción?
11: Hasta ahorita llevamos 182 casos, 152 llevamos acá en Ahome y de hecho hay como unos 15 y unos 12 en el municipio del Fuerte.
10: Como ya escuchamos, Víctor, pues en lo que va de este año 2026 se han registrado 182 casos confirmados de dengue en la jurisdicción sanitaria 01, de los cuales 152 han sido en la zona urbana y rural del municipio de Ahome, mientras que el resto son en comunidades y cabeceras municipales de Choix y El Fuerte, siendo en Choix donde esta enfermedad viral ha repuntado recientemente. Y pues para prevenir que aumente las personas enfermas de dengue, el médico llamó a la población a revisar sus patios y si hay criaderos de mosco, pues voltear los cacharros boca abajo para que no acumulen agua y así evitar la reproducción del insecto transmisor, porque pues hay virus Aedes aegypti circulando y se corre el riesgo de que aumenten los contagios de dengue. Es el reporte, Víctor.
9: Sí, pues eso es lo que efectivamente hay que evitar, ¿no? Para eso están ahí las brigadas haciendo un gran trabajo, las brigadas de la Secretaría de Salud. Muchas gracias, Mireya. Vamos precisamente con Carola Rojo. ¿Qué hay que hacer para evitar el dengue? No tenemos a Carola, pero tenemos la información. Es muy sencillo, lava, tapa, voltea y tira. Esos son los cuatro, digamos, los cuatro pasos, las cuatro acciones. Muy sencillo, lava, tapa, voltea y tira. Es la estrategia preventiva que hay que aplicar en los hogares. Se puede con ello prevenir el desarrollo del mosquito del dengue. Hay que estar revisando los recipientes que se quedan ahí en los jardines, en los patios.

0: limpios después de las lluvias. Sí, voltea los recipientes, tírale el agua, lávalos porque quedan las larvas de los moscos ahí, eso negrito que se ve ahí en el fondo, esas son las larvas del mosco. El secretario de Salud del Gobierno del Estado, Cuitláhuac González, hizo un llamado a la población.
1: Que la campaña debe ser permanente, que los municipios y la sociedad en las colonias debe seguir descacharrizando y que nosotros seguiremos haciendo las acciones pertinentes de la Secretaría de Salud, como son la fumigación y el recorrido en las colonias. Todos debemos seguir luchando contra el dengue.
0: Todos hay que luchar contra el dengue, todos podemos colaborar. Aquí de lo que se trata es de prevenir. La prevención, reiteró el secretario de Salud, es la herramienta más eficaz para combatir cualquier enfermedad, y ni se diga el dengue. ¿Y por qué tanto énfasis en el dengue? Por los encharcamientos que están dejando las lluvias. Y los charcos en las calles no es tanto el problema, porque con el sol, pues ya en unos cuantos días se acaban esos charquitos. Lo que queda en los recipientes, dentro de las casas, ahí se da el mosquito. Ahí hay que actuar, ¿sí? Y antes de la pausa, ¿cómo va la captura de Jaiba de la zona norte del estado? Vamos con Blanca Peinado. Blanca, buenas tardes.
2: Buenas tardes, Víctor y auditorio de Línea Directa. Los primeros días de la temporada de jaiba superaban los 100 kilogramos por panga de la especie, pero se cayó en un 80%, pues ahora logran desde 15 hasta los 30 kilogramos, lamentó el presidente de la Federación de Cooperativas Pesqueras Siglo XXI, José Alfonso Chaparrobo Jorquez.
3: Ahorita hay plantas que están recibiendo hasta 50 kilos nada más por embarcación. Algunas no están recibiendo más que la jaiba café, porque ellos cuando inicia la temporada hacen el almacenamiento de la jaiba café, que da más rendimiento, que la rinde más a las descarnadoras. Entonces ahorita pues acopiaron y están descarnando, y posiblemente en unos días más empiecen a comprar la jaiba azul.
2: El líder pesquero destacó que la jaiba capturada en costas sinaloenses mayormente es exportada luego del proceso de descarne y envase que realizan en las plantas instaladas en la entidad. Es el reporte, Víctor.
0: Bien, bueno, pues así va la temporada de jaiba en la zona norte del estado. Muchas gracias, Blanca.
2: Buenas tardes.
0: Buenas tardes. 6:48, una pausa, regresamos con los deportes y a las 7, la mesa de análisis. Y sí, hablaremos de la educación militarizada. ¿Debe desaparecer? Ya la Secretaría de Educación Pública tomó medidas, ordenó el cierre de las escuelas militarizadas en México por la muerte de un adolescente de 13 años en Tamaulipas. La pregunta que estamos planteando es, ¿qué consideras más importante en la formación de niños y adolescentes? ¿La disciplina, el acompañamiento familiar o una educación integral? Ahí está la pregunta. Están tres opciones de respuesta en YouTube, en nuestra transmisión en vivo está la encuesta, será el tema de la mesa de análisis. Continuamos.
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0: Son las 6:54. Vamos con Manuel Mancilla, tenemos los deportes.
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0: Con información de los Juegos Centroamericanos, Manuel, ¿cómo estás? Buenas tardes.
22: Buenas tardes, Víctor Auditorio, un gusto saludarlos desde la Pega del Pacífico. Vamos con la información deportiva porque tenemos buenas noticias, y es que Luz Daniela Gaciola, la ciclista sinaloense, ha escrito su nombre con letras doradas en Santo Domingo 2026. Dentro de los Juegos Centroamericanos y del Caribe, esto después de coronarse como la gran campeona en la prueba de Keirin en ciclismo de pista, superando a todos y cada uno de sus rivales para subirse a lo más alto del podio en esta prueba individual. Desde la ronda clasificatoria, la sinaloense se ubicó en lo más alto de las clasificaciones, llegando eventualmente a la gran final, donde se coronó con cronómetro de 11.612, dejando en segundo lugar a Stephanie Cuadrado de Colombia, y en la tercera posición a la también mexicana Yuli Verdugo con 11.669, para sellar el último podio de la disciplina. Con esto sumó 2 medallas de oro y 1 de plata. Y vamos con más información, porque en la Liga MX el guasabense Jesús Rafael López Bayer ya rebasó los 50 encuentros como árbitro central, y es que este domingo va a estar pitando en el duelo entre Necaxa y Toluca, que se va a disputar en el estadio Nemesio Díez, en punto de las 6 de la tarde, tiempo de Sinaloa, por lo cual el guasabense va apuntalándose a ser uno de los árbitros con mayor experiencia dentro de la Liga MX en los próximos años. Y hablando de la Liga MX, el mochitense Luis Romo y el oriundo de Mayocawi, el fuerte Sinaloa, el tremendo Ali Ávila, fueron incluidos en el 11 ideal de la jornada número 2 del torneo Apertura 2026 de la Liga MX. Esto después de que Chivas ganó 1-0 a FC Juárez, mientras que el cuadro de Gallos Blancos del Querétaro, con doblete de Ali Ávila, quien le dedicó el gol a uno de sus familiares que se lamentablemente falleció, pues fue incluido como el delantero de la jornada. Así que mucho éxito para los sinaloenses en este campeonato de la Liga MX. Y ya para finalizar, la Liga Baloncesto del Pacífico está tomando mucho auge, y es que serán 7 equipos los que van a estar participando, confirmando la continuidad de Ford Deportes, Club Titanes de los Mochis, Tebacas Badiraguato, Empacadores de la Palma, Club Mineros Tónico el Rosario, Coras Basketball y Agaveros BCK, mismos que disputarán el campeonato a partir del 3 de septiembre. El calendario oficial, cada equipo disputará 7 encuentros de local y 7 visitantes, dando un total de 14 juegos en el rol regular, por lo cual van a estar pasando los primeros 2 lugares a semifinales, y del 3 al 6 van a jugar una especie de repechaje para dar a conocer posteriormente al campeón de esta temporada 2026 de la Liga Baloncesto del Pacífico. Esta es la información, Víctor, y hoy los Dorados de Sinaloa juegan en Oaxaca, pero la próxima semana van a estrenar la casa de lo que era el Mazatlán FC, el Estadio del Encanto, así que vamos a estar con toda la cobertura este semestre con el Gran Pez en la Liga Expansión MX.
0: Muchas gracias, Manuel.
22: Un gusto saludarte, Víctor. Excelente noche.
0: Gracias. Manuel Mancilla, en los deportes, 6:57. Vamos a la pausa, estamos de regreso ya en la mesa de análisis.
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0: Estamos de regreso, estamos en la mesa de análisis de Línea Directa. Permítanme saludar a nuestros compañeros en la mesa esta tarde noche. Jesús Rojas, ¿cómo estás?
9: ¿Qué tal, Víctor? Buenas tardes para los compañeros, buenas tardes para el auditorio que nos acompaña en esta mesa de análisis y opinión.
0: Víctor. Así es, muy importante, ¿verdad? Sección de opinión, sí. Juan, ¿cómo estás? Juan Ordorica, buenas noches.
10: Buenas noches, que lo estimado.
0: Armando Ojeda, bienvenido, buenas noches. La Secretaría de Educación Pública ordenó el cierre de las escuelas militarizadas. Ayer se anunció esta indicación para el próximo ciclo escolar, deberán estar cerradas. Se considera que este modelo no está permitido por la legislación educativa. Preguntes por qué entonces están operando, pero bueno, ahorita vamos a ver eso. Y que la formación militar corresponde, dice la SEP, exclusivamente a las Fuerzas Armadas. La decisión se tomó tras la muerte de Dafne, una adolescente de 13 años durante un curso de verano en Tamaulipas, caso que detonó una revisión nacional de las instituciones militarizadas. Y la medida de suspenderlas todas las escuelas militarizadas abrió entonces un debate. ¿Deben desaparecer estas escuelas por los riesgos señalados? ¿O se está eliminando un modelo que muchas familias consideran útil para fomentar disciplina y valores en sus hijos? ¿Las escuelas militarizadas representan una alternativa educativa válida o un modelo que ya no corresponde a la formación de los menores en estos tiempos? Abriendo la mesa, Jesús.
9: Es un tema por demás complicado, ya que la lamentable muerte de esta adolescente Dafne en Tamaulipas pues puso al descubierto una serie de irregularidades en este tipo de escuelas. Pero bueno, habría que decirlo, ¿será que todas las escuelas militarizadas del país tenían irregularidades como esa? Es decir, ¿tenemos que acabar con el modelo de educación militarizada o semimilitarizada solo porque una de ellas incumplía pues todas las normas o las normas aplicables en la reglamentación? Porque si bien es cierto, no estaban legisladas o permitidas, tampoco estaban prohibidas. Es en ese vacío legal en donde se podía dar. Cada educación o cada colegio particular, mientras cumpla con el requerimiento mínimo indispensable que lleva el programa de la SEP, puede poner o añadir diferentes cosas como religión, educación en negocios, derechos humanos o lo que tú quieras, Víctor. O sea, cada una de las escuelas le puede dar ese, estoy hablando de las escuelas privadas, ese cariz que puede atraer a ciertos padres, ese tipo de, no sé, de educación, si es más de cierto corte o de cierta forma educativa, y dentro de esas estaban las escuelas militarizadas. Ahora, desafortunadamente este hecho, por tal lamentable, destapa una cloaca en Tamaulipas, en esa escuela, pero tampoco se ha sabido, o por lo menos no han demostrado, que en otras escuelas de este tipo pues se corriera la misma suerte, se tuvieran las mismas penurias o se violentaran los derechos de los estudiantes como desafortunadamente pasó en Tamaulipas.
0: Así es. Juan, ¿tú cómo ves?
10: Sí, había un vacío ilegal, aunque también Sedena salió a decir que ellos no avalaban en ninguna escuela. Entonces, ¿cómo puede ser una escuela militarizada si no está avalada por el ejército, no? Sí. Sedena fue muy clara en decir, nosotros no avalamos absolutamente ninguna escuela en el país. Entonces, estás publicidad engañosa, porque creo que en esta escuela ahí también era, no eran ni militares los que daban las clases, creo que eran abogados, contadores, no tenían formación militar.
0: ¿Cómo podemos entender la diferencia entre militar Una escuela militar, pues es el heroico colegio militar, por
10: ejemplo. Sí, sí, eso, obviamente, sí, pertenece, es institucional, pertenece a las Fuerzas Armadas y tiene toda la educación registrada.
0: Y educación militarizada, entonces, ¿de quién depende?
10: Pues de ellos, del que esté la clase.
0: Depende de la SEP.
10: A ver, la SEP, ayer o antier dijo el secretario, no están permitidas por la SEP. Dijo, eso así clarito lo dijo, no vamos a cerrar porque no están permitidas. Dice, entonces, pues, ¿cómo operaban? ¿Cómo las dejaban operar? Si no, entonces ahí está medio raro el asunto, ¿no? ¿Son buenas o son malas? Depende, hay países, por ejemplo, en Estados Unidos, conozco mucha gente que aquí mandó a sus hijos a estudiar allá a escuelas militarizadas. Sí. Desconozco, ahí sí no me he puesto a averiguar si están sancionadas o no por las Fuerzas Armadas, debe de haber alguna que otra. Pero aquí en México no nada más hay escuela, también hay organismos, organizaciones que se dicen organizaciones militarizadas. Hay unas que sí están avaladas el ejército o no, por ejemplo hay una que se llama Amigos del Ejército, que esa creo que sí los de alguna manera los apoya Sedena. Pero creo que Sedena aquí, más que la SEP, Sedena debería ser una lista de las asociaciones, agrupaciones que cuentan con un aval, con una capacitación, quiénes están en manos de militares o no, porque seguramente hay escuelas militarizadas que estaban ante la SEP que tienen a socios que son militares, ¿no? Que sí conocen lo que es la disciplina castrense y así la comparten y así la transmiten, pero pues este hueco legal donde se agarraban muchas escuelas, insisto, no nada más escuelas, hay asociaciones, organizaciones que así se llaman, organizaciones militarizadas, que solamente porque sucedió una desgracia y una tragedia están volteando a ver cuántas asociaciones, organizaciones que se promueven a sí mismas por militarizadas no están en la misma situación, promueven este tipo de situaciones. Ojo, no es la misma la disciplina militar que esta cosa de las novatadas y la disciplina con castigos, son cosas muy distintas, ¿eh? Yo creo que los militares merecen todo el respeto del mundo, porque si bien se han caracterizado por ser muy férreos en su formación y en esta parte de a veces a los reclutas tratarlos un poco o un mucho fuerte, aún así tienen sus protocolos y tienen sus, y ahí sí que se utilizaré protocolos porque sí los tienen bien estructurado y al pie de la letra, ahí después de A pasa B y si no es B, C, y si no te mandan a arrestar, o sea, ahí sí tienen realmente lo que es una disciplina y lo que tendría que ser a plena conciencia un protocolo, ahí sí no me queda absolutamente ninguna duda. De eso trasladarlo a estas escuelas, pues está un trecho muy largo, e insisto, la propia Sedena dijo, no reconocemos a ninguna escuela en el país, entonces pues todas eran patito militarizadas, ¿no?
0: Eso es, academias militarizadas, según lo que se ha publicado en medios nacionales, son aproximadamente 60 en todo el país. Armando, vamos contigo.
1: 62, según tengo yo entendido.
0: Sí, es que no hay un padrón.
1: No hay un padrón regular, así que diga la tantas, pena. Pero... ¿qué estableció la SEP para tomar esta decisión? ¿En qué se basó? Dice que para proteger los derechos humanos, la integridad de los niños y niñas, protegerlos, pero es la prioridad, la educación. Pero yo creo que es, en este caso yo no coincido con este cierre de estas escuelas. En primer lugar, son escuelas privadas, de carácter privado. Las reconoce la SEP porque tiene que reconocerlas como instituciones educativas, porque la tramitación de los documentos, esto tiene que ser a través de la Secretaría de Educación Pública.
0: Están autorizadas.
1: Sí. Pero el modelo, el diseño académico que establecen estas escuelas, lo construyen los propios directores, los maestros, docentes y todo eso, estudiosos en la materia. Entonces, dice Mario Delgado que no se trata de estar en contra de la orientación de la disciplina, el civismo y de los valores morales y éticos de los menores, sino de proteger a la población infantil, protegerlos de los riesgos, dice que ese tipo de educación implica riesgos que a los niños los orienten hacia una disciplina estricta, que les enseñen los valores morales, que los inculquen, que los hagan disciplinados, que les orienten hacia el civismo, el amor a la patria, al pueblo, el respeto a las personas, a los adultos, la convivencia sana. Todo eso es lo que contempla. Entonces, ¿que algún padre de familia está en contra de que los niños, a sus hijos, los orienten en ese sentido? ahorita como estamos viendo una crisis social difícil, las nuevas generaciones están más rebeldes desde niños, ya no es el mismo respeto al adulto, a los abuelos, a los padres, ya los niños se ven, se manifiestan en rebeldía, te gritan también a los padres, y ese tipo de escuelas, yo estaría encantado, yo padre de familia con recursos para meter una escuela así, por supuesto que bajo vigilancia estricta, sí. Y estar pendiente de los niños y de los maestros, en contacto con ellos. Entonces, ¿por qué voy a estar en contra de que le inculquen civilidad, respeto a toda la sociedad institucional, amor a la patria?
0: Sí, este caso de Dafne, de 13 años, no hay todavía claridad, porque la investigación está en curso para determinar en qué circunstancias se dio la muerte de esta adolescente de 13 años. Fue en un campamento de verano, en esta academia militarizada, y todo parece indicar que la adolescente, la niña, fue maltratada durante 4 días. O sea, sufrió maltrato físico en el campamento militar, o militarizado, en el campamento de verano.
1: Compañeros.
10: Los dos.
9: Están investigando.
0: Es que fue una especie de que empezó como bullying y terminó la tragedia, ¿no?
9: La fiscalía tiene como causa principal de muerte una inmersión o parcial, sí, aparentemente en una cubeta. Es decir, estaban haciendo pues estos actos de tortura, no, sí, se puede decir de otra manera, que son prácticas mal orientadas en la educación militarizada no formada. Es decir, los que lo hacen a lo bruto, pues los, sí, los que no llevan un protocolo. Educación militarizada universitaria, por ejemplo, el pentatlón o bachiller, es militarizada, dice, es una institución de carácter nacionalista que enseña valores deportivos en instrucción de carácter militar. Y el pentatlón tiene, ¿cuántos años? Desde 1930, 35, ¿no?
0: De prestigio.
9: Absolutamente. Sí. Y sus mandos no son militares porque ellos tienen sus propios rangos.
0: Así es.
9: Son civiles que están llevando una formación parcialmente militarizada, en donde se les enseñan pues valores, donde se les enseñan deporte duro, ¿no?
0: Entrenamiento físico.
9: Y sobre todo el respeto a los derechos humanos de entre sus compañeros y compañeras, porque es de hombres y de mujeres, y hacia las personas y hacia los signos y los símbolos. Digamos símbolos nacionales, uh-huh, porque son nacionalistas, ¿no? Los ves marchar, abren de vez en cuando algún protocolo en alguna festividad, tienen una banda de guerra, tienen una escolta, hacen rescate, trabajan en rappel, y muchos de ellos son voluntarios en Cruz Roja y en Bomberos.
0: Sí,
9: o sea, son personas que están dedicadas al servicio. ¿Eso es malo? ¿Habría que servirlos en todo? ¿Había que clausurarlos y cerrarlos? Un poco diferente, que tiene otro tipo de espíritu de aventura, pero al mismo tiempo tiene una orden jerárquico importante como militar, son los scouts, por ejemplo. Es. Y también ahí les enseñan cosas como la amistad, la solidaridad, el trabajo en equipo y todo. ¿Y es malo eso nada más porque pasó una desgracia terrible, por supuesto, porque la autoridad local no pudo hacer su chamba de ir a verificar cómo están? Tienen por obligación, sí, la Secretaría de Educación Pública en los estados, verificar aquellas que les conceden permiso. El problema es que a esta, por lo menos, se sabía que hace por lo menos 5 o 6 años no ha habido nadie a vigilar qué pasaba.
0: Nadie supervisado.
9: Nadie supervisado.
0: Sí, aquí, y antes de la pausa, Juan, es un caso de bullying o de maltrato que terminó en el fallecimiento, una tragedia. La escuela además mintió, dijo que la niña se desvaneció en las regaderas y que ahí murió, aparentemente de manera sorpresiva, accidental, exactamente, que no fue una, digamos, como parte del maltrato que recibió. La investigación no ha determinado claramente cómo ocurrieron los hechos, pero hay 3 personas detenidas, al menos es lo que se ha dicho. En escuelas públicas y privadas ha habido bullying, maltrato, niños golpeados, y en todos los casos pues se han aplicado los correctivos y la normatividad vigente. Ha habido incluso asesinatos fuera de los planteles, pleitos entre alumnos. Es como si un caso de una escuela donde muere un alumno por diferentes circunstancias y la SEP decide cerrar todas, sí, las, bueno, escuelas.
10: Pero aquí, ¿no? Aquí el bullying, sí, venía de los directivos.
0: Pues directivos y alumnos.
10: Sí, sí, de los dos, porque hay acusada a una alumna. Está acusada a una alumna. Sí. Así, acusada a una compañera de.
0: Y el director está detenido.
10: Y el director, o sea, el bullying era institucional, por decirle de alguna manera. Ahora, me dicen aquí no voy a decir nombres para que no vean que es personal y mucho menos, me dicen, en Mazatlán, dice, yo tenía a mi hijo en una asociación militarizada, los torturaban, iba los fines de semana y lo tuve que sacar porque había torturas. Yo creo que así como la parte esa que pedimos, regulaciones, si tú pones en la palabra militarizada, yo creo que tendría que estar ahí Serena, militar, ¿no? Tendría que estar al menos en algún tipo de sello o algún tipo de algo, lo que sea, sea asociación civil o escuela. Si vas a ponerle escuela tipo militarizada, eso tendría que venir el sello de Sedena. Si no existe, crearlo. Si no hay, promoverlo. Porque así te puedes evitar muchas cosas, muchos problemas. En las instituciones religiosas ahí te dice, nosotros somos de esta orden, somos de esta fe, somos de esta de esta asociación religiosa. Somos de esta denominación, o sea, sí te dicen quién está detrás, ya tú sabes si lo mandas o no. Hay de todos, hay javerianos, hay franciscanos, hay Opus Dei, hay, sí. Y ellos dicen, ¿no? Sí. Está los Jadilops, o sea, existen, los avalan, hay alguien que tú sabes que hay. Pero aquí militarizada, así nomás, ¿quién?
2: Está muy ambiguo.
10: ¿Quién? Y en el caso de esta escuela, no eran ni militares. Y en las asociaciones civiles, aquí en Sinaloa, yo no conozco ninguna escuela militar, pero sí asociaciones militarizadas. La pregunta es, pues si bien vas a enseñar valores militares, ¿hay militares ahí? Pregunta, o sea, sí. Los que están ahí son militares, no son, no lo sé, pero sí creo que tendríamos que, si bien no por todos deben de pagar, pero sí que sea un llamado de atención para tratar de hacer las cosas bien, ¿no? Al menos que salgan quienes están detrás de ese sello militarizado.
2: Bueno, la SEP ya ordenó el cierre de todas las academias militarizadas del país a partir del próximo año. Va a entrar un proceso en que evidentemente las escuelas se van a defender y vamos a ver qué es lo que pasa. Vamos a la pausa en radio, nos quedamos aquí en redes sociales. Tenemos la pregunta en YouTube, si gustas participar. Vamos a hacer un llamado a los papás, a ver si pueden participar en esta encuesta. ¿Qué consideras más importante en la formación de niños y adolescentes? ¿La disciplina, el acompañamiento familiar o una educación integral? Son tres opciones de respuesta para esta pregunta que está dirigida principalmente a los padres de familia. ¿Qué consideras más importante en la formación de niños y adolescentes? Sí, estamos hablando de las academias militarizadas. Vamos a la pausa en radio y nos quedamos aquí en redes.
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0: Bueno, pues estamos ya de regreso, estamos en los últimos 7 minutos de la mesa de análisis. Al final lo daremos a conocer el resultado de esta encuesta. ¿Qué límites debe establecer la autoridad para proteger a niñas, niños y adolescentes sin restringir la libertad de elección de los padres? Porque habrá papás que digan, y nos quedamos contigo, Armando, que digan, pues yo sí quiero una escuela en donde haya disciplina, donde haya orden, y bueno, pues muchos papás deciden así, ¿eh? Hay colegios que tienen fama, digamos, precisamente por la disciplina, por el orden, por una serie de medidas de normatividad que aplican, no necesariamente es maltrato, sino que, bueno, y hay papás que buscan ese tipo, esos modelos. ¿Cuáles serían los límites que debe establecer la autoridad?
1: Bueno, los límites es muy fácil, la tolerancia en cuanto a las reglas establecidas. No puede ser medidas extremas con niños de 6 años de primaria, 7, 8, 9, 10 años. No puedes llevarlos en ese sentido. Ahí sí es pedagógico la enseñanza. Empezar por lo básico. El respeto a tus padres, a los adultos, a tus abuelos, a las personas mayores, como te educaban antes.
0: Bueno, eso se enseña en la casa.
1: Claro, ¿sí? Y se fortalece en las escuelas, porque también...
0: En la casa se educa.
1: Se educa.
0: En las escuelas se instruye.
1: Se instruye, bueno...
0: Sí. Es que hay papás que quieren que les eduquen a los hijos en la escuela, maestros que se quejan.
1: Ah, no, eso. Claro. Muchos dicen, para eso está la escuela, maestro. Pero mira, yo sí quisiera saber cuál es la postura de la Sedena ante esta determinación de la SEP. Porque la Sedena... Y yo veo que ese tipo de medidas daña la imagen institucional de las Fuerzas Armadas de la Nación. La daña porque dicen, oye, están rechazando, están hablando, no militarizaciones, están sembrando una especie de temor o de alejamiento con las Fuerzas Armadas que tanto esfuerzo hace por ganarse la confianza y el respeto de los mexicanos. Entonces, no más escuelas militarizadas, cuando en realidad... el ejército no tiene que ver ahí. Entonces yo por eso pregunto, ¿qué postura va a asumir la Sedena? ¿Se van a quedar callados? ¿Van a decir, bueno, nos están involucrando en un problema que no es nuestro y están dañando la imagen de la institución de la Sedena? Por supuesto. ¿Por qué? Porque la palabra, de hecho, militarización es una palabra que se mueve aquí en México y creo que en varias partes del mundo entre el respeto y el temor. Está militarizada y ahí te causa un alto a analizar las cosas.
0: Bueno, y bueno, vamos a la última pregunta, porque ya estamos sobre tiempo. ¿Qué modelo educativo necesita México para formar ciudadanos de bien, ciudadanos responsables, respetuosos?
2: Bueno, al final el modelo no aplica para la educación en México porque no es parte de la educación pública. Es decir, es un tema de educación privada, de una de tantas modalidades que tiene la educación privada. Vamos, así como con formaciones más libertarias, más libres. Hay escuelas donde te permiten, mientras tú tengas y cumplas con lo que te pide el calendario de la SEP o los requisitos mínimos de la nueva escuela mexicana, de todo esto que viene ahí, pues tú sabes si primero es matemáticas, luego ciencias, o primero idiomas, o se enfocan más en idiomas, o se enfocan más en tecnología, o se enfocan más en valores. Digo, eso ya es un asunto que cada padre de familia decide. Pero yo hablaba de la ridiculez de que por un accidente, lamentable por supuesto, se tengan que cerrar todas las escuelas. Decía yo que en el 2022, en uno de los colegios más prestigiados de Ciudad de México, en el Colegio Williams, lamentablemente murió un niño de 6 años en una clase de natación, a la vista de todos sus profesores y de 2 guardias, o más bien 2, salvavidas que estaban ahí, y murió por una negligencia. Imagínate que en aquel momento saliera la Secretaría de Educación Pública y decir, se prohíben todas las escuelas con albergues en México porque hay riesgo de que los niños se mueran, pues evidentemente es un absurdo. Entonces creo que hay que regular, hay que verificar. La escuela fue sancionada para todos los fines, los padres fueron indemnizados, si es que hay algo que pueda reparar inmaterialmente, por supuesto, lo que la pérdida de su hijo. Pero creo que es hasta un tanto ridículo pensar que por un hecho como lamentable como los que han sucedido y han sucedido en varias partes del mundo, pues se tenga que llegar a la cancelación de un modelo de educación que puede ser tan bueno o tan malo dependiendo de la del prestigio de la institución.
0: Eso es. Entonces no desaparece, se tendría que regular.
3: Sí, por ejemplo, la ley de asociaciones y cultos, asociaciones religiosas y cultos, el artículo 9 sí te da permiso de tener a las asociaciones religiosas de apoyar en la educación, así lo marca, ¿no? No lo estoy leyendo de manera textual, lo puedo leer, pero el artículo 9, y aquí no hay ninguno. O sea, es la gran diferencia. Sí tendría que haber en algún reglamento, en alguna ley tendría que estar sustentado. Y me dicen aquí, y tienen razón, ¿cuál es la diferencia? Es el castigo físico. No es la misma una escuela disciplinada, con disciplina, a una militarizada que agrega la parte física, marchar, despertarte, la parte física que te someten a la disciplina física, que no es lo mismo una escuela, por ejemplo, escuelas religiosas muy con mucha disciplina, pero no te someten a ese tipo de situaciones. Entonces, sí, la militarizada tiene que agregar el elemento físico hasta el momento.
0: Y denigrante, además.
3: Y denigrante, ¿no? Sí, no, sí, podemos ahí manejarlo, pero para no entrar en subjetividad, la parte del corporal, o sea, que tienes que a una disciplina física, correr, saltar, lo que sea, es más allá de la educación física normal. Esa, digamos, que es lo que separa una educación militarizada, la disciplina física que no están otras escuelas. Acuérdense que niños, bueno, al menos a mí decían, si te portas mal, te vamos a mandar a la escuela militarizada, es lo que te decían, ¿no?
0: Sí.
3: No existían, a lo mejor sí, a lo mejor no, pero es lo que te decían de niños.
0: Te vamos a mandar al ejército.
3: Te vamos a mandar al ejército, sí, escuela militarizada, pues entonces... Ahí está, yo sí creo que si ya están en eso, pues de una vez aviéntense un artículo.
0: Cerramos, Armando.
1: Los argumentos de Mario Delgado me llaman la atención, el secretario de Educación en la Nación. Dice, la disciplina de carácter militar no es compatible con la visión del modelo de la nueva escuela mexicana. La disciplina de carácter militar, una disciplina firme, estricta.
3: Física.
1: Una disciplina moral, no física. Bueno, estoy de acuerdo en que no les exijan esos retos que a los adultos en la educación.
0: Pues así es, la educación militarizada.
1: Sí, sí, sí, por eso. Sí.
0: A eso se refiere, Mario.
1: No es compatible con la visión del modelo de la nueva. Pues, claro que no. ¿Cómo vas a poner a un niño de primaria de 6, 7 años a cruzar un arroyo, un río o escalar una montaña a rapel, lo que tú quieras? Es muy difícil. Y eso es de carácter militar.
0: Bien.
1: Entonces, bueno, hay muchos argumentos que plantea, pero ahí está la discusión, el debate.
0: Nos vamos con el sondeo. Es una pregunta muy abierta para la audiencia. ¿Qué considera más importante en la formación de niños y adolescentes? Ahí están las respuestas. Una educación integral, 38%. El acompañamiento familiar, 32%. Y la disciplina, 30%. Está distribuido.
3: Parejón.
0: Está parejón. Nos vamos con esto. Muchas gracias, Armando. Gracias. Gracias, Juan. Jesús, muchas gracias al equipo, a la producción. Muchísimas gracias en todo el estado. Pero sobre todo, gracias a usted por su compañía. Pásela bien.
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4: 843.

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1: 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Son las 9. 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
2: ¿Cómo están? Soy Claudia Mejía. Un nuevo episodio de Ya Oíste. En esta ocasión vamos a hablar de demencias y viene a mi cabeza cuando mi mamá de repente se le olvida algo de a qué vine, ya me va a dar el ice. Pero realmente, pues es algo que decimos, ¿no? Comúnmente, y no sabemos si en realidad sea un factor para que nos dé algún tipo de demencia, ¿no? Y nada más lo decimos al aire, pero pues puede ser que sea más complejo que eso, ¿no? Entonces hoy tenemos a la doctora Cecilia Acosta, ella es neuróloga.
7: Hola Claudia, muy bien, muchas gracias por la invitación. Fíjate que es algo muy cotidiano, ¿no? Todos cuando tenemos esta tendencia a olvidar algo, siempre estamos pensando en una enfermedad como el Alzheimer. Uh-huh. Y resulta que nosotros que nos dedicamos a esto, que somos neurólogos y cotidianamente evaluamos pacientes, pues es un tema muy común, pero poco valorado por las personas, porque pensamos que es algo natural y normal. Uh-huh. Olvidar cosas en algún momento determinado.
2: Cuando vamos al refri decimos, ay, ¿ya que vine?
7: Sí, fíjate este que también hay un tip. Hay un tip. Cuando yo voy al refri y voy a una cosa y no recuerdo, y me regreso y después me acuerdo, ahí diríamos que es algo natural, es okay, algo normal. Cuando no me vuelvo a acordar, ahí tenemos un foco rojo
2: red
7: prendido.
2: Flag de aguas, ¿no?
7: Hay que evaluar esta parte. Y tal vez la principal sospecha no solo el olvido como tal, sino el impacto que tiene en nuestra vida diaria. ¿Cuántas veces me sucede? ¿Cuántas veces dejé de hacer una cosa porque lo olvidé? Y no es la primera vez, me está sucediendo cotidianamente, recurrentemente.
2: También es algo degenerativo, ¿no? Es como cuando decimos, ya estoy grande, ya se me están olvidando las cosas.
7: Fíjate que tocas un tema muy importante, la edad. Un tiempo, no hace mucho tiempo, todavía se utilizaban términos como la demencia senil. Y entonces se le atribuía al proceso de envejecimiento exclusivamente la pérdida de memoria. Y ahora sabemos que esos términos ya son obsoletos, no se utilizan. Y que puede haber personas que no tan seniles que puedan presentar síntomas relacionados con un deterioro cognitivo. De hecho, el término de demencia sigue siendo un término fuerte. Ha cambiado su nomenclatura en la actualidad. Hablamos de deterioro cognitivo. Y el deterioro cognitivo se puede presentar a cualquier edad. No necesariamente tendríamos que ser seniles, pero no todas las demencias son enfermedad de Alzheimer. Existen algunos tipos particulares, las podríamos dividir en aquellas enfermedades que irremediablemente progresan y que tienen un carácter degenerativo. Y habrá algunos deterioros cognitivos que son secundarios, por ejemplo, un trastorno tiroideo. ¿Qué? Obviamente lo más impactante son aquellas enfermedades en donde irremediablemente el paciente va perdiendo no solo su capacidad de memoria, su capacidad de lenguaje, la capacidad de reconocer personas, la capacidad de autocuidado. Y entonces ese tipo de enfermedades son realmente devastadoras porque van progresando y afectando no solo al que padece el problema, sino al entorno.
2: ¿Cómo llegamos a eso? O sea, ¿en algún momento todos podemos tener cierto tipo de deterioro?
7: Sí.
2: Ya en la adultez, en la vejez.
7: Sí.
2: ¿O cómo llegan las personas? ¿O es genético? ¿Cómo es?
7: Ok. Todos, por tener un cerebro, tenemos susceptibilidad. Tenemos un riesgo al nacer de poder tener cualquier enfermedad del sistema nervioso central, porque tenemos el órgano principal que es el cerebro. Pero si yo tengo un familiar directo con algún padecimiento, como este tipo de enfermedades degenerativas que van progresando con el tiempo, pues mi riesgo se incrementa. Pero si yo, aparte de tener este riesgo genético por tener un familiar directo enfermo, pero aparte yo soy diabético, hipertenso, tengo problemas con mi peso, tengo problemas auditivos y no escucho bien, o tengo malos hábitos, no hago dieta, no hago ejercicio. De hecho, en la actualidad sabemos, y eso ya está más que estudiado, el 56% de los pacientes que tienen alguna demencia degenerativa tipo Alzheimer, por ejemplo, el 56% puede ser prevenible.
2: ¿Cómo es vivir con demencia?
7: Imagina que una persona no sepa dónde vive, quién es, en dónde está, que olvide quién es su esposo, sus hijos, y que aparte no pueda tener una posibilidad de sobrevivir y que dependa de terceros para eso. No son capaces de bañarse porque olvidan cómo bañarse, olvidan cómo ponerse la ropa, se llaman apraxias, olvidan todo este acto motor de ponerte una camiseta, un pantalón, cómo ir al baño. Y todas estas cuestiones van a generar una dependencia de terceros, y que el que cuida pues va a tener que hacer todas esas actividades para poder mejorar la calidad de vida de los pacientes. La invitación es que nos volteemos a ver y identifiquemos, ¿no? Y a veces mucha gente se asusta, porque he tenido pacientes que dicen, doctora, se me olvidan las cosas. Y a veces puede suceder que estén deprimidos, que no duerman bien, que tengan ansiedad, y la ansiedad provoca problemas de concentración, entonces los tranquilizamos, los evaluamos y concluimos. Pero en algunos casos, pues obviamente no son conscientes de lo que sucede, y en la mayoría nosotros podríamos decir, me está fallando esto, voy a hacerme evaluar, porque aparte pues tengo malos hábitos, y a veces el que nos corrijan esos malos hábitos cuesta mucho trabajo, y a veces haciendo eso es suficiente pues para poder, digamos que retomar nuestra vida normal sin que estemos en peligro de desarrollar algún tipo de demencia.
2: Como profesional de la salud, ¿qué les dirías a las familias que están enfrentando esto?
7: Fíjate que sí es un tema muy difícil. Primero es la cuestión de la aceptación. Generalmente el familiar es el más renuente a pensar que algo está pasando, y hay una especie de negación inicial. ¿Qué se tiene que hacer? Bueno, el cuidador tiene que entender qué es lo principal. Dormir bien, comer bien, para que pueda sentirse fuerte para cuidar a una persona que requiere el cuidado como el de un niño. ¿Qué decirle a un cuidador? Primero, que la enfermedad es crónica y progresiva, y que irremediablemente va a tener esta progresión, y conforme pasan las etapas de evolución va a haber un mayor impacto en la dependencia de terceros para sobrevivir, y por lo tanto que el paciente tiene que irse programando y dosificando, y que tiene que generar una red de apoyo. A veces es la misma familia la red de apoyo. Hacer fuerte al cuidador. Darle la información para que cuando suceda alguna complicación puedan resolver inmediatamente.
2: Aunque, por ejemplo, la familia lo sepa, siempre hay contextos complicados, ¿no?
7: Sí.
2: Entonces no es como que así ya lo sé, voy a ayudar, voy a ver, nos vamos a organizar. No siempre pasa.
7: Fíjate que yo lo que hago es reunir a la mayoría de las personas que pudieran estar en contacto directo para decirles, ustedes, estamos en un barco, vamos a remar siempre para el mismo lado. Porque no sé si te ha pasado, Claudia, que hay personas que tienen diferentes formas de pensar.
2: Sí.
7: Y entonces dicen, no, es que yo creo que mejor no le des medicamento porque eso creo que no. Y yo me da miedo que le des esto porque fulanita le dio tal. Entonces hay una serie de opiniones que lo único que pasa es que todo el mundo se confunda. Y por eso nosotros tenemos que estar ahí como llevando la batuta. Esto se hace, cuiden esto, trabajen en eso. Doctor, es que tengo miedo porque este medicamento leí tal cosa, no tengas temor. Vamos a trabajarlo, vamos a hacerlo. Y si todos remamos por el mismo rumbo, entonces no va a haber esta familia fragmentada, fracturada, porque todos tienen opiniones diferentes. Y el único que pierde es el paciente. En la actualidad los servicios de salud en el ISSSTE se han abierto para que el paciente, independientemente del lugar donde vive, si él tiene una necesidad por un trastorno de memoria, pueda acudir en el servicio de neurología donde esté disponible, independientemente de la zona. Esto del programa de salud mental es maravilloso.
2: El correo es saludmental@iste.gob.mx. Doctora Cecilia, muchísimas gracias. Fue muy tranquilizadora, yo creo que para varias personas que nos están escuchando.
7: Sí, Claudia, yo te agradezco mucho que toques estos temas porque son de tanta relevancia y tanta importancia que yo aprecio mucho.
2: Muchísimas gracias.
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1: 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Son las 11.

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2: 11:57.
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0: 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Son las 12.

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0: 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Doce cincuenta y ocho.

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2: 128. 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
2: 128.

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2: 1:56.
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2: Una 57.

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2: 226.
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2: 226.

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2: 255.
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2: Dos cincuenta y seis.

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2: 326.
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2: 327.

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2: 354.
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2: Tres cincuenta y seis.

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3: 430.
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3: 431.

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2: 453.
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2: Cuatro cincuenta y cinco.

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2: 5.8.
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2: 5.9.

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2: 524.
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2: 525.

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2: 540. 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

0: tal? ¿Cómo le va? Muy buenos días. Mucho gusto en saludarle. Soy Víctor Torres. Son las 6:00 a.m. en punto. Y esta es la información más reciente que se ha registrado en las últimas horas en línea directa en este viernes 31 de julio. Bienvenidos.
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0: Línea directa es información de verdad, información verificada de hoy, de las noticias. En Mocorito, la Marina detuvo a Rosario Fidel el Yuquito durante un operativo federal. La captura se suma a las acciones recientes contra objetivos prioritarios en Sinaloa. En Michoacán fue capturado el R1, señalado como jefe de plaza del cártel Jalisco y presunto autor intelectual del asesinato del exalcalde Carlos Manso. En Mazatlán, una nueva jornada violenta dejó una vivienda atacada a balazos, vehículos dañados y una unidad con blindaje artesanal incendiada. Los operativos de la última semana dejaron un saldo de 38 personas detenidas y 52 vehículos recuperados en todo el estado, informaron autoridades. En Escuinapa, 3 hombres detenidos con armamento fueron vinculados a proceso y permanecerán en prisión preventiva mientras continúa el juicio. En Mazatlán, un hombre fue asesinado a balazos dentro de una vivienda del fraccionamiento Jardines de la Riviera durante la noche de este jueves. El Congreso del Estado aprobó limitar el uso de teléfonos celulares en las escuelas. Solo podrán utilizarse con fines pedagógicos o en casos de emergencia. En Mocorito, del gobierno del estado inició el diagnóstico de las carreteras dañadas por las lluvias para definir las obras de rehabilitación más urgentes. Aspirantes a la coordinación estatal de Morena fueron citados hoy en la Ciudad de México como parte del proceso interno para definir el rumbo del partido en Sinaloa. En el clima, julio se despide con pronóstico de lluvias fuertes. Se va julio y se va con lluvias. El monzón mantendrá las precipitaciones durante las próximas horas en gran parte del estado. Y en los deportes, la ciclista sinaloense Luz Daniela Gagiola brilla de nuevo. Conquistó una nueva medalla de oro en los Juegos Centroamericanos y Luz Daniela cierra su participación con 2 medallas de oro y 1 plata para México. Ya tenemos aquí toda la información de los deportes, los espectáculos, la información del sector agropecuario, el reporte del clima, el pronóstico del tiempo, la información de las presas, la información nacional e internacional. Tendremos, por supuesto, la mesa de análisis. Hoy hablaremos del encuentro que tendrán los aspirantes a la coordinación estatal de Morena hoy en la Ciudad de México. Entra ya en la fase para definir a los 6 finalistas para la coordinación de la defensa de la Cuarta Transformación. Es digamos la escala técnica previa a la rumbo a la candidatura a la gubernatura de Sinaloa. Ese será el tema en la mesa de análisis. Y te invito a que estés con nosotros. Estamos transmitiendo en vivo a través de las estaciones de radio y grupo RSN. Estamos en la cobertura estatal. Llegamos a los 20 municipios de Sinaloa a través de las frecuencias radiales de RSN. Y más allá, mucho más allá, estamos en las redes sociales, transmitiendo en vivo en YouTube, en Facebook y en la red social X. Si la información verificada va contigo, ojalá nos puedas regalar un like en YouTube, porque desde ahorita nos permites llegar un mayor número de personas con información de Sinaloa, México y el mundo. Gracias también por compartir en redes sociales. Estamos también con las alertas informativas de línea directa en el canal de noticias de WhatsApp. Y si tienes algún reporte, alguna denuncia o comentario, tenemos activo ya del WhatsApp de servicios.
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0: 6671-02-8836 es el WhatsApp y puedes enviar tus reportes, mensaje de texto, dirección exacta, foto o video si es algún reporte de fallas de servicios públicos. Este servicio aplica solo por el estado de Sinaloa. Es el WhatsApp de línea directa 6671-02-8836. Saludo a la producción, compañeras y compañeros de la producción en todo el estado. WhatsApp, estamos ahí listos también en el portal y en redes sociales. Y cuando son las 6:05 a.m, aquí aparece el personaje más querido y más esperado de la mañana. Puntual como siempre llega el gallito a dar la señal de salida. Para los que sí tienen compromiso a las 7:00 a.m, el gallito dice, pícale porque se hace tarde. Y nosotros, si nos permites, te acompañamos en las próximas 3 horas con toda la información en línea directa, información de verdad.
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0: Decenas de familias afectadas por las lluvias de esta semana, principalmente en el sur del estado, en Mazatlán. Las autoridades comenzaron a recorrer las colonias inundadas para hacer un levantamiento de las necesidades más urgentes. Y es que en algunas viviendas, las lluvias acabaron con todo, ¿sí? En seres domésticos, muebles, pues ni se diga, ropa y todo se llevaron. Es en Mazatlán donde más daños en lo que se refiere a patrimonio directo de las familias han provocado estas lluvias. Vamos con Félix Rodríguez, que nos tiene el reporte de algunos de los recorridos. Estuvieron por ahí en la colonia Urías, una de las más afectadas por estas inundaciones. Vamos contigo. Félix, ¿cómo estás? Buenos días.
2: Buenos días, Víctor y auditorio. Tan solo en la colonia Urías, ubicada al sur de la ciudad, alrededor de 57 familias resultaron damnificadas por las inundaciones generadas por las lluvias intensas ocurridas la madrugada del miércoles, que dejaron un acumulado arriba de los 160 milímetros en Mazatlán. Así lo informó Óscar Osuna Tirado, coordinador de Protección Civil Municipal, al destacar que la Dirección de Bienestar Social del gobierno de Mazatlán continúa en otros sectores haciendo el levantamiento de las afectaciones. Escuchemos.
3: El día de hoy continúa el censo por parte de Bienestar Social en las colonias. Ayer terminaron lo que es una colonia, continúan hoy en las demás colonias. Y una vez que se tenga el censo, pues ya la autoridad o la dependencia correspondiente va a hacer la evaluación dependiendo de los daños que se generaron y ya estarán evaluando con qué se les va a apoyar a la familia.
2: El funcionario municipal afirmó que aunque las precipitaciones se registraron en toda la ciudad, la mayor cantidad de agua cayó en el sur, por lo que las colonias más afectadas fueron Rincón de Urías, Azteca, Francisco y Madero, Quinta Chapalita y López Mateos, así como la comunidad de El Zapote y la sindicatura de Villa Unión. Víctor, el coordinador de Protección Civil en Mazatlán, señaló que el acumulado mayor de 160 milímetros generado por las lluvias del miércoles es la tercera cifra más alta en los meses de julio registrada en los últimos 41 años. Afirmó que solo por encima de esta cifra están el 31 de julio de 1985 con un acumulado de 163.8 milímetros y el 7 de julio de 1996 con 198 milímetros. Por su parte, Francisco Javier García Ruiz, director de Bienestar Social del Ayuntamiento, mencionó que este viernes podrían comenzar con la entrega de apoyos a las familias afectadas por las inundaciones y que algunas señalaron que los principales daños que tuvieron fueron en muebles, colchones, refrigeradores y ropa. Víctor, auditorio, es la información.
0: Sí, bueno, esperemos que se agilice, ¿verdad? En este caso, el proceso de levantamiento de las necesidades y el gobierno del estado estará apoyando ahí a través de el ayuntamiento. También se han hecho ya las primeras labores y lo que se refiere al apoyo a las familias, pues es lo que más necesario. Están hablando de, incluso, pues perdieron hasta la ropa en medio de todo esto. Entre el lodo estuvieron tratando de rescatar en seres domésticos. Ya sabemos cómo se ponen las inundaciones en esas zonas bajas con estas lluvias tan fuertes como estos niveles que alcanzaron de 160 milímetros acumulados. Félix.
2: Así es, Víctor, hay que, nosotros hicimos un recorrido ahí, línea directa estuvo ahí en la colonia Urías, también en la colonia López Mateos, donde las familias resultaron por estas afectaciones. Vimos a las familias tratando de rescatar vehículos que fueron arrasadas por la corriente ahí precisamente en Urías, y también sus muebles, camas, colchones, refrigeradores, todo tipo de ropa de las familias, y están tratando de recuperarse. Qué bueno que está haciendo la autoridad esta, como bien dices, este inventario o este levantamiento de los daños y que pueda llegar pronto la ayuda para estas familias.
0: Sí, eso es lo que se trata, que sea lo más rápido posible. Cada día que pasa, pues imagínate nada más la situación. Ahí entre el lodo, ya bajo el agua, sí, pero queda el lodazal en medio de todo esto, pues el drama de estas familias. Esta es una de las colonias más afectadas. La Urías, ¿verdad?
2: Así es, Víctor, está ubicada al sur de la ciudad, por la entrada al sur de la ciudad, sí, efectivamente, sí. Ahí está.
0: Muchas gracias, Félix.
2: Buenos días.
0: Félix Rodríguez, también el seguimiento puntual de lo que está ocurriendo ahora, vamos tratando de recuperar la normalidad en las zonas afectadas por las lluvias. Esto en Mazatlán, pero de la región del Ébora, el daño principal está de las carreteras y caminos. Ya dio la instrucción la gobernadora Geraldine Bonilla desde ayer para que una brigada, bueno, fueron finalmente dos o tres brigadas, y acudieran a revisar los tramos de las carreteras para que en cuanto haya condiciones empiecen los trabajos de reparación. Vamos con Sabás Espinosa, que nos tiene información sobre eso. Sabás, muy buenos días.
4: ¿Qué tal, Víctor? Muy buenos días y buenos días también al auditorio. Efectivamente, el gobierno del estado desplegó personal técnico en Mocorito para evaluar los daños que dejaron las lluvias en carreteras y caminos del municipio, con el objetivo de definir las obras que serán necesarias para restablecer la circulación y garantizar la seguridad de los automovilistas. El secretario de Obras Públicas, Raúl Francisco Montero Zamudio, informó que ayer mismo se esperaba contar con un diagnóstico completo de las afectaciones. La revisión inició con un recorrido encabezado por el alcalde Enrique Parra Melesio y el funcionario estatal, quienes supervisaron los principales puntos afectados, especialmente en las vías de comunicación, en donde las precipitaciones ocasionaron desprendimientos de carpeta asfáltica, socavones y daños en puentes. Raúl Francisco Montero Zamudio dijo que paralelamente brigadas de la Secretaría de Obras Públicas se desplazaron hacia comunidades serranas, entre ellas San Benito, para ampliar la evaluación. Escuchemos.
5: La instrucción que me está dando a mí es que todas las vías de circulación estén siendo atendidas. Creo que para hoy más tarde vamos a tener ya un diagnóstico completo, pues ahorita tengo personal precisamente en las zonas serranas del municipio, revisando todas las carreteras para poder determinar la necesidad de obra pública que se tenga.
4: En su oportunidad, el director de Obras Públicas del Ayuntamiento de Mocorito, Renato Quiñones Lau, explicó que los daños más severos se localizaron en la carretera Mocorito-El Progreso, el tramo El Progreso-Caitime y en el puente de Boca de Arroyo sobre la carretera Mocorito-Guamúchil. Precisó que, aunque no hay comunidades incomunicadas, en varios puntos la circulación se realiza únicamente por un carril debido al riesgo que representan los socavones y el desprendimiento de la carpeta asfáltica. En el tramo ubicado a la altura de la comunidad de Los Ángeles, la carpeta asfáltica se desprendió completamente en un ancho aproximado de entre 6 y 8 metros, por lo que los vehículos compactos deben extremar precauciones, mientras que en otras zonas el principal riesgo se encuentra en los socavones laterales que debilitan la superficie de rodamiento. Señaló que el ayuntamiento trabaja en acciones inmediatas de reforzamiento, señalización y protección de los puntos críticos, mientras el gobierno del estado concluye la evaluación técnica para definir las obras permanentes que deberán ejecutarse. Por su parte, el alcalde Enrique Parra Melesio agradeció la respuesta inmediata del gobierno del estado y destacó la coordinación entre ambos niveles de gobierno para atender los daños ocasionados por las lluvias y recuperar lo antes posible la movilidad en el municipio. Víctor y auditorio, ese es el reporte.
0: Ayer en algunos poblados de Mocorito volvió a llover, ¿no?
4: Sí, efectivamente, por ahí en la zona sur del municipio, pues por la tarde volvieron las lluvias, pero afortunadamente pues no fueron tan fuertes que volvieran a, pues que remarcaran más los daños que ya existen. Decirte, Víctor y auditorio, que en este recorrido que se hicieron, se habla de un registro preliminar de más de 70 viviendas que sufrieron algún nivel de afectación, algunos con ropa, algunos con, pues se les metió el agua a todas, ¿no? Pero algunas pues sí se van a necesitar de enseres domésticos debido a que se le dañó debido pues a la inundación que sufrieron.
0: Sí, bueno, pues efectivamente también hay afectaciones ahí, sí, lluvias muy fuertes en Mocorito y en Badiraguato ayer mismo, y vienen más lluvias. Vamos a ver más adelante qué nos dice Alma Aguirre ya con el pronóstico del Servicio Meteorológico Nacional actualizado. ¿En qué municipios esperan las lluvias más abundantes hoy para el cierre del mes de julio? Muchas gracias, Abas.
4: Buenos días.
0: Buenos días. También hubo algunas afectaciones, aunque mínimas. 7 escuelas se registraron encharcamientos y daños por un rayo. 4 de estas escuelas están en Mazatlán, fue el reporte que presentó de manera preliminar ayer la CEPIC. Vamos con la información, Gabriel Franco.
6: La Secretaría de Educación Pública y Cultura en Sinaloa tiene el reporte de 7 planteles con afectaciones por las lluvias de los últimos días en el sur del estado, de las cuales son 4 en Mazatlán, 2 en Escuinapa y 1 más en el municipio de San Ignacio. Así lo informó su titular, Gloria Imelda Félix Niebla. La funcionaria aseguró que no propiamente son afectaciones en la infraestructura de los planteles, sino daños por encharcamiento. mantenimiento. Indicó que el Instituto Sinaloense de Infraestructura Física Educativa, el ICIFE, ya tomó nota para verificar si solo se trata de agua estancada o si se requiere reconstrucción o alguna adaptación. La secretaria de Educación detalló que uno de los casos más graves es el del preescolar Juan de Dios Batis, ubicado en la colonia Casablanca, donde cayó un rayo y causó daños.
7: En un plantel que el día de ayer percibí que le cayó un rayo, y ese sí tiene daño en un aula porque se ve el aula dañada en su techo, ese sí pedí a ICIFE que el día de hoy se trasladaran para hacer la revisión puntual de la infraestructura. Estamos en tiempo de poder, las clases van a iniciar el día 31 de agosto, estamos en tiempo para que se hagan las adecuaciones necesarias.
6: La funcionaria estatal de educación dijo que hasta el momento no tiene reportes de instituciones educativas vandalizadas durante el periodo de vacaciones y que permanecen atentos a cualquier denuncia. Para Línea Directa, Juan Gabriel Franco.
0: Ahí cualquier escuela que haya resultado afectada inmediatamente hay que presentar el reporte. Estamos en plena temporada de vacaciones, todavía hay tiempo para las reparaciones que se tengan que hacer. Si hubo daños también en instalaciones eléctricas, esto además hay que estar atentos porque vienen más lluvias. El llamado a los directores de los planteles de nivel básico. Mientras tanto, pues cayó fuerte aguacero también en Guasave. A las 2 de la mañana de este miércoles, en la madrugada del jueves, les cayó fuerte el agua en las casas ahí en San Marcial, en Guasave. Hubo también encharcamientos fuertes, subió bastante el nivel del agua. ¿Cuántas viviendas resultaron afectadas? Vamos con Jonathan Espinosa, que nos tiene el reporte. Jonathan, buenos días.
8: ¿Qué tal, Víctor? Buenos días y buenos días al auditorio de Línea Directa. Pues la creciente del arroyo Cuatro Vientos sorprendió durante la madrugada de este jueves a decenas de familias de la comunidad de San Marcial, quienes despertaron con el agua dentro de sus viviendas tras el desbordamiento provocado por las lluvias registradas en la sierra y en el municipio. De acuerdo con vecinos afectados, fue alrededor de las 3 de la mañana cuando el nivel del agua comenzó a incrementarse. Sin embargo, fue al amanecer cuando pudieron dimensionar la magnitud de la inundación. Al menos 30 viviendas resultaron afectadas por el desbordamiento. El comisario del Serrano, Jaime Carrillo López, pues acudió a la comunidad para apoyar a las familias afectadas y gestionar la atención de las autoridades. Escuchemos.
9: Bueno, venimos al lado de San Marcial para apoyar a la gente afectada aquí del arroyo Cuatro Vientos, que cada vez que llueve, pues sube la corriente y están muy afectados aquí la gente de San Marcial. Necesitamos que nos ayuden a solucionar este problema porque ahorita queremos soluciones para poder desaguar toda esta agua que llega y a ver por dónde aventarla para que no afecte para estas casas.
8: Pues estimó Víctor que fueron alrededor de 30 viviendas las que presentan afectaciones cada vez que el arroyo se desborda, por lo que se insistió en la necesidad de emprender acciones que permitan disminuir el riesgo para las familias. Habitantes de la comunidad señalaron que la falta de desasolve del arroyo y de los drenes pues favorece que la maleza y los residuos agrícolas formen tapones que impiden que el flujo del agua corra, pues provocando que termine desbordándose hacia las viviendas y parcelas agrícolas. Mientras pues el nivel del agua comienza a descender, las familias, Víctor, continuaron con las labores de limpieza y esperaron ahí la llegada de las autoridades para evaluar daños y definir las acciones que permitieran evitar que esta situación vuelva a repetirse. Víctor, el reporte.
0: Sí, bueno, pues ahí está. También es importante Protección Civil hace esta labor de hacer un levantamiento también de lo más afectado. Entonces ya tenemos Mazatlán, tenemos Mocorito, seguramente Badiraguato, que el ayuntamiento ya, de por cierto, nos informó desde ayer, está haciendo recorridos por las comunidades afectadas para revisar también el tema de vivienda, enseres domésticos, muebles. Son familias de muy escasos recursos y en estos casos, pues lo pierden todo. Lo poco que tienen, que es todo, se pierde con las lluvias. Jonathan.
8: Sí, exactamente, Víctor, y había comentarios de parte de las familias de esta zona de San Marcial, pues que el año pasado también vivieron esta situación. Hubo familias que perdieron la mayoría de sus muebles y pues este año les tocó repetir de nueva cuenta, pues tener pérdidas en sus hogares.
0: Muchas gracias, Jonathan. Esto es en Guasave, habrá que estar atentos ahí en la zona rural, principalmente la más afectada por estas lluvias. Y repito, más adelante el pronóstico, porque vienen más lluvias para el cierre de este mes y principios de agosto. En el fuerte, autoridades de Protección Civil piden encarecidamente hacer un nuevo llamado a la población que tenga mucho cuidado con los arroyos. Están creciendo los arroyos debido a las lluvias también en la cuenca de los ríos, en la parte alta de la sierra, y viene bajando fuerte el agua. las corrientes las podemos ver en diferentes arroyos, en el Fuerte y en Choix. Jessy Jauregui, buenos días.
10: Buenos días, Víctor, auditorio de Línea Directa. La Coordinación Municipal de Protección Civil del Fuerte hace un llamado a la población para permanecer en sus hogares durante las lluvias y evitar acudir a ríos, arroyos o puentes con la intención de grabar videos o tomar fotografías de las crecientes, ya que estas conductas representan un riesgo que pueden terminar en tragedia. Es la coordinadora Carla Leonila Adriano Sotelo, quien señaló que en las comunidades del municipio es frecuente que las personas salgan de sus casas en cuanto escuchen el incremento del caudal de los arroyos, únicamente para registrar imágenes y compartirlas a través de las redes sociales.
11: La gente, como le digo, solo sale a tomarle fotos porque salió el arroyo. Es muy común en las comunidades que dicen, hoy se escucha el arroyo, y se van a tomar fotos, videos, y como le digo, ellos mismos se ponen en riesgo, ¿no? Ya hace años ya perdimos a una familia en la localidad de Chinobampo por cruzar un arroyo también.
10: De hecho, Víctor, circula en redes sociales un video en el que se puede observar la fuerza que lleva el arroyo y cómo las personas se encuentran sobre un puente ya prácticamente cubierto por el agua de este arroyo, y algunas personas incluso con motocicletas, y nos comentaba la titular de Protección Civil en el municipio del Fuerte que de haber incrementado la corriente y haberse incluso, como se ha observado en otros municipios y en otros estados, colapsado este mismo puente debido a la fuerza del agua, estas personas quizás hubieran perdido la vida, y por esa razón hace este llamado muy a tiempo. Además, Víctor también recordó esta situación de una familia que en el municipio de Choix intentó cruzar un arroyo donde también en esta camioneta viajaban dos menores de edad, quedó atrapada incluso con la posibilidad de ser arrastrado por la fuerza del agua, y por eso también reitera el llamado a evitar cruzar los arroyos si quedan atrapados, como es en el caso de Chinobampo, esperar hasta que baje la corriente para que no haya alguna el registro de una tragedia durante estas fechas.
0: Sí, aplicar ahí el sentido común, si hay riesgo, si la corriente está fuerte, hay riesgo, por mínimo que sea el riesgo, no puedes poner en peligro a tu familia por intentar cruzar, como ocurrió con esta camioneta, el conductor de esta camioneta, que llevaba dos niños pequeñitos en la unidad, y mire usted cómo quedó. No, definitivamente no retes a la naturaleza, espera lo que tengas que esperar, y es importante tener muy en cuenta esto. Y bueno, nosotros les hemos pedido que nos envíen los videos que graban ahí de los arroyos mientras no se pongan en riesgo. Sí, el peligro está en intentar cruzar un arroyo o tratar de acercarse demasiado a la corriente, eso sí, no. Gracias de antemano, porque nos siguen llegando videos de las lluvias y de los arroyos, tanto de Badiraguato como del Fuerte de Choix, pero no se pongan en riesgo, por favor. Ahí está el WhatsApp de Línea Directa, y claro que nos sirve y agradecemos estos videos que nos envían, porque nos permiten informar desde el lugar de los hechos y se convierten en corresponsales honoríficos de Línea Directa, pero no se pongan en riesgo. Claro que el llamado lo compartimos. Muchas gracias, Jessy.
10: Buenos días.
0: Gracias, buenos días. En este momento son las 6:24.
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0: Y en materia de seguridad, la nota triste es el incremento en el asesinato de mujeres. 51 feminicidios en lo que va del año en Sinaloa. Esto es considerando las estadísticas de la Fiscalía. Vamos con Sandra Solís, que nos tiene información sobre esto. Sandra, buenos días.
12: Buenos días, Víctor, buenos días al auditorio. En lo que va del 2026, 51 mujeres de Sinaloa han perdido la vida a causa de un feminicidio, de acuerdo al informe que la Secretaría de las Mujeres ha recibido por parte de la Fiscalía General del Estado. La secretaria de las mujeres, Brenda Rocío García, declaró que en cada uno de los casos se brinda un acompañamiento respetuoso, además de asesoría a las familias de las víctimas en la medida que ellos lo permiten. Escuchemos.
13: Son hechos que realmente lastiman y lastiman muy profundamente a la sociedad. Entonces, nosotras como secretaría estamos muy ocupadas y preocupadas de tener una relación constante con Fiscalía precisamente para eso, para que ellos nos compartan la información, ya que nosotras no nos dedicamos a investigar, sin embargo, damos ese debido acompañamiento a las familias.
12: La funcionaria estatal destacó que para reducir la violencia de género en Sinaloa se ha trabajado en la prevención con la creación de más espacios para que las mujeres denuncien cuando son víctimas. Mencionó que en el estado se cuenta con los centros de justicia y centros libres, lugares creados por instrucción de la presidenta Claudia Sheinbaum Pardo a través de programas federales para que las mujeres se recuperen de la violencia que han sufrido y salgan de ese entorno. Por otro lado, se brinda también un acompañamiento en las unidades locales de atención, donde se brinda atención psicológica, trabajo social y jurídico de manera gratuita y confidencial. En el caso de Culiacán, se cuenta con uno en la colonia de Alturas del Sur, y añadió que también se ha fortalecido la relación con la Secretaría de Seguridad Pública para avanzar en distintas estrategias, sobre todo en el tema de programas preventivos para extender la campaña de prevención en los municipios. Mi reporte, Víctor.
0: Sí, solicitar ayuda a las autoridades antes de que ocurra una tragedia, donde hay avisos, donde hay amenazas, donde hay maltrato, donde hay algún ataque físico, sobre todo. Es importante que se acuda a las autoridades. El acompañamiento no solamente es la protección, sino el acompañamiento jurídico para dar seguimiento a todos los casos. Aquí, desgraciadamente, estamos hablando de otro escenario, Sandra, un escenario mucho más violento en medio de esta guerra interna en el cártel de Sinaloa. Pues han sido asesinatos directos, es decir, ejecuciones directas del crimen organizado en muchos de estos 51 casos de feminicidio en Sinaloa, Sandra.
12: Así es, Víctor, de ahí que también en una colaboración entre la Secretaría de las Mujeres y la Fiscalía General del Estado, con programas, recursos federales, se ha creado la unidad de análisis de contexto precisamente para conocer, estudiar e implementar nuevas estrategias de qué origina esta violencia de género en cada uno de los casos, y de detectarse algún patrón en el comportamiento general, se apliquen algunas medidas para que, en caso de que después llegue alguna mujer denunciando un cierto tipo de violencia, se identifiquen estos focos rojos y se actúe de manera más rápida.
0: Muchas gracias, Sandra Solís. Gracias. Y bueno, por otro lado, pues continúan los operativos y siguen dando resultados, aunque esto no termina, esta crisis de seguridad no termina. En una semana, el resultado de, está informando la autoridad, o las autoridades, en este caso federales y estatales, 38 personas detenidas. El resto del reporte contigo, Xiomara Ramírez.
14: A través de distintas acciones de seguridad implementadas del 20 al 26 de julio, autoridades recuperaron vehículos con reporte de robo, detuvieron a personas relacionadas con diversos delitos y aseguraron armas, municiones, precursores químicos, drogas y otros objetos ilícitos en Sinaloa, informó la Secretaría de Seguridad Pública del Estado. A través de un comunicado, la corporación señaló que en este periodo, las fuerzas del orden recuperaron 52 vehículos con reporte de robo. Además, aseguraron 22 unidades por estar involucradas en algún hecho delictivo, así como 33 motocicletas. Asimismo, en esta semana las autoridades detuvieron a 38 personas por diversos delitos en distintos hechos de la entidad. Derivado de estos operativos, también incautaron 43 armas de fuego y 13.782 municiones. En el combate a la producción de drogas, se aseguró un kilo de marihuana, un plantío de este mismo enervante, 5.519 litros de precursores químicos y 9 áreas de concentración utilizadas para la elaboración de sustancias ilícitas. Informó para Línea Directa, Xiomara Ramírez.
0: Lo hemos visto y lo hemos comentado aquí, se han estado ganando poco a poco horarios nocturnos en actividades como el comercio, la gastronomía. En Culiacán, una ciudad tan afectada por esta crisis prolongada de seguridad, ayer se presentó una propuesta en una reunión de la Cámara de Comercio, Servicios y Turismo para ampliar el horario nocturno de establecimientos comerciales en la capital sinaloense. Vamos contigo, Beatriz Piña, buenos días.
15: Buenos días, Víctor, para ti y para todo el auditorio de Línea Directa. Así es, comentarte que en Culiacán se están realizando negociaciones para ampliar el horario de operación de los comercios del centro de la ciudad hasta las 8 de la noche y de las plazas comerciales hasta las 9 de la noche. con el objetivo de retomar la actividad económica, así lo informó la presidenta de la Cámara Nacional de Comercio en Culiacán, Lupita Zavala Yamaguchi. Entrevistada este jueves, confió en que pueda quedar establecido esta ampliación de horario en aproximadamente un mes más. Escuchemos.
16: Estamos también negociando para ampliar los horarios, retomar el horario del centro entre las 8 de la noche y las plazas comerciales hasta las 9 de la noche.
15: Pero estamos
16: una hora más.
15: Zavala Yamaguchi indicó que la intención es que esta ampliación ya se aplique para los meses de noviembre y diciembre, temporada en la que incrementa la afluencia de consumidores por las compras de fin de año. La líder de Canaco agregó que también trabajan de manera coordinada con el Ayuntamiento de Culiacán para realizar la poda de árboles. Además, expuso que se está solicitando la rehabilitación de las lámparas de alumbrado público que permanecen apagadas, acciones que buscan brindar mayor seguridad a comerciantes y clientes una vez que se amplíe ya este horario en los comercios. La dirigente señaló que los operativos de seguridad implementados en la ciudad continúan también de jueves a domingo. Precisó que la vigilancia de esos operativos se lleva a cabo hasta las 12 de la noche y en algunos sectores hasta las 3 de la madrugada. Es la información, Víctor.
0: Sí, es lo que hemos dicho. La vida nocturna de Culiacán se ha estado recuperando gradualmente en coordinación. Van los representantes de los organismos como Canaco y otros más, Canirac, en fin, para que se brinde el apoyo de los operativos diseñados precisamente para dar la protección que se requiera de manera preventiva en las áreas donde se ha estado trabajando ya en horarios nocturnos. Bueno, esperemos que podamos continuar poco a poco recuperando la actividad en estos horarios también en la capital del estado. Muchas gracias. Gracias, Beatriz. Beatriz Piña. Y vamos con Alfredo Beltrán. Vamos a revisar cómo cerró la jornada de seguridad y violencia este jueves en todo el estado de Sinaloa. Es el reporte preliminar de Línea Directa. Alfredo, buenos días.
17: Muy buenos días, Víctor. Muy buenos días al auditorio de Línea Directa. Esta jornada, jueves 30 de julio, se tuvo detenciones, vinculaciones a procesos, así como aseguramientos por parte de las autoridades federales. La jornada inició gracias con la colaboración de las personas sobre la localización de una persona que estaba desaparecida. Se trata de Joana Elizabeth, de 14 años, quien fue localizada con vida este jueves 30 de julio. Había desaparecido en Los Mochis el pasado día 24 y ya se encuentra con sus familiares. Cristóbal N. recibió una sentencia condenatoria de más de 6 años de prisión por comprobarse el delito de portación ilegal de arma de fuego, además de pagar una multa de casi 9,000 pesos, esto al ser detenido cuando circulaba en un vehículo en el municipio de Los Mochis. En dos operativos realizados en San Ignacio, elementos de la Secretaría de Marina Armada de México aseguraron 3 armas largas, una de ellas un fusil, más de 750 cartuchos, cargadores y equipo táctico que se encontraban en aparente estado de abandono. Por otra parte, Ángel, Jesús y Jonathan fueron detenidos por elementos de la Policía Estatal en el municipio de Escuinapa y fueron vinculados a proceso también por el delito de portación de arma de fuego de uso exclusivo de las Fuerzas Armadas. También un importante operativo por parte de la Secretaría de Marina Armada de México, se confirmó la detención de Rosario Fidel, alias El Yuquito, quien fue detenido junto a 3 sujetos más, estos integrantes de una célula delictiva que operaba por el cártel de Sinaloa en el municipio de Mocorito. La jornada de este jueves también dejó hechos de inseguridad. El primero de ellos fue el hallazgo del cuerpo sin vida de un hombre sobre una calle en la colonia Primero de Mayo, en Salvador Alvarado, en Guamúchil. En otro hecho, un hombre perdió la vida en el interior de un domicilio ubicado en el andador Río Humaya, entre andador Río Mocorito y Loma Linda, en Mazatlán, luego de que fuera baleado la tarde del jueves. También, ya por la noche, una casa fue baleada dentro de un residencial. Un grupo armado ingresó y disparó contra la fachada de la casa, así como de varios vehículos, e incendió una camioneta, la cual al parecer contaba con blindaje balístico. De acuerdo al reporte, fue el saldo de un atentado al interior de esta privada en la avenida Sábalo Cerritos, al norte del municipio de Mazatlán. Víctor Auditorio, este es mi reporte.
0: Alfredo, muchas gracias.
17: Muy buenos días.
0: Gracias, Alfredo Beltrán. Buenos días. Es el reporte preliminar de Línea Directa, el cierre de la jornada de seguridad y violencia este jueves en todo el estado. Son las 6:34. Vamos a la pausa y más adelante en la mesa de análisis y enseguida tendremos la información. Ayer la dirigencia nacional de Morena sorpresivamente convocó a las y los aspirantes a la coordinación estatal de la defensa de la Cuarta Transformación, aspirantes a la gubernatura de Sinaloa, para decirlo claro, aspirantes a la candidatura de Morena, mujeres y hombres que están participando, 13 registrados. Los convocaron, no sabemos si a los 13 o a los 6 que van a pasar a la final, a la Ciudad de México. Hoy se reúnen en el Comité Nacional de Morena. Después de varias semanas de incertidumbre, se espera que ya haya definición de quiénes serán las y los 6 finalistas en este proceso interno de Morena rumbo a las elecciones de gobernador de 2027, el próximo año. Y la pregunta que estamos lanzando en YouTube será el tema de la mesa de análisis. ¿Qué crees que va a ocurrir tras la reunión de Morena hoy en la Ciudad de México? Hay 3 opciones de respuesta. ¿Ya definirán a los 6 finalistas? ¿Solo volverán a aplazar la decisión? Porque ya la aplazaron. Se había dicho que despuesito del Mundial, o sea, la semana siguiente, pues no pasó nada. Luego les dijeron que sí iba a ir hasta finales de agosto. Y ayer, sorpresivamente, los llamaron a la Ciudad de México. ¿Habrá cambios inesperados? Son 3 opciones de respuesta. La clase política de Sinaloa pues está a la expectativa. ¿Cómo va a decidir Morena la candidatura a la gubernatura? Aunque legalmente todavía no estamos en el proceso electoral, este proceso interno de Morena lleva ese propósito. Hablaremos de esto en la mesa de análisis a las 8:20. Y entonces la pregunta está ahí, es para ti. A ver, vamos a especular un poco, ¿sí? ¿Qué crees que va a ocurrir tras la reunión de Morena de la Ciudad de México hoy con los aspirantes a la coordinación estatal, la gubernatura, pues en este caso la candidatura de ese partido? Eso será en la mesa. Y cuando estemos de regreso, vamos a presentarles el pronóstico del tiempo. Julio se retira, julio se despide con lluvias fuertes y viene agosto, que también nos trae lluvias torrenciales. Vamos a ver si se confirma este pronóstico del Servicio Meteorológico Nacional. Tendremos aquí los detalles. Continuamos.
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0: 6:41. Vamos a ir de nuevo con Beatriz Piña, y es que nos tiene la información de lo que le comentaba hace un momento, que ayer de manera sorpresiva la dirigencia nacional de Morena convocó a los aspirantes, las y los aspirantes, a la Coordinación Estatal de la Defensa de la Cuarta Transformación y la Soberanía Nacional. Ahora sí lo dije completo, está larguísimo. El caso es que, bueno, a los aspirantes, las y los aspirantes a la candidatura de ese partido a la gubernatura de Sinaloa. Van a definir Sinaloa ya, los 6 finalistas, habrá anuncios sorpresivos, prolongarán aún más este proceso interno. No sabemos qué va a pasar en esa reunión en la Ciudad de México, pero fueron convocados todos los 11 o nada más los 6 que van a ser. Creo que tampoco eso se sabe. Beatriz Piña, vamos contigo.
1: Así es, Víctor, comentarte que los aspirantes a la Coordinación Estatal en Defensa de la Transformación y la Soberanía Nacional por Sinaloa fueron citados a una reunión en la Ciudad de México este viernes, sin que hasta el momento se haya confirmado el propósito del encuentro. De acuerdo con la información proporcionada, los aspirantes fueron convocados para reunirse con la dirigente nacional de Morena, Ariadna Montiel, así como con la presidenta de la Comisión Nacional de Elecciones, Citlali Hernández. Hasta ahora Morena no ha informado de manera oficial el tema que se abordará durante la reunión, por lo que se desconoce si el encuentro estará relacionado con el proceso interno para definir la Coordinación Estatal en Defensa de la Transformación y la Soberanía Nacional en Sinaloa. Se espera que al concluir la reunión se den a conocer los acuerdos o anuncios derivados del encuentro entre la dirigencia nacional y los aspirantes. Comentarte, Víctor, que de primer momento se había informado que los 6 nombres que pasarían a la etapa final para la Coordinación Estatal de la Transformación se elegirían el 19 de julio, al terminar el Mundial de Fútbol. Sin embargo, esta fecha nunca fue confirmada por la dirigencia nacional. Se especula que durante el encuentro del viernes se podrían dar a conocer a los 6 finalistas del proceso interno. Sin embargo, pues esto es algo que tampoco se ha confirmado por la dirigencia nacional. Hay que recordar que este anuncio, precisamente a lo que ha comentado el dirigente estatal de Morena, es que el anuncio de los 6 finalistas para ya elegir a la coordinación estatal, en el caso de Sinaloa, pues sería una noticia que la darían a conocer desde la dirigencia nacional de Morena, Víctor. Esa es la información.
0: Sí, efectivamente, es la dirigencia nacional de este partido quien dará a conocer la decisión final, pero bueno, el proceso, digamos que, pues va a entrar a la fase final. No sabemos si ya van a dar a conocer los 6 nombres. Yo creo que sí, ¿por qué llamarlos hasta la Ciudad de México nada más para tomarse un café con ellos? Pues yo no creo. Algo importante les van a comunicar y podría ser la definición de los 6 finalistas, las y los 6 finalistas. Ya estaremos atentos y haremos también algunos comentarios. Ya empezaron los pronósticos, ¿quiénes serán esos 6? ¿Sí? Son 6, todavía no hay una definición de la coordinación estatal. Al final, pues, ¿será hombre o será mujer? Esa es la gran pregunta, Beatriz.
1: Sí es, Víctor, se ha mencionado mucho, ha sonado mucho de que podría ser mujer quien representa la coordinación estatal de Morena. Sin embargo, pues todavía sigue un proceso ya en la etapa final, donde ya van a quedar estos 6 y se va a hacer otra encuesta, que esa va a ser casa por casa de los ciudadanos, donde van a encuestar otra vez, una última encuesta, para ya elegir a la coordinación estatal. Y aunque se ha hablado últimamente de que podría ser mujer, pues también se ha especulado mucho de que, pues no, que podría ser hombre quien pudiera estar en la coordinación estatal. Entonces hay que esperar qué es lo que informa Morena Nacional, la dirigencia nacional en este caso, y pues esperar a qué resulta de esta reunión que va a ser hoy viernes allá en la Ciudad de México, Víctor.
0: Es que no hay de otra, ¿eh? O es mujer o es hombre. Entonces podría ser hombre o podría ser mujer. Ya veremos. Sí, pues están los comentarios a la orden del día. Ayer por la tarde empezó ahí a circular, digamos, una serie de comentarios de que puede ser fulano o fulana, permítame la expresión, hablando pues sin dar nombres. Cada quien, cada grupo tiene sus simpatizantes y en ese sentido, pues Morena ha logrado su objetivo de mover sus piezas, de mover los perfiles. Ya tendremos comentarios más a fondo en la mesa de análisis. Muchas gracias, Beatriz.
1: Buenos días.
0: Buenos días. Morena acelera este proceso interno. Les dijeron primero, va a ser despuesito del Mundial, o sea, en la semana inmediata después del Mundial, pues no pasó nada. Luego les mandaron decir, bueno, al menos trascendió, los comentarios, va a ser hasta finales de agosto, se prolonga el proceso. Y ayer, sorpresivamente, los convocan a la Ciudad de México. ¿Qué crees que va a ocurrir tras la reunión de Morena? ¿Ya definirán a los 6 que van a pasar a la final? ¿Solo volverán a aplazar la decisión? ¿O habrá cambios inesperados del proceso interno de Morena en Sinaloa? Esa es la pregunta que está en YouTube. Puedes participar entrando a la transmisión en vivo de Línea Directa TV en YouTube. Y ahí está la encuesta. Ese tema tendremos hoy, 8:20, en la mesa de análisis. En este momento, las 6:47.
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0: Ya tenemos el enlace con Alma Aguirre, con el Servicio Meteorológico Nacional y el pronóstico actualizado, los despachos del clima que consulta Alma para presentarle a usted un pronóstico, pues lo más cercano a lo que viene, porque ha sido muy, muy acertada Alma Aguirre con esos pronósticos, hay que decirlo cada año, que está más cerca y casi, casi milimétricos, pero siempre pues, no deja de ser un pronóstico. Y aquí, ya lo comentábamos, se va julio con lluvias. ¿Cómo viene agosto? ¿Cómo viene el fin de semana? Alma Aguirre, buenos días.
3: Muy buenos días, Víctor. Pues sí, se fue rebosando julio de lluvias, Víctor. Un mes con 216.5 milímetros, cuando la media era de 172.

0: 2.3 llovió en Mocorito ayer y el máximo de agosto 2025 fueron 202.4, un milímetro arriba, Víctor. Así que entra agosto de 2026 con mucha expectativa, tratando de superar, y eso lo vamos a estar viendo. Ya se dieron adelantos, por lo pronto hoy el pronóstico que marca el Servicio Meteorológico Nacional es de lluvias fuertes, con chubascos, con lluvias puntuales de 25 a 50 milímetros, especialmente para norte y sur de Sinaloa. El aviso a 3 horas que se emitió desde las 6 de la mañana y que tiene validez hasta las 9 de la mañana, está marcando el meteorológico principalmente la zona sur de Sinaloa. Se observa mucho más en la zona de costa, una pequeña celdita de tormenta que se tiene en este momento y que podría estarse moviendo en las siguientes horas y dejar algunas precipitaciones chiquitas, Víctor, porque este reforzamiento se viene más hacia la tarde de este día. Y ya lo comentaba también ayer el Instituto Estatal de Protección Civil sobre cómo podría cerrar hoy 31 de julio y avanzar hacia el 2 de agosto el tema de las precipitaciones en la entidad, teniendo lluvias importantes, catalogadas de intensas, de hasta 150 milímetros, principalmente en la zona de montaña y en la zona centro del centro y hacia el sur de Sinaloa, con especial atención en Mocorito, que ya tuvo un efecto importante en las lluvias de ayer en la madrugada, y en Mocorito, en zonas de Badiraguato, Culiacán, Cozalap, San Ignacio, Concordia, Mazatlán, Rosario y Escuinapa. Mayormente ahí es donde se concentrarían las lluvias más fuertes. El resto de la entidad estaría transitando entre lluvias muy fuertes hasta de 75 milímetros y lluvias fuertes de hasta 50 milímetros. Es decir, estaríamos de aquí al 2 de agosto con lluvias que irían de fuertes a intensas, Víctor, así que prevenidos. Y los principales focos de intensidad serían, hasta el momento, si no hay una variación en el pronóstico, hacia el domingo 2, con lluvias muy intensas que podrían quedar principalmente en el sur, esto es el pronóstico extendido del Meteorológico Nacional, y hacia el lunes 3 de agosto, que podrían focalizarse mayormente en el centro y en zonas de montaña.
1: En la zona norte nos están preguntando si específicamente podrías decir, de acuerdo a la información que tienes del pronóstico del Servicio Meteorológico Nacional, ¿en qué de municipios espera más lluvias más fuertes?
0: Las lluvias más fuertes, que estamos hablando de hasta 50 milímetros, serían municipios colindantes con la Sierra Madre, es decir, zona serrana, Choix, Sinaloa, Badiraguato, alguna porción del Fuerte y también de Guasave, una pequeña porción hasta ahí, Víctor, porque el Fuerte, la mayor parte del Fuerte, Ahome, Juan José Ríos y Guasave se quedaría con lluvias de hasta 50 milímetros y las otras de hasta 75 milímetros.
1: Pues 50 milímetros, ya inundaron los Mochis, provocaron serios problemas el sistema de drenaje que está, mírame, no me tientes, también en Guasave, con menos,
0: Sí, Víctor, y entendamos algo, agosto es el mes más lluvioso de la temporada, es el mes donde ya los sistemas ciclónicos comienzan a acercarse, donde Sinaloa ya ha tenido historia de la cercanía y golpe de depresiones tropicales. Septiembre ya hemos tenido el choque de tormentas, de ciclones mucho más constantes, pero agosto se enfatiza este punto, Víctor. Ya no es si va a llover o no va a llover, sino estar atento al cielo, y si vemos que cae una gotita, pues ya decir, hay que tomar precauciones, porque estas lluvias ya son más traicioneras, ya no vienen con un pronóstico tan acertado, porque son tormentas rápidas y que se están moviendo de un lugar a otro de manera muy rápida y sin antes.
1: Exactamente. Bien, pues ahí tenemos el pronóstico, hay que estar atentos. Y muy atentos a la actualización de los pronósticos que están en línea directa portal.com, sección clima. Lluvias fuertes de 50 a 75 milímetros, lluvias con puntuales muy fuertes, es lo que más se espera estamos hablando a partir de hoy, ¿verdad? Y luego las más fuertes hasta 150 milímetros, decías.
0: Es correcto, y ya Mocorito ya tuvo hasta 200, Víctor, más lluvias, el pronóstico hasta de 150, tienen que estar preparados, está abarcando prácticamente el pronóstico de Protección Civil la totalidad del territorio de Mocorito, Culiacán también, gran parte, Cozalá también, que ha recibido buenas aportaciones, viene más, el reblandecimiento.

0: de la tierra ya es mucho, está sobresaturado el suelo en esas áreas, cualquier lluvia que pueda caer ya aplica para tema de inundaciones, así que pues mucho cuidado y la prevención es la única forma y la única manera en la que vamos a estar protegidos en esa temporada que está ya no agarrando vuelo, Víctor, ya está en su punto máximo y este mes de agosto es el que va a tener su mayor apogeo acá en Sinaloa.
1: Nos preguntan si agosto sigue siendo el mes más caluroso.
0: Agosto y septiembre, Víctor, el calor no se nos va por más lluvia que nos caiga, al contrario, bien. Las lluvias que nos han caído en los últimos días nos han cobrado bastante la factura, cae el agua, se evapora, la sensación térmica aumenta, la humedad nos hace estragos, el sofoco también, es un caldo de cultivo para golpes de calor y esto sí lo tenemos que entender muy bien, los temas de deshidratación aumentan en agosto, no se confíen que porque llueve va a refrescar. Momentáneamente sí, bajan las temperaturas como hoy, por cierto, que ya no van a estar, no se están marcando de hasta 45, sino a los 45 grados más, 5 grados menos, pero la sensación de humedad tiene lo suyo, Víctor, este es un combo, si no nos hidratamos, si no nos protegemos a las horas pico, que es entre las 11 y las 3 de la tarde, sobre todo niños, adultos mayores y cualquier persona que se encuentre en una actividad fuerte como albañiles, soldadores, personas que están en calle haciendo carreteras, personas que salen incluso a tender la ropa, tienen que tener mucho cuidado porque estos cambios también que hay de salir del aire acondicionado hacia este contraste térmico tan importante puede ser muy riesgoso y ya tenemos del sector salud algunos casos confirmados desafortunadamente con saldos muy lamentables.
1: Muchas gracias, Alma Aguirre, gracias por el reporte del pronóstico del tiempo, gracias, buenos días.
0: Buenos días, Vito.
1: Es la información del clima.
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1: Desafiando el fuerte oleaje en Mazatlán, turistas acuden a pasearse, sí, por supuesto que es uno de los principales atractivos en la playa, los catamaranes. Vamos con Juan Escutia, te saludo en el puerto de Mazatlán, en plena temporada vacacional. Juan, buenos días.
3: Buenos días, Víctor, buenos días al auditorio. Así es, pese a que el fuerte oleaje prevalece en las costas mazatlecas desde hace varias semanas, turistas y locales no dejan de acudir a disfrutar de los paseos en catamaranes por la bahía, por lo que los prestadores de servicio toman las debidas precauciones para evitar percances en el mar. Así lo aseguró Ernesto Ruelas, promotor turístico de una empresa de catamaranes, quien dijo que los visitantes, antes de hacer las reservaciones, les preguntan cómo están las condiciones del mar, pero no dejan de acudir a los paseos. El tour operador destacó que debido al tipo de embarcaciones que se utiliza en los recorridos por la bahía, el oleaje no les impacta de manera significativa, además de que se mantiene una estrecha coordinación con Capitanía de Puerto para estar informados sobre las condiciones climáticas. Esto nos comentó.
4: Capitanía de Puerto lo que tiene atinadamente nos abre o nos cierra la bahía. Los recorridos los hacemos internamente por el puro canal de navegación. Pero ahorita, por ejemplo, en este preciso momento, la bahía está abierta.
3: Ernesto Ruelas recalcó que en estas últimas semanas no han sido notificados sobre algún cierre del puerto por el fuerte oleaje, por lo que los paseos se han mantenido de manera normal. Sobre un catamarán que casi se hunde hace unos días, comentó que se trata del Titanic, que estaba fondeado frente a la Isla de la Piedra y que durante la lluvia que cayó se registró un fenómeno conocido como el torito, que generó mucho viento. Esto ocasionó que el catamarán fuera jalado por el viento y se golpeara contra una zona rocosa cercana, por lo que se dañó parte de su casco y le entró agua hasta quedar ladeado. El prestador de servicios agregó que es difícil evitar este tipo de percances, ya que los fenómenos meteorológicos son impredecibles, pero siempre están en alerta para evitar que se registren este tipo de hechos. Es la información, Víctor.
1: Muchas gracias, pues todo con precaución, hay que disfrutar, sí, estas vacaciones, y los que están en Mazatlán, envidia de la buena, sí, para los que están de vacaciones en Mazatlán, con cuidado, con mucho cuidado, sobre todo cuiden mucho a los niños. Gracias, Juan Escutia. Y hablando de actividades turísticas, vamos con Laura Galván, que Mazatlán se ha estado consolidando, en Sinaloa en general, principalmente, como sabemos, el puerto, como un destino líder en turismo de reuniones, convenciones. Laura, buenos días.
5: ¿Qué tal, Víctor? Buenos días, amigos del auditorio. De enero a julio, en Sinaloa se han realizado 108 eventos entre congresos y convenciones que lograron atraer a poco más de 201 mil asistentes y generaron una derrama económica superior a los 1.610 millones de pesos. Así lo dieron a conocer la Secretaría de Turismo de Sinaloa, quien consideró que con estos datos, los visitantes y este segmento de reuniones continúan ganando terreno dentro de la industria mundial y se consolida como uno de los segmentos de mayor impacto económico para los destinos de Sinaloa. La secretaria de Turismo, Mireya Sosa Osuna, destacó la relevancia de este sector para el fortalecimiento del desarrollo económico y la competitividad de la región. Dijo, Sinaloa cuenta con infraestructura y servicios turísticos de primer nivel, además de la hospitalidad que nos distingue a los sinaloenses. Nuestro objetivo es generar experiencias únicas para seguir consolidando a Mazatlán y al estado como destinos de clase mundial en el segmento de reuniones, incentivos, convenciones y exposiciones. La titular de Sectur también precisó que Mazatlán reafirmó su liderazgo en este sector, ya que de los eventos registrados en la entidad, el puerto ha sido sede de 101 encuentros con una asistencia superior a los 164 mil asistentes y derrama económica superior a 1.516 millones de pesos. Con los datos que se llevan al concluir el séptimo mes del año, consideró que la consolidación de Sinaloa en este rubro responde directamente a su oferta de infraestructura moderna y especializada, ideal para albergar congresos, convenciones, exposiciones y eventos corporativos de gran escala. Insistió en que este segmento se ha convertido en un motor de desarrollo clave para el noroeste del país, destacando de manera preponderante la actividad en ciudades como Mazatlán y Culiacán, gracias a su conectividad y dinamismo comercial. Víctor, es mi reporte.
1: Muchas gracias, Laura.
5: Buenos días.
1: Buenos días, Laura Galván. Vamos a la pausa, volveremos con más información. En línea directa tenemos la información de seguridad, lo que se ha registrado en las últimas horas. Además, el Congreso del Estado aprobó limitar el uso de celulares en las aulas, en escuelas de nivel básico. Se va a limitar, no es una prohibición total, solo se va a usar para fines pedagógicos, de enseñanza y para casos de emergencia. Se aprobó ayer en el Congreso del Estado de Sinaloa. Ya tendremos aquí los detalles y con esto y más. Continuamos.
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0: 7:06 de la mañana. Vamos a la información de seguridad.
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0: Vamos a iniciar en la zona sur del estado. Vamos contigo, Francisco Ramírez. Buenos días. Tenemos a Francisco Ramírez, pero no te logramos escuchar, Francisco. Parece que tenemos un problema con el enlace, lo estamos resolviendo en este momento. ¿Ya lo tenemos? Ahora sí, Francisco, vamos contigo. Buenos días.
2: Bueno, buenos días, Víctor. Buenos días al auditorio. Disparos contra la fachada de una residencia, así como a varios vehículos, e incendio de una camioneta con blindaje balístico, fue el saldo de un atentado al interior de un residencial privado que se localiza cerca de la avenida Sábalo Cerritos, al norte de la ciudad de Mazatlán, la noche del jueves 30 de julio. El reporte al número de emergencias alertaba sobre detonaciones de arma de fuego, lo que movilizó rápidamente elementos preventivos como primer respondiente al residencial Palmillas y luego de la Guardia Nacional. También se movilizaron elementos de Bombero Mazatlán para sofocar el incendio de una camioneta negra pickup que estaba en el exterior de la vivienda y que fue provocado por al menos 4 sujetos que portaban armas largas y que ingresaron al complejo en un vehículo tipo sedán sin que se ofrecieran mayores características. Al llegar los elementos de Bombero Mazatlán, ya el fuego había sido extinguido por parte de los vecinos que utilizaron extintores, por lo que solo se encargaron de que no se propagaran las llamas a otras unidades que estaban cerca de la camioneta. Se informó que la camioneta contaba con blindaje artesanal y en el interior de la vivienda había otra también blindada. Se informó que hombres armados ingresaron al interior del residencial privado, donde luego de ubicar una de las casas le dispararon con armas largas tipo fusil. Los testigos escucharon más de 30 disparos de arma de fuego. Frente a la casa fueron dañados 2 vehículos por disparos de arma de fuego, presentando más de 10 impactos cada uno. De esto no se dijo qué tipo de unidades eran, solo que eran automóviles de color negro. En el lugar, elementos de la Policía de Investigación y pericial de la Fiscalía General del Estado se hicieron cargo de las primeras investigaciones, así como buscar indicios en la zona, tales como los casquillos que estaban regados sobre el pavimento frente a la casa y cerca de las unidades afectadas por los disparos. Hasta el momento se desconoce cómo ingresaron los hombres armados al interior, sobre todo porque la entrada está restringida, así como su salida. Cabe señalar que se hablaba de que una persona había sido privada de su libertad por los sujetos armados que ingresaron al complejo habitacional, pero esto fue descartado por los propios testigos que solamente presenciaron la agresión a balazos de la casa y contra las unidades que estaban estacionadas, así como el incendio de la unidad blindada y la localización de otra camioneta también con blindaje artesanal. Y en otra información, un hombre fue baleado por hombres armados que quedó sin vida en el interior de un domicilio ubicado en el andador Río Humaya, en el fraccionamiento Jardines de la Riviera, la tarde del jueves 30 de julio. Fueron vecinos quienes reportaron al número de emergencia de que se había registrado disparo de arma de fuego y que un hombre se encontraba lesionado. Los elementos preventivos como primer respondiente y paramédico de la Cruz Roja confirmaron los hechos y de que la persona baleada se encontraba ya sin signos vitales. Se trataba de un hombre de entre 35 a 40 años que vestía de short, playera y tenis, y la Fiscalía General se hizo cargo del caso. Y para finalizar, Ángel, Jesús y Jonathan, quienes fueron detenidos por elementos de la Policía Estatal Preventiva en el municipio de Escuinapa con 2 fusiles, una pistola, cartuchos y cargadores, fueron vinculados a proceso por el delito de portación de arma de fuego de uso exclusivo de las Fuerzas Armadas, informó la Fiscalía General de la República. El juez de control impuso también prisión preventiva como medida cautelar contra los 3 detenidos, la que deberán cumplir en el penal de Mazatlán. Ese es el reporte, Víctor.
0: Muchas gracias, Francisco. Francisco Ramírez en la zona sur. Vamos a ver, tenemos a Alfredo Beltrán en la zona centro del estado. Alfredo, vamos contigo.
3: Así es, un importante operativo implementado por elementos de la Secretaría de Marina Armada de México. Se confirmó la detención de Rosario Fidel, alias El Yuquito, así como al menos 3 sujetos más, presuntos integrantes de una célula delictiva que operaba para el cártel de Sinaloa. Los hechos se registraron la tarde de este jueves en el poblado El Zapote de los Cázares, perteneciente a la Sindicatura de Pericos en Mocorito. A través de una ficha del Registro Nacional de Detenciones, se dio a conocer que Rosario Fidel fue detenido a las 15:30 horas de ese día en un inmueble ubicado en este camino de terracería, del cual no se especificó mayor información. Fue durante la tarde cuando empezaron a circular videos e imágenes de este operativo, que era por tierra y por aire, donde se desplegaron elementos de la Marina en el poblado Zapote de los Cázaras, ahí donde se efectuó la detención. Se observaban videos que compartieron a línea directa de una decena de efectivos que ingresaron a este inmueble tipo hacienda de color negro con blanco y puertas café, donde una de ellas se observaban las iniciales FAS. Ahí se encontraba Rosario Fidel en compañía de por lo menos tres hombres, quienes en una imagen también se observa que ya están sometidos y boca abajo en el suelo por parte de los agentes federales. En la ficha se señala que ya está en traslado, más no se especifica si fue a la ciudad de México, en donde pues llegan a todas estas personas que son objetivos prioritarios. Víctor Auditorio, este es mi reporte.
0: Muchas gracias, Alfredo.
3: Muy buenos días.
0: Gracias, buenos días, Alfredo Beltrán, en la zona centro. Vamos con Sabás Espinosa, zona centro-norte del estado. La información de seguridad, Sabás, vamos contigo.
4: Efectivamente, Víctor, un aparatoso accidente ferroviario se registró la noche de este jueves en la comunidad de Caimanero, municipio de Mocorito, luego de que el tren arrolló un tráiler cargado con sal, dejando como saldo al conductor de la pesada unidad con lesiones de consideración. De acuerdo con el reporte de los cuerpos de auxilio y seguridad, el operador lesionado fue identificado como Edgar Alfredo, quien recibió atención prehospitalaria por parte de paramédicos de Cruz Roja y elementos del Cuerpo de Bomberos de Pericos para posteriormente ser trasladado a recibir atención médica. La información preliminar indica que el tráiler transportaba un cargamento de sal y tenía como destino la ciudad de Pénjamo, Guanajuato. Las primeras investigaciones apuntan a que el conductor habría intentado cruzar las vías antes del paso de la locomotora, una maniobra que no logró completar, por lo que el tren terminó impactándolo a la unidad de carga de manera violenta. El accidente generó una importante movilización de corporaciones de seguridad y de emergencia, quienes trabajaron para atender al lesionado, asegurar la zona y evaluar los daños ocasionados por el fuerte impacto. Y en otro hecho, Víctor, en un operativo coordinado por corporaciones de los tres órdenes de gobierno, tres civiles fueron detenidos en el municipio de Angostura, luego de que les aseguraron cuatro armas largas, más de 680 cargadores útiles, cargadores, chalecos, tácticos y una camioneta. Los hechos ocurrieron durante recorridos de prevención y vigilancia en la comunidad de El Ébano, donde elementos del grupo de operaciones especiales de la Policía Estatal Preventiva detectaron a un hombre que portaba un arma larga a la vista. Al percatarse de la presencia de los agentes, el individuo ingresó a un inmueble, por lo que los elementos policíacos le dieron seguimiento al encontrarse en flagrancia de un presunto delito. En el interior del domicilio localizaron a otros dos hombres, quienes también portaban armas de fuego. En la inspección del lugar, los elementos aseguraron tres fusiles AK-47, una carabina M4, 24 cargadores para ambas armas, además de 680 cartuchos útiles de distintos calibres. Asimismo, fueron asegurados cinco chalecos tácticos con placas balísticas y una camioneta Jeep color azul que no portaba placas de circulación. Los tres detenidos, junto con el armamento, las municiones, el equipo táctico y el vehículo, fueron puestos a disposición de la autoridad ministerial federal. Víctor y Auditorio, el reporte.
0: Muchas gracias. Intensa actividad en la región de Lébora. Gracias, Abbas Espinosa. Vamos con Ararac Salomón y este accidente en el municipio de Guasave. Ararac, buenos días.
5: ¿Qué tal, Víctor? Buenos días. Saludos al auditorio de Línea Directa. Dos motociclistas lesionados. Fue el saldo que dejó una carambola registrada sobre la carretera internacional México 15 frente a la comunidad de Adolfo Ruiz Cortines número 2. La información de las autoridades locales indica que las víctimas se identificaron como Aniel de 15 años y Brian de 14 años, quienes circulaban en una motocicleta de características desconocidas cuando se impactaron contra un automóvil que previamente se había estrellado contra el muro de contención de la carretera internacional México 15, y el cual era conducido por un hombre que logró salir ileso. Previamente, el conductor de ese automóvil compacto, un Nissan Tsuru, había sido impactado por el conductor de un automóvil, de un camión, perdón, de transporte de personal al campo. El chofer del camión también logró salir ileso. Tras el percance, los dos menores de edad fueron auxiliados por paramédicos de Cruz Roja Mexicana y trasladados a recibir atención médica a un hospital de esta ciudad de Guasave. Posteriormente, elementos de la Guardia Nacional se hicieron cargo de las diligencias correspondientes para deslindar responsabilidades. Víctor, el reporte.
0: Muchas gracias, Sarrak Salomón. Esto es lo más reciente, la información de seguridad, pero tenemos a Kelvin Zamudio. Tenemos información en la zona norte. Kelvin, buenos días.
6: Buenos días, Víctor, y buenos días al auditorio de Línea Directa. Por comprobarse el delito de portación ilegal de armas de fuego, Cristóbal recibió una sentencia condenatoria de más de 6 años en prisión, además de pagar una multa de aproximadamente 9,000 pesos. Así lo informó la Fiscalía General de la República este jueves 30 de julio. De acuerdo con la información, esta acción se llevó a cabo a través de un agente del Ministerio Público Federal, quien obtuvo de la instancia judicial una condena de 6 años y 10 días de cárcel, así como el pago de una multa de 86 unidades de medida de actualización, el cual equivale a alrededor de 9,337 pesos. Fueron agentes de la Policía Federal Ministerial perteneciente a la Agencia de Investigación Criminal quienes lograron la detención del sujeto después de un reporte ciudadano en la carretera internacional México 15 a la altura de la sindicatura del Valle del Carrizo, y después de confirmar que el sujeto iba armado, se aseguraron 2 armas de fuego tipo pistola, 325 cartuchos, 4 cargadores y otros objetos que no fueron especificados por la instancia ministerial. Con las pruebas aportadas por parte de los agentes federales, el juez pudo terminar la comisión del delito, por lo que se logró dictar la sentencia condenatoria. Víctor, el reporte.
0: Muchas gracias, Kelvin Zamudio. Lo más reciente en la información de seguridad.
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0: Vamos a ir a la pausa. El Congreso del Estado aprobó limitar el uso de celulares en escuelas de nivel básico en Sinaloa. Tendremos aquí los detalles. Además, de manera sorpresiva, la Dirigencia Nacional de Morena convocó para hoy en la Ciudad de México, de la sede del Comité Nacional, a las y los aspirantes a la candidatura de ese partido a la gubernatura del estado. Y bueno, Morena, en su proceso interno, le llama Coordinación Estatal para la Defensa de la Cuarta Transformación y la Soberanía Nacional. El paso previo, la escala técnica, digamos, previa, lo que será la candidatura para las elecciones de 2027. ¿Quiénes serán las y los 6 finalistas? Esa es la gran pregunta. Y tendremos el tema en la mesa de análisis. Y la pregunta que estamos haciendo hoy, vamos a especular hoy, ¿sí? Tras la reunión de Morena hoy, ¿qué va a pasar? ¿Sí? ¿Qué crees que ocurrirá tras la reunión de Morena hoy con los aspirantes para Sinaloa? En la Ciudad de México se reúnen hoy. ¿Qué va a pasar? ¿Sí? ¿Saldrán los 6 finalistas? ¿Se va a prolongar el proceso o habrá algún anuncio inesperado? Son 3 opciones de respuesta. En YouTube está la encuesta. Será el tema en la mesa de análisis. Pero antes, tenemos más información. Regresamos.
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0: Y aquí estamos para felicitarte, nuestra sección del Santoral de Línea Directa, en este último día de julio, viernes 31, viernes de quincena, último día del mes. Hoy estamos celebrando a Ignacio, Elena y Justino. Saludos y felicitaciones a quienes celebran hoy su día. Es Día Mundial del Aguacate. ¿Qué tal? Es, sí, así, untadito en una barra de pan integral, tostado. ¿Y qué le ponemos? Aceitito de oliva, como sí. Y un huevito así, estrellado, tres cuartos, más o menos, término tres cuartos. Lo puedes machacar si quieres. Y es un desayuno muy saludable. Y ahí agrégale lo que tú quieras, ¿eh? Salsa huichol, no sé, lo que quieras. Pero se antoja, ¿no? Se antoja. Es el Día Mundial del Aguacate. Saludos hoy, José Miguel Lara Morales. Está cumpliendo 18 años de parte de sus abuelos en Sinaloa de Leyva, en la cabecera municipal. Saludos. Felicidades, José Miguel. También para la señora Ignacia García, que está cumpliendo 97 años. La señora Ignacia García, en el ejido en Xorogui, Guasave, de parte de Leti Navarrete y de toda la familia. Doña Ignacia, muchas felicidades. 97 años. Y como decían mis abuelos, bien vividos, mijitos, ¿sí? 97 nada más. Felicidades a Tere Nevares de parte de sus cuatro hijas y su esposo. Cumple 52 años, Tere, muchas felicidades. Tere Nevares, muy especial de su hija Sandra Solís. Nuestra compañera Sandra Solís. A Tere Nevares desde aquí. Fuerte abrazo de parte de todo el equipo acá de Línea Directa. También estamos saludando hoy en su cumpleaños, déjeme nada más le doy el dato, a la señora María Elba García Verduzco. María Elba está cumpliendo 80 años hoy. Muchas felicidades de parte de su esposo José Luis, sus hijos y toda la familia que se suma a la felicitación. Que no se preocupe por nada, ya todo está listo para su festejo hoy, ¿sí? María Elba García Verduzco, 80 años hoy. Felicidades también a Adriana Guadalupe Ávila, en Culiacán. Está de manteles largos, está cumpliendo años hoy. Adriana, muchas felicidades. Jesús Eduardo Valenzuela Ureña. Dice que van a celebrar, es su cumpleaños. Prepararon nada más así para empezar, barbacoa con frijolitos, puercos y una sopita fría. ¿Qué tal? No, hombre, chulada, manjar de dioses, man. Dice, bueno, el pastelito que no falte, que si gustan muchachas, si gustan barbacoa, ¿qué tal de desayuno? No importa, ¿eh? Dos platitos quieres, Cristian, mira nomás. Bueno, Patricio y su mamá, Carmelita, felicidades, Jesús Eduardo. Vaya desayuno o va a ser comida. Ah, en la tarde. Es en la tarde la barbacoa. La birria en la mañana, ¿no? Así para empezar. Saludos. Especialmente la señora Ignacia García Mancillas, que está cumpliendo 96 años. Ya lo comentamos acá. Nos llegó también otra felicitación. Está grande la familia. Se van a reunir todos. Señora Ignacia, muchas felicidades. A todas y a todos, cumpleañeras y cumpleañeros. Para ustedes, aquí, las mañanitas.
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0: Siete con 27 minutos, vamos con Blanca Peinado, tenemos el reporte agropecuario.
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4: Muy buenos días, le saludamos este viernes 31 de julio de 2026 y le tenemos lista la sección agropecuaria y pesquera de Línea Directa. Aumenta China el volumen de compra de la cosecha de sorgo de Sinaloa. La información completa nos la presenta nuestra compañera Sandra Solís.
5: Como parte de las negociaciones que el gobierno del estado realiza con China para la venta de sorgo, el secretario de Agricultura, Ismael Bello Esquivel, anunció un incremento en el compromiso de compra por parte del país asiático al pasar de 1 millón a 1.200.000 toneladas. El funcionario estatal indicó que la decisión del gobierno chino se deriva de la buena calidad del grano sinaloense y se espera que a mediados del próximo mes de agosto se envíen 2 contenedores para sus pruebas y procesamiento. El siguiente paso es signar una serie de acuerdos entre ambos gobiernos para dar certidumbre jurídica a la exportación del grano al país asiático, mismo que será utilizado para la elaboración de una bebida tradicional china, por lo que los procesos de sanidad e inocuidad agroalimentaria son extremadamente minuciosos, informó para Línea Directa Sandra Solís.
4: En más información del campo de Sinaloa, la capacidad limitada de la agroindustria es uno de los factores que ha propiciado que la horticultura en Sinaloa vaya a menos, porque es alto el riesgo apostarle todo a la venta de los alimentos frescos. La inversión en los cultivos es elevada, declaró el gerente de la Junta Local de Sanidad Vegetal del Valle del Fuerte, Francisco Javier Orduño Cota.
6: La horticultura es una actividad que desde hace años ha venido de más a menos, porque ahorita el único mercado que te queda en la horticultura es principalmente el mercado fresco, o sea, vender directamente a los supermercados o al consumidor.
4: En información del sector pecuario, los ganaderos del municipio de Mazatlán trabajan en combatir el sacrificio de bovinos en lugares clandestinos y que utilicen el rastro tipo Inspección Federal. Juan Escutia nos da a conocer la información.
7: Con el objetivo de poner un freno al sacrificio de ganado de manera clandestina, autoridades estatales y municipales concientizarán a vecinos de comunidades rurales de Mazatlán para lograr ese objetivo, dio a conocer Antonio Lizárraga Rivera. El presidente de la Asociación Ganadera Local de Mazatlán comentó que sostuvo una reunión con Alfredo Vázquez Azueta, subsecretario de Ganadería en Sinaloa, la alcaldesa Minerva Osuna Zavala y la directora del rastro municipal María Guadalupe Velarde para analizar este problema. Indicó que se acordó reunirse con las personas que sacrifican sus animales en sitios no autorizados para concientizarlas de que deben de llevar su ganado al rastro tipo TIF, principalmente por salud.
8: Vienen cosas buenas para ellos y más que todo pues se va a actuar por salud, para que la gente que consuma la carne de la res que sepa que viene del rastro TIF y la puedas comer con confianza.
7: Informó para Línea Directa Juan Escutia.
4: Con esto concluimos la sección agropecuaria y pesquera de Línea Directa. Que tenga usted un excelente día.
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0: Aquí vamos a revisar en un minuto cómo van las reservas de agua en las presas de Sinaloa, las 11 presas que están en operación de la entidad. Iniciamos en la zona norte, en el municipio de Choix. Vea qué bien va la presa Colosio. La presa Huites en Choix está al 45% de su capacidad, en plena recuperación. La Miguel Hidalgo en el Fuerte al 12.9% y la José Ortiz de Domínguez, también en el Fuerte, al 14.6%. En el municipio de Sinaloa tenemos 2 presas, la Gustavo Díaz Ordaz al 36.7% y la Guillermo Blake al 26.3%. En Guamuchil, la Eustaquio Buelna está al 13.7%, ya comenzó a recuperarse esta presa. En Guamuchil, la Eustaquio Buelna al 13.7%. En Culiacán tenemos 3 presas, la López Mateos al 22%, la Sanalona al 37.5% y la Juan Guerrero Alcocer, la presa Vinoramas, está al 14.2%. En Cozalá, la presa López Portillo se dio una recuperadita, está al 29.3%. Y la Aurelio Benazzini, que es la que tiene el mayor registro, no es tan grande esta presa, pero bueno, la presa El Salto está al 67%. El promedio ponderado subió también 2 rayitas, lo tenemos ya. El promedio ponderado, las 11 presas en su conjunto, las que están en operación en Sinaloa, están al 29% de su capacidad total de conservación. Y vienen más lluvias. Este es el reporte más reciente de la Comisión Nacional del Agua.
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0: Vamos en este momento con nuestro compañero Giovanni Elizalde, información de último momento. Están reportando una persona sin vida al parecer asesinada en Costa Rica. Culiacán, Giovanni, buenos días.
9: ¿Qué tal, Víctor? Buenos días, hablo también al auditorio de Línea Directa. Tal y como lo comento, en estos momentos nos encontramos en la Sindicatura de Costa Rica, justo a un costado de la carretera Culiacán, El Dorado, y a unos metros de lo que es el puente de la 2, este puente que comunica de esta Rúa Federal hacia el campo Victoria, también de la Sindicatura de Costa Rica, donde hace algunos momentos fue localizado, asesinado un hombre y con un mensaje en un pedazo de cartón. Ya se encuentran elementos de la policía municipal de Culiacán en la zona, así como elementos del ejército mexicano, quienes resguardan el sitio a la espera de que arriben elementos de la Fiscalía General del Estado de Sinaloa para que lleven a cabo la diligencia correspondiente y que el cuerpo sea retirado hacia el servicio médico forense. Se trata de un hombre, Víctor Vittorio, de complexión robusta, tez morena clara, el cual vestía pantalón negro y una playera azul. Hasta el momento pues se encuentra sin identificar y el cuerpo será retirado hacia el servicio médico forense. Víctor, auditorio, mi reporte.
0: Muchas gracias. Gracias, Giovanni Elizalde, de la información, los detalles en Línea Directa Portal.com. Vamos a la pausa, volveremos con más noticias. El Congreso del Estado aprobó por unanimidad limitar el uso de celulares en escuelas de nivel básico en Sinaloa. Tendremos aquí los detalles. Además, a nivel en el ámbito nacional, el Instituto Nacional Electoral está ordenando al PRI bajar mensajes en redes sociales en contra del gobierno. Tendremos el reporte desde la Cámara de Diputados, con Roberto José Pacheco. Y sorpresivamente, la dirigencia nacional de Morena convocó a las y los aspirantes a la candidatura al gobierno del estado a una reunión hoy en el Comité Nacional. La pregunta es, ¿van a definir ya los 6 finalistas? ¿Quiénes serían los 6 finalistas de Morena en Sinaloa? Será el tema en la mesa de análisis. Y la pregunta que estamos lanzando en YouTube, ahí puedes, ojalá puedas participar, está en la encuesta, la tenemos entrando a la transmisión en vivo en este momento de YouTube. Vas a encontrar la encuesta. ¿Qué crees que ocurrirá tras la reunión de Morena, el Comité Nacional de Morena, hoy? ¿Van a definir a los seis finalistas? Esa es una opción de respuesta. La otra sería, ¿van a prolongar más el proceso? Y una más, ¿habrá algún cambio, algún ajuste de última hora? Estas son las opciones de respuesta. Será el tema en la mesa de análisis. Y la pregunta que sigue flotando en el aire, ¿quiénes serán las y los 6 finalistas de Morena en Sinaloa? Regresamos.
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0: 7 de la mañana, 40 minutos. Vamos con Beatriz Piña. Ayer en el Congreso del Estado se aprobó de manera unánime la iniciativa que propone limitar el uso de celulares en las aulas, en las escuelas de nivel básico en el estado de Sinaloa. Vamos contigo, tú tienes los detalles, Beatriz.
1: Así es, Víctor, comentarte que en el Pleno del Congreso de Sinaloa, diputados aprobaron en la sesión de este jueves por unanimidad con 35 votos a favor un dictamen que reforma y adiciona diversas disposiciones de la Ley de Educación y de la Ley de los Derechos de Niñas, Niños y Adolescentes del Estado de Sinaloa, que promueve un uso responsable, consciente y seguro de los teléfonos celulares y demás dispositivos electrónicos dentro de las instituciones educativas. El proyecto de dictamen plantea que en las escuelas de educación básica y media superior, el uso de teléfonos celulares y otros dispositivos electrónicos se limite durante el horario de clases, permitiéndose únicamente con fines pedagógicos o en situaciones de emergencia, con previa autorización del personal docente o directivo. La medida busca reducir las distracciones en el aula, fortalecer la convivencia escolar y garantizar mejores condiciones para el aprendizaje. Durante la discusión del dictamen, el diputado local por el Partido Acción Nacional, Jorge Antonio González Flores, quien también es impulsor de esta iniciativa, aclaró que esta propuesta no busca prohibir el uso de celulares, sino solamente regularlo. Asimismo, agregó que con esta reforma se garantiza que las aulas sigan siendo espacios únicamente para aprender. Escuchemos.
2: Que vamos a garantizar con esta reforma que las aulas sigan siendo espacios para aprender, para convivir y para adquirir herramientas básicas para las nuevas generaciones. Ese es el verdadero fondo de este dictamen. Lo digo convencido no solamente como legislador, sino también como mi experiencia como maestro, como padre de familia.
1: Por su parte, el diputado Olinzer Castro Marañón, de Morena, destacó que ese dictamen reconoce que durante el tiempo destinado al aprendizaje debe de prevalecer el derecho de las niñas, niños y adolescentes a recibir una atención de calidad y libre de distracciones innecesarias. Escuchemos.
3: Reconoce que los dispositivos pueden cumplir funciones importantes cuando existen razones de seguridad, de salud, de inclusión o de apoyo pedagógico. Pero también reconoce que durante el tiempo destinado al aprendizaje debe prevalecer.
1: Comentarte, Víctor, que el dictamen también propone que la autoridad educativa estatal emita protocolos con enfoque de derechos humanos para regular el uso responsable y seguro de estas herramientas tecnológicas. Además, serán encargados de impulsar campañas de sensibilización y capacitación dirigidas a estudiantes, madres y padres de familia, personas tutoras y personal docente sobre los riesgos asociados al uso excesivo de la tecnología. Es la información, Víctor.
0: Eso es. Muchas gracias, Beatriz. Y bueno, ya poco a poco iremos revisando. Esto ya hemos tocado este tema en la mesa de análisis, probablemente esta tarde, no sé, Axel Avendaño y el equipo de Línea Directa comentan algo un poco más al respecto, va a generar reacciones, va a generar diversos comentarios, ¿sí? ¿Estarán de acuerdo los papás? ¿Estarán de acuerdo los alumnos? Los papás, yo creo que la mayoría está de acuerdo, ¿no? Que se ponga un poco más de atención por parte ahí de los maestros, y los maestros que les den facultades para limitar el uso de celular, pues ahora ya con esta normatividad aprobada en el Congreso, pues ya veremos los detalles, ya iremos platicando un poco más sobre esto. Muchas gracias, Beatriz.
1: Buenos días.
0: Buenos días, hablando del Congreso, en la Cámara de Diputados, vamos con Roberto José Pacheco. El Instituto Nacional Electoral ha emitido un ordenamiento al PRI para que baje mensajes en redes sociales, mensajes contra el gobierno federal. Roberto, ¿cómo estás? Buenos días.
4: Mi estimado Víctor, te saludo con gusto este viernes. Efectivamente, la decisión del INE de que retiren publicaciones que promovió el PRI en redes sociales contra el partido de Morena y el gobierno federal por considerarlas ofensivas, la bancada del tricolor, tanto en el Senado como en diputados, Víctor, califican la medida como de censura, que vulnera la libertad de expresión, el debate democrático y la libertad parlamentaria. En este sentido, la presidenta de la Cámara de Diputados, Kenia López, sostiene que las autoridades electorales deben ser árbitros de la contienda y no censores de la discusión pública. Así lo dijo, escuchemos.
5: México necesita una autoridad electoral fuerte, no una autoridad que termine decidiendo qué críticas pueden formularse o qué palabras pueden utilizarse. La democracia se debilita cuando se silencia a las personas.
4: Bueno, López Rabadán califica como preocupante esta decisión de la Comisión de Quejas y Denuncias del INE por ordenar el retiro de 9 publicaciones en redes sociales bajo la consideración preliminar de que podrían constituir calumnia por hacer señalamientos sobre organizaciones políticas. La crítica política, dice la diputada Kenia López, puede ser incómoda, severa e incluso perturbadora, pero eso no es justificante para silenciar. Y recordó que el Tribunal Electoral, en su momento, sostuvo que el debate político debe admitir expresiones fuertes y vigorosas. Bueno, Víctor, estas inconformidades se dan a poco más de 2 meses para que arranque ya el proceso electoral del 2027, fecha exacta 10 de septiembre, pero ya los partidos políticos y las autoridades se enfrascan ya en discusiones preliminares. Víctor.
0: Muchas gracias. Sí, pues ya esto ya arrancó, como dicen, los procesos internos en los partidos, algunos más avanzados que otros, y de aquí en adelante todo tiene tintes electorales, Roberto.
4: Así es, todo tendrá un trasfondo político electoral, y la fecha exacta, Víctor, 10 de septiembre es la fecha que tenemos que tener presentes, porque el 4 de enero inician las precampañas, el 4 de abril las campañas, y el 6 de junio los comicios federales y electorales, así como locales en todo el país.
0: Así es. Víctor. Muchas gracias, Roberto.
4: Buen día, buen fin de semana, Víctor.
0: Igualmente para ti, mi estimado Roberto José Pacheco, desde la Cámara de Diputados. Son las 7:47.
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0: Y bien, nos ha tomado la llamada en este momento Rodolfo Valenzuela, aspirante a la coordinación de Morena en Sinaloa. Y supongo que estás en la Ciudad de México. Rodolfo, buenos días.
7: Buenos días, Víctor. Aquí me encuentro en la Ciudad de México esperando el tiempo para la reunión con la dirigencia nacional para tomar el tema de los aspirantes a la coordinación.
0: Efectivamente, lo hemos venido comentando desde ayer por la tarde, que nos enteramos que fueron convocados de manera sorpresiva las y los aspirantes de la coordinación de Morena en Sinaloa, cuando les habían dicho en principio que despuesito del Mundial, en la semana enseguida del Mundial, no hubo nada, luego se dijo que se iba hasta finales de agosto, trascendió, pues, ¿no? Y ayer, sorpresivamente, los han llamado a la Ciudad de México. Bueno, a ti te llamaron, esa puede ser una buena señal, Rodolfo, vamos a ver. ¿Y a qué hora los convocaron? ¿A qué hora va a ser la reunión, Rodolfo?
7: Sí, es una buena señal, lo tomo a bien yo. Lo que sé, estoy enterado que al parecer sí están convocadas las 13 personas que se inscribieron. Supongo que habrá un diálogo y saldrá una lista, o nos propondrán una fecha, o nos dirán la fecha donde saldrá la lista de los 6. Los tiempos se han dado, ya ve que habían comentado después del Mundial, ahorita pues ya se llegaron los tiempos definitorios y pues hay que esperarlos. La cita es a 1:30 de la hora en la Ciudad de México, por aquí por la región de Nápoles, sí. Por Insurgente en Sur, por este lado.
0: Eso es, a 1:30 tiempo de la Ciudad de México.
7: Tiempo de la Ciudad de México, tendremos la reunión y pues aquí estamos ansiosos en el sentido positivo de que pues queremos escuchar lo que nos va a decir la dirigencia. Uh-huh. Y pues estar por así que la sintonía pues de la defensa, la transformación y la soberanía nacional en el estado.
0: Bueno, pues ya sabrás cómo está la clase política en Sinaloa, ¿no? Pues tú has andado recorriendo el estado a la expectativa de lo que vaya a decidir la dirigencia nacional de Morena. Por lo pronto entonces saldrán 6, ¿verdad? Los 6 finalistas, digamos.
7: Sí, esto es un proceso más, está siendo transparente la dirigencia, está siendo muy clara en los lineamientos, a pesar de que las fechas han sido un poco cambiantes, pero a fin de cuentas el proceso continúa y pues ya con la lista de 6, pues ya la clase política en Sinaloa, pues...

0: porque hay jaloneos entre los grupos internos de Morena, que se puso muy ríspida el proceso, no digamos la contienda, porque pues todavía está por definirse la coordinación, pero que sí que ha habido jaloneos. ¿Tú cómo ves el ambiente interno?
1: No, lo veo muy bien, hay unidad, pues sí, ha habido situaciones, pero no, nada fuera de la normalidad. Creo que es normal que en una situación política pues haya comentarios que quizás un poco fuera de contexto pues pueden ser interpretados de rispidez contra otro compañero o compañera, pero no, yo creo que ha habido normalidad. Yo he tenido buena comunicación con la mayoría de los aspirantes, así como actores políticos del Estado o del partido, y los noto tranquilos, pues esperando los tiempos que parece que ya se llegaron, y pues ya pasaremos a otra fase, ¿no? De una fase más concentrada, donde pues igual tenemos que hacer los recorridos, pero también hay que escuchar lo que nos dice el partido, cuáles son las indicaciones que nos da.
0: ¿Confías en que estarás entre los 6 finalistas? Vas a decir que sí, pero ¿no te faltó tiempo?
1: Pues sí, estoy seguro de estar en la lista de los 6, y el tiempo que tenga yo de aquí a la definición de la encuesta final, pues lo aprovecharé al máximo, ¿no? Recorriendo el Estado, haciendo las asambleas, haciendo recorridos casa por casa, tendiendo participación en medios de comunicación, gracias por esa oportunidad, y así como haciendo pues mensajes a través de redes sociales, pues es tratar de aprovechar al máximo la coyuntura especial, el momento especial que vivimos, sí. Y pues llevar el mensaje a toda la ciudadanía. Creo que me favorece el hecho de que entre más me conozca, tengo la posibilidad de que la gente me apoye.
0: ¿Qué mensaje le enviarías a la militancia de Morena, de que está a la expectativa de saber quiénes serán los 6?
1: Pues que tenga la certeza de que las cosas están siendo de acuerdo a cómo se marcaron los lineamientos. Va a haber un filtraje donde Morena va a determinar quiénes son las personas que quedarían en la fase final. Y pues todo apegado a derecho, apegado a lo que marcan los lineamientos del partido, de no mentir, no robar y no traicionar. Y pues eso es lo que se pondrá por encima de todo, ¿no? Y es lo que está marcando que este partido está viendo siempre por la ciudadanía de México y en especial de Sinaloa.
0: Muy bien, Rodolfo, pues muchas gracias por tomar la llamada. Estaremos ahí atentos tras la reunión a ver qué acuerdos, qué es lo que determina la dirigencia nacional. Y para saber si efectivamente hoy les anunciarán quiénes serán las y los 6 finalistas de este proceso interno de Morena. Gracias por tomar la llamada.
1: Muchas gracias, Víctor. En unas horas más tendremos la información y pues ahí la compartiré por vía mensaje contigo y con las demás personas.
0: Gracias por eso, Rodolfo. Muchas gracias.
1: Muchas gracias, que esté muy bien.
0: Gracias. Nos ha tomado la llamada Rodolfo Valenzuela. Ya está en la Ciudad de México. Nos confirma que es a la 1:30 de la tarde, tiempo de la Ciudad de México, la reunión en el Comité Nacional de Morena. Vamos a la pausa, son las 7:53. Continuamos con más.
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0: Estamos de regreso en línea directa, 7:58 y vamos a los deportes.
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0: Te saludo, Óscar Arrieta, ¿cómo estás? Muy buenos días.
3: Muy buenos días, Víctor, buenos días a todo el auditorio de Línea Directa. Ya listos para arrancar con la información del mundo de los deportes y viajamos con destino a República Dominicana, donde Luz Daniela Gagiola ha escrito su nombre con letras doradas en Santo Domingo 2026. Esto después de coronarse como la gran campeona en la prueba de keirin de ciclismo de pista, superando a todas y cada una de sus rivales para subirse por segunda ocasión a lo más alto del podio en esta competencia. Desde las rondas clasificatorias, la sinaloense se ubicó en lo más alto de las clasificaciones, llegando eventualmente a una gran final donde se coronó con cronómetro de 11 segundos con 612 milésimas, dejando en segundo lugar a Stephanie Cuadrado de Colombia y en la tercera posición a la también mexicana Julie Verdugo. Este campeonato revalida a la oriunda de Culiacán como una de las mejores pedalistas del continente, teniendo una efectividad del 100% en podios durante su participación, pues recordemos que hace apenas unos días se coronó en la prueba de velocidad por equipos en su primer día de competencia, para después llevarse la plata en velocidad individual en una final que se definió por milisegundos, y finalmente se llevó este oro en keirin para cerrar así sus quintos Juegos Centroamericanos con 3 medallas, 2 de oro y 1 de plata. Enhorabuena para Luz Daniela, quien dejó en alto no solo el nombre de México, sino que también el de todo Sinaloa. Y en más información de los mismos Juegos Centroamericanos, México continúa con paso perfecto, brillando en múltiples disciplinas para estirar su liderato en el medallero general, pues después de una jornada de ayer donde obtuvieron un total de 15 oros, México cerró el día con un total de 181 medallas repartidas en 80 de oro, 57 de plata y 44 de bronce, siendo uno de los deportistas más destacados el clavadista mexicano Osmar Olvera, quien se coronó en la prueba de trampolín 1 metro en los Juegos Centroamericanos, concretando así una hazaña única en el deporte mexicano, pues el joven clavadista cuenta ya con algún podio en Juegos Olímpicos, Mundial, Copa del Mundo, Juegos Panamericanos y ahora Juegos Centroamericanos. Cabe destacar que en el único escenario donde no ha logrado salir como campeón es en los Juegos Olímpicos, una cita con la historia que podría tener en Los Ángeles 2028. En información del mundo del fútbol, pues apenas a unos días de que se confirmara el plan de FIFA de crear una empresa con los derechos de la Copa del Mundo y vender acciones a capital privado, la UEFA no ha tardado en responder con mano dura para rechazar esta propuesta, y fue el día de ayer cuando amenazaron con dejar de participar en torneos FIFA, pues fue por medio de un comunicado donde se reveló que las 55 selecciones de la Confederación lo decidieron por unanimidad, mostrando una unión sin igual ante una medida comercial que ellos aseguran atenta contra la naturaleza del mundo del fútbol, asegurando que en caso de que esto se lleve a cabo, ninguna selección europea participará en torneos FIFA, incluyendo el Mundial Femenil del próximo año, así como también el Mundial 2030. Así que ya veremos en qué termina esta novela entre FIFA y las confederaciones. Y hablando de fútbol, la Federación Mexicana de Fútbol ha confirmado los primeros compromisos que sostendrá el nuevo técnico de la Selección Nacional, Rafael Márquez. Esto de cara a una Liga de Naciones donde la Selección Nacional busca revalidar su posición como el gran monarca y se enfrentará a 3 combinados de la Conmebol, 3 duros rivales que suponen ser un gran reto para esta nueva selección mexicana, enfrentando primero a Colombia el sábado 26 de septiembre con sede en Baltimore, para después el martes 29 de septiembre medirse ante su similar de Perú con sede en Nueva Jersey y finalizando su fecha FIFA el 6 de octubre ante el equipo peruano con sede en el Memorial Coliseum de California, siendo estas las 3 fechas que tendrá la selección mexicana, primero midiéndose ante Colombia, después ante Perú y días más tarde ante Chile con sede en California, para buscar cerrar así la primera ventana de amistosos con Rafael Márquez al frente de la selección nacional. Y para finalizar, nos vamos al norte de Sinaloa, donde el campeonato estatal de béisbol de primera fuerza está ya a solo unas horas de arrancar. Y para festejar su inauguración, el día de ayer, jueves 30 de julio, se llevó a cabo un juego infantil entre selectivos del Fuerte y el Choix, así como también un festival de cuadrangulares. Los jóvenes de la categoría 12 años fueron quienes iniciaron la fiesta beisbolera en un juego pactado a 7 entradas y donde los locales, es decir, el Fuerte, se impusieron por pizarra de 7-2 ante la visita. Fue horas más tarde cuando se celebró el festival de cuadrangulares, donde el gran campeón fue el guasavense Fernando Insunza, quien se midió de tú a tú ante un Jair Ruiz de Choix, que se quedó con el subcampeonato, mientras que el podio lo cerró el representante de la UADO, Ignacio Rendón, para cerrar así el primer día de actividades en este campeonato estatal de béisbol primera fuerza, que se desarrollará desde este viernes 31 de julio hasta el domingo 2 de agosto, con sede en el Fuerte y en el Choix. Así que pendientes de lo que ocurra en el norte de Sinaloa en esta fiesta del rey de los deportes. Víctor Auditorio, estos son los deportes.
0: Pues me quedo, vamos a poner la imagen de Luz Daniela Gagiola, la sinaloense, de velocista, de ciclista, con una gran disciplina, con años de esfuerzo, que está coronándose con 2 medallas de oro, decías, y una de plata, ¿verdad?
3: Así es, 2 de oro. Las de oro fueron en velocidad por equipos, sí, y en la prueba de Keirin, y en plata en velocidad individual.
0: Cuando dices Keirin, ¿es la prueba de velocidad individual?
3: No, Keirin es otra prueba, también es de velocidad, pero es distinta. La velocidad individual son enfrentamientos directos y Keirin es más tipo en pelotón. Entonces, sí son pruebas diferentes. Ah,
0: bueno, pues ahí lo tenemos, para orgullo de Sinaloa, para orgullo de México, para orgullo de Culiacán. Creo que su nombre debe estar ahí en lo más alto de Sinaloa, porque no es, ahora sí que flor de un día, viene con un trabajo consistente, que eso es lo más importante, no solamente llegar y ganar una medalla, ha estado de manera consistente, permanente, ahí triunfando, y bueno, pues su desempeño no es obra, decíamos, de la casualidad, es el reflejo de años de disciplina, de alto rendimiento. Un orgullo para Sinaloa, Luz Daniela Gagiola. Felicidades. Y a su familia, por supuesto, que siempre está ahí con ella. Gracias, Oscar.
3: Muchas gracias. Excelente día.
0: Gracias. Oscar Arrieta, en los deportes.
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0: 8:06, vamos a una pausa, volveremos con la información nacional e internacional, tenemos los espectáculos y a las 8:20 la mesa de análisis. Fueron convocados de manera sorpresiva las y los aspirantes a la coordinación de Morena en Sinaloa. Morena está moviendo sus piezas, ¿qué viene para Sinaloa? Ya lo sabremos hoy. La reunión es precisamente a la 1:30 tiempo de México hoy en la sede nacional de Morena. Y en la mesa será el tema hoy. Vamos a especular un poco, ¿quiénes serán las y los 6 finalistas de este proceso interno de Morena? Regresamos.
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4: Ocho con 11 minutos, vamos a lo más relevante de la información nacional.
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4: Axel, ¿cómo estás? Buenos días.
6: ¿Qué tal, Víctor? Muy buenos días. Buenos días al auditorio de Línea Directa. El secretario de Seguridad y Protección Ciudadana del Gobierno de México, Omar García Harfuch, dio esta mañana más detalles sobre la captura de Ramón Ángel N., alias el R1, identificado como un importante jefe de plaza del Cártel Jalisco Nueva Generación y también señalado como presunto autor intelectual del asesinato del exalcalde de Uruapan, Michoacán, Carlos Manso. El secretario de Seguridad explicó que la detención fue resultado de meses de trabajos de inteligencia coordinados entre el Ejército, la Marina, la Fiscalía General de la República y el Centro Nacional de Inteligencia. El operativo se desplegó en Atotonilco el Alto, en Jalisco, donde fueron detenidas dos personas, entre ellas el R1. Destacó, como ya lo comentaba ayer en su post el secretario García Harfuch, que Ramón Ángel N. es considerado uno de los líderes de la célula criminal conocida como los CERES, vinculada al Cártel Jalisco, con operaciones en Apatzingán, Morelia, Álvaro Obregón, Cámbaro, entre otras zonas de Michoacán, así como en la zona metropolitana de Guadalajara, además de que tenía rutas de narcotráfico hacia Estados Unidos. Y bueno, estas labores de investigación también permitieron identificar que sería el principal autor intelectual del asesinato del exalcalde Carlos Manso, y vamos a escuchar a Omar García Harfuch.
7: Estos elementos permitieron reconstruir la red de apoyo, identificar la posible filtración de información desde el entorno cercano de la víctima y establecer la participación del licenciado y del R1 en la organización criminal. La información obtenida mediante labores de inteligencia permitió identificar que Ramón Ángel N. había ordenado y financiado el homicidio de Carlos Manso. De esta forma, Ramón Ángel N. es señalado como el principal autor intelectual del ataque, al tener una participación directa en la decisión, planeación y financiamiento del crimen.
6: Escuchamos al secretario de Seguridad a nivel nacional, que por cierto también dio un dato importante que está resaltando en las redes sociales, que este mismo personaje, Ramón Ángel N., el R1, vinculado al asesinato de Carlos Manso, también tendría que ver con el asesinato de la conocida influencer Valeria Márquez, ocurrido el año pasado en Jalisco, y que también llamó bastante la atención porque hasta ahora no se ha definido quiénes serían los responsables. Pues bueno, el R1 y su hijo estarían también relacionados con el asesinato de esta famosa influencer, y que hasta ahora, pues bueno, no ha habido justicia. Atentos al caso. Y a nivel internacional, pues bueno, la crisis migratoria entre España y Marruecos está abarcando los titulares en todo el mundo. Al menos 40,000 migrantes han cruzado de forma irregular y a través del mar Mediterráneo, pues la frontera entre España y Marruecos, llegando a la ciudad española de Ceuta. Lo más preocupante y lamentable de estos hechos es que ya 17 personas han muerto en las últimas horas ahogadas en el mar Mediterráneo, pues bueno, a raíz del propio cansancio de cruzar de forma ilegal la frontera. El gobierno de España ha pedido pues una colaboración más amplia con Marruecos para evitar estas estos cruces ilegales, y también llama a atender de forma integral el fenómeno migratorio, que bueno, pues está dejándonos estas imágenes impresionantes de estos cruces a través de de Ceuta y que seguiremos hablando en las próximas emisiones. Víctor Auditorio, el reporte.
8: Muchas gracias, Axel.
6: Pendiente, muy buenos días.
8: Axel Avendaño.
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8: OCL, ¿cómo estás? Buenos días.
10: Ay, bien contenta.
8: Sí, yo creí que no, porque ya pasó tu día favorito.
10: Pero es viernes y es quincena.
8: ¿Y el viernes es tu día especial o qué?
10: Sí, mi día especial, aparte es quincena. Los buenos godines gozamos estos días.
8: Pues felicidades.
10: Con el permiso de los empresarios. Vamos rápidamente, buenos días, con la información de los espectáculos. Y vamos a arrancar con la cantante Karol G, quien de manera sorpresiva anunció que tendrá próximo álbum titulado No me arrepiento de sentir tanto. La noticia de su nuevo disco llegó durante el tercer concierto de su gira Viajando por el Mundo Tropitour, realizado esta semana en Toronto, Canadá, donde platicó que lleva varios meses trabajando en nueva música. A través de sus redes sociales, Karol G confirmó que No me arrepiento de sentir tanto se estrenará el próximo 7 de agosto. En medio de la celebración por los 28 años ya del famoso programa El Gordo y la Flaca, el conductor de televisión Raúl de Molina habló sobre un fuerte problema de salud que enfrenta. El presentador señaló que ha perdido, escuche usted, poco más del 80% de la audición, motivo por el que podrían pronto colocarle un implante dentro del oído que le ayudará, dijo, a mejorar la manera en la que está escuchando. Nos vamos con la creadora de contenido española, la famosísima Rorro, quien respondió a la polémica surgida tras su victoria en la famosa velada del año sobre la streamer mexicana Rivers. Y pues bueno, los usuarios cuestionaron que el casco que Rorro utilizó durante el combate, pues la influencer aseguró que el equipo de protección fue adaptado por la organización del evento para cumplir con los requisitos técnicos y médicos y que todo el proceso fue autorizado desde el momento en que se decidió el cambio del casco. Además, Rorro negó haber obtenido alguna ventaja en la pelea y recordó que la velada del año es un espectáculo donde la prioridad es la seguridad de los participantes más que las reglas del boxeo profesional. Hablando de temas de salud, pues Galilea Montijo ya respondió a las múltiples críticas que ha recibido en redes sociales por los cambios en su rostro luego de aparecer en el arranque de La Casa de los Famosos 4 y usuarios señalaran que aparentemente pues hay una diferencia en su labio, en su ojo y algunos problemas de dicción. La conductora aseguró que muchas personas opinan sin conocer la situación y lamentó que en redes sociales siempre existan comentarios sobre la apariencia física. Además aclaró que lo que ocurre con su rostro no tiene que ver con un nuevo procedimiento estético, sino a una parálisis provocada por un nervio que fue afectado durante un tratamiento médico. Víctor, Galilea adelantó que próximamente realizará un podcast junto con su doctora para explicar con detalle lo sucedido y poner fin a las especulaciones sobre su estado de salud y la forma actual de su rostro.
8: Sí, bueno, son figuras públicas y pues la gente está al pendiente. Cualquier
10: sí, sobre todo cambio, que es la conductora pues, principal sí, y estelar. Sí. Y era evidente el tema del rostro. Yo sí llegué a pensar que más un tema de parálisis, iba un poquito de lado y sí parece que le afectaron un nervio ahí del rostro.
8: Uy, tratamiento médico.
10: Tratamiento médico que le hicieron, pero hablar con su doctora en un podcast, lo cual me parece lo ideal, que una profesional relate lo que está pasando porque la gente no la deja en paz.
8: Y no la van a dejar en paz.
10: No, pues no.
8: Ahí está en el escaparate.
10: Sí, ¿no? Sí, pero afortunadamente pues da voz a muchas situaciones que pasan, justo que han hablado mucho de redes sociales, que a la gente se le hace muy fácil opinar sin conocer.
8: Pues el que se ríe se lleva, ¿no?
10: El que se ríe se lleva, hasta eso nos exponemos.
8: Es la dinámica del programa, ¿verdad? Sí. Así, muchas gracias.
10: Gracias, Víctor.
8: Gracias. Así Leal en los espectáculos.
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8: Ocho 18, vamos a la pausa, volveremos, ya estaremos en la mesa de análisis. Continuamos.
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8: Estamos ya de regreso, estamos aquí en la mesa de análisis de Línea Directa en este viernes 31 de julio. Permítanme saludar a nuestros compañeros esta mañana. Jesús Rojas, ¿cómo estás? Buenos días.
0: ¿Qué tal, Víctor? Buenos días para los compañeros, buenos días para el auditorio y especialmente para quien nos escucha en Orba, Víctor.
8: Orba, vamos a... ¿Dónde?
0: Sí, Orba, Wasabe.
8: Wasabe, así es, sí. Muy bien. Juan Ordorica, ¿cómo estás? Buenos días.
1: Buenos días, hello, estimado audición.
8: Armando, ¿cómo estás? Buenos días.
2: Buenos días, compañeros.
8: Bueno, pues vamos entrando al tema después de varias semanas de incertidumbre y de aplazar, la definición de los finalistas, los seis finalistas en este proceso interno de Morena, porque se dijo en principio que despuesito del Mundial, se pensó que la semana siguiente del Mundial, eso trascendió, iban a designar a los seis finalistas, pero luego se les dijo... O trascendió también que para finales de agosto, y ayer, antier, algunos, ayer a otros, de manera sorpresiva, les llegó un mensajito convocándolos. Ya nos confirmó Rodolfo Valenzuela vía telefónica hace unos momentos que a los tres se los convocaron, a los tres. Morena convocó para hoy, a la 1:30, tiempo de la Ciudad de México, esta reunión a los aspirantes a la gubernatura de Sinaloa. La reunión reactivó un proceso que marcará el rumbo político de este partido rumbo a las elecciones del 27. La expectativa ahora es conocer si Morena anunciará hoy a los seis perfiles que pasarán a la encuesta final, o ajustará el calendario, o dará nuevas reglas para una contienda que ha mantenido en suspenso la clase política sinaloense. Más allá de los nombres, la pregunta de fondo es: ¿qué mensaje envía Morena, el partido Morena, con este movimiento sorpresivo? ¿Qué tan cerca está de tomar la decisión, la definición más importante en Sinaloa para las elecciones del próximo año? ¿Por qué Morena decidió de pronto reactivar el proceso justo ahora? ¿Y qué lectura política tiene esta convocatoria que a todos los agarró de sorpresa? Casi, casi como en Big Brother, ¿no? Sí, los convocan a una reunión.
0: Y van los eliminados, los nominados y los que van a salir.
8: Y luego empiezan
0: no las más que aquí no hay como el llame ya para que se quede, Víctor.
8: ¿Cómo ves?
0: Oye, a ver, bueno, primero que nada,
8: buenos días,
0: ¿no? Buenos días, Víctor. Primero que nada, mando un saludo a Paola Salazar y familia que están escuchando en Mazatlán, por cierto, tierra donde está Estrella Palacios trabajando duramente. Es que cada uno tomó como un territorio, sí. Aunque todos hicieron una campaña estatal, digo, no todos, ¿no? Porque vimos unos que no se movieron.
8: No se les vio por ningún lado.
0: No se les vio, pero digamos que la mayoría de las y los pretensos se dieron un recorrido por el estado. Algunos tienen zonas de influencia muy marcada, ¿no? Por ejemplo, el Rosario, no tengo duda que es Graciela Domínguez quien tiene una influencia mayoritaria en esa zona, es su distrito, pero Estrella Palacios, el Mazatlán, fortísima, es la alcaldesa que tiene, pues, digamos, buena aceptación, incluso con una parte del electorado. Entonces, sí, y Imelda Castro con un trabajo por todo el territorio, de la misma forma que lo tiene la diputada con licencia Tereguerra, ¿no? Que está definitivamente trabajando mucho y que tiene presencia en Culiacán. Gerardo Vargas en el norte, no se diga. Todo el mundo hizo su chamba, vamos a estar ahí. Y hoy definitivamente van a dar los seis nombres, aunque pues aparentemente van a ser tres hombres y tres mujeres. Incluso puede ser que puedan ser cuatro mujeres y dos hombres nada más. Es una cosa, suena raro. O
8: quizás cuatro hombres y dos mujeres.
0: Sí, sí, justo. ¿No? O quizá también, ¿no? Bueno. Pero lo veo más complicado. Yo tengo ya bastantes semanas diciendo que este es un proceso de las mujeres. Creo que privilegiará el perfil de las mujeres para que sigan trabajando pues el resto de los meses, porque aparentemente la definición final después de estos seis viene aproximadamente hasta el mes de noviembre, no sé qué día, por allá me dijeron que el 20, pero lo que sí sé es que el día de hoy, Víctor, como se había anticipado, en este último día de julio se van a tener a esos seis nombres que van a pues estar ya en la recta final para poder abanderar la candidatura a gobernadora de Morena.
8: A ver, Juan, ¿qué lectura política tiene esta convocatoria ciertamente sorpresiva a la reunión de hoy en la Ciudad de México?
1: Pues la lectura política pues es que ya definieron a los finalistas.
8: ¿Sabes? ¿Tú crees que ya sale hoy en la lista?
1: Sí,
8: de los
1: sí, yo creo que para eso. Digo, no lo citaban para tomarse un café y decir, oye, ¿cómo está el calor en Culiacán? No, está en Sinaloa, hace calor, hace frío. No, pues lo citaron para decirle, a ver, estos son los seis. van a tomarse pues, la educación de decirle en su cara quiénes van a ser los seis y a los que no, pues siga participando. Ya nos veremos en las próximas convocatorias que se van a anotar los que no queden para alcaldías o para diputaciones locales y federales, porque hay que recordar que todas, según la convocatoria de Morena, todas van a salir a través de encuestas. Entonces van a tenerse que inscribir. Entonces yo creo que para eso es. Tampoco es así como que hay que descubrir la ley de gravitación universal y hacer un tratado al respecto. Pues no se trata de eso, o de juntar la fuerza de gravitación con la fuerza cuántica. No se trata de hacer ese tipo de análisis. Les llamaron para eso y no creo que vaya a pasar más allá.
8: Es que algunos dicen que les llamaron para leer la cartilla porque sí, traen pues, pleito ahí en algunos grupos.
1: Seguramente, ¿no? A ver, para eso los llamas a México, para eso les mandas un telefonazo, un WhatsApp y ya, hombre, tampoco es eso. Incluso ellos mismos están diciendo que ya le van a decir los seis, entonces no hay más allá análisis sesudos, y no hablo por la pregunta, sino en general los que quieren convertir el análisis político en física cuántica y teoría de cuerdas, ¿no? Es algo mucho más sencillo. Ahora yo, para no darle mucha vuelta y menos saliva y más carnita lo que la audiencia, nombre, yo creo que ya tengo.
8: Ahorita entramos a eso.
1: No, bueno. Empezamos
8: el pronóstico, porque te vas a adelantar demasiado.
1: Es que ¿para qué tanto bla bla bla?
8: Tenemos media hora todavía.
1: No, hombre, es que nos va a faltar un montón de tiempo con todos los nombres.
8: Ahorita regresamos contigo. Armando, vamos contigo. ¿Qué lectura política le das a esta convocatoria sorpresiva de los? Ya nos confirmó Rodolfo Valenzuela, es el único que pudimos hablar hoy, ya está en la Ciudad de México, dice los convocaron a los 13, porque ayer se pensaba, ya les hablaron nada más a los 6, a los otros sí. Que no van a ser, no les hablaron, pero están los 13 allá.
2: Sí, tengo una lectura política, yo, mi propia, y hay que decir, sí, mi claro. Lectura política, sí. Mi percepción personal.
8: Tu opinión.
2: Mi opinión, no mi información, como lo hemos dicho. Yo creo que esto tiene que ver, desde mi punto de vista, con la posibilidad del regreso del gobernador Rubén Rocha Moya al poder.
8: ¿Qué tiene, o sea, que ver eso?
2: Tiene mucho que ver, Víctor.
8: Estamos hablando de los finalistas. Oye,
2: tiene que ver, oye, es Morena el gobernador.
8: Sí, pero.
2: Con licencia.
8: Bueno.
2: Pues hizo un silencio aquí porque lo digo. Pero.
1: No, te toca hablar aquí. No,
2: claro, pero se quedan.
8: Tú puedes decir lo que quieras, sí, pero estamos hablando aquí de los 6 finalistas, ese es otro tema, sí, pero bueno, adelante.
2: Bueno, yo, en mi punto de vista tiene que ver, yo creo, al punto de vista que es la posibilidad, digo, no, que es una realidad, de que el gobernador pueda regresar. Y ¿por qué? ¿Por qué entonces los llamarían? De alguna manera tiene que tener la lectura del gobernador si va a regresar, como hay quienes lo especula, lo ha dicho, se ha comentado. Hay rumores fuertes que hablan del posible retorno de Rubén Rocha Moya el principio de agosto. Entonces, yo creo que de alguna manera sería un mensaje para decirles, señores, vamos a hacerlo antes de que regrese el gobernador. ¿Para qué? Para que no se diga después de que ya llegó y luego metió la mano, aunque la meta desde donde se encuentre el gobernador con licencia, y decirles, aquí está ya definido lo que son los 6 finalistas, más allá de la presencia de Rubén Rocha Moya en Palacio de Gobierno. Esa es una lectura que yo le doy como posible, especulativa, mi opinión, pero yo creo que podría ser una señal. Y por supuesto, la necesidad de Ariadna Montiel y de Citlali Hernández, que es la presidente de la Comisión de Elecciones de Morena, fortalecer la unidad, leerles la cartilla claramente a quienes no van a ser los, van a quedar entre los 6, de la necesidad de fortalecer a su partido, de seguir los lineamientos marcados y no evitar esa posible volteadera hacia los, para quien los cacha, como se usa muchas veces el chapulineo. Yo creo que tiene que ver y negociar también las posibles ofertas políticas para los perdedores, para los que no van a ser candidata o candidato. O sea, tiene muchas connotaciones, podría ser alguna de estas situaciones. Es mi punto de vista y lo dije desde el principio, no quiere decir que sea la realidad, es simplemente lo que yo, desde mi perspectiva.
8: O sea, te estabas muriendo por decir eso porque no es el tema de la mesa.
2: Oye,
8: ¿por qué les iban a hablar a los 13 para informarles?
2: ¿Le dices tú? No, ¿no te van a informar del regreso del gobernador?
8: Pues es lo que estás diciendo.
2: No. ¿Sí? Que quizá tenga que ver, el regreso. Sí,
8: es un rumor desde la semana pasada.
2: Por eso, pero ¿por qué te molesta?
8: No, no me molesta, porque estamos en un tema.
2: Algo tiene que ver el gobernador de Morena con la elección de los candidatos. ¿No tiene que ver? Te pregunto.
8: Jesús, no es un tío.
0: Entonces, yo creo que al llamar a eso, no siempre para empezar llaman a los 13.
8: No es tema, ¿no? Es un tema distinto.
2: ¿Está relacionado, Víctor?
0: Bueno, en mi opinión, diría yo, no sé siquiera si van a ir los 13. No, irán, yo creo que...
8: Bueno, los convocaron.
0: Sí, yo creo que le dan 10, 11.
8: Sí, de acuerdo.
0: Vamos a ver, ¿no?
8: 9.
0: Digo, porque tendría que meter la magistrada algún tipo de permiso para ausentarse por un tema político en un día hábil. Está complicado porque permiso no pidió. Todos los demás, los que no estén en funciones, pues como si nada, ¿no?
8: ¿La magistrada sigue en funciones?
0: Sigue en funciones.
1: No la registraron.
0: Ah, no supe porque.
1: Sí, la cepillaron.
8: Pues hablan de 13 todavía. ¿Eh?
1: Sí, pero la cepillé.
0: Bueno,
8: se va a saber hoy.
0: No se sabe si va a ir o no los 13, pero los que vayan, creo que no es en la misma mesa en donde te dicen si no te toca, ¿qué te dan? No, no, eso es otro proceso. En esa reunión es breve y dicen, es más, a lo mejor ni les informan antes. Simplemente estos son los 6 nombres y. Y sigue, ¿no? Eso sí que dice Armando, les pedimos unidad en torno al partido.
8: Eso sí creo.
0: Pero la mesa, oye, no vas, pero te toca tal cosa, no, hombre, para eso todavía falta un montón. Sí. Porque para eso falta que venga todo este proceso para ver quién de los 6 pues va a quedar como candidato y todo lo demás lo que se mueve. Porque además hay que recordar, la izquierda no se mueve en personas, se mueve en grupos. Y varios pertenecen a un mismo grupo político, a una misma denominación política, vamos a decirlo, al interior de Morena. No creo, insisto, que pueda haber fracturas mayores, a lo mejor alguien por ahí se puede inconformar, pero hay bastantes redes de protección como para poder decir, si no te toca y aceptas los resultados y sigues conforme los lineamientos del partido y lo que tú firmaste y te comprometiste, porque además ya ese proceso ya pasó, pues entonces adelante podemos ver hacia dónde. Algunos repetir en las diputaciones locales, buscar algunas alcaldías, diputaciones federales. Bueno, es que la verdad es que hay mucho para jugar en una marca competitiva. Bueno, difícilmente se vería que alguien pues pueda romper con este pacto. Y lo que sí es todo, planeando para que en próximos meses puedan levantarle la mano a la candidata o el candidato que quede de estos. Ahorita que toque decir los nombres, pues ya veremos cómo podemos acomodar esa baraja.
8: Antes de pasar a los nombres, Juan, y antes de la pausa, vamos a alcanzar a llegar contigo, Armando, también, antes de la pausa. Esta demora, porque ustedes recordarán, a ver si se acuerdan, porque esto ha sido muy, digamos, una tras otra de diferentes acontecimientos políticos. Primero se dijo que ya estaban por definir, que el proceso ya estaba prácticamente, era un mero trámite, que ya se sabía incluso, ya estaba prácticamente la candidatura, y luego se fue prolongando esto, ¿sí? Y luego entraron 13 en total, no se esperaban tantos. Luego se dijo que ya, después del Mundial, después que se prolonga hasta finales de agosto. Y bueno, ha sido una serie de decisiones ahí en todo este, digamos, periodo interno de Morena. Esta demora, que algunos consideran que se alargó el proceso interno, fortalece a unos y debilita a otros, pues, que buscan pues la coordinación
1: estatal. Como todo en la vida, toda acción proporciona una reacción. O sea, sí, evidentemente lo que les beneficia a uno les perjudica a otros, porque así es. La Lucila ya la me declaran, es que dice que no cumplió con la convocatoria por no haber pedido licencia, que está en eso, veremos si la cepillan o no. Eso es lo que no ha sido oficial, pero por ahí se filtró, porque le preguntaron a ella el tema de la licencia y que podría ser motivo de cancelación. Pero bueno, ya veremos. De todas maneras no va a ser ella, ni siquiera va a pasar en los 6.
8: Qué poca fe.
1: Pues le ponemos lana.
8: Sí.
1: Le ponemos lana de que no va a estar en la sede.
8: No,
1: pues no, a ver.
8: No voy a apostar.
1: No,
8: no
1: quiero
8: apostar.
1: No, pues es que es una. A ver, es más, ya le dediqué más tiempo de lo que tengo que dedicarle a mi vida,
8: pues
1: señora.
8: Sí, pues,
1: bueno, ¿tú? Volviendo. Sí, yo, porque acabo de decir, le dediqué yo más tiempo a lo que le dedicar a mi vida. Pero bueno, ya hasta me perdí lo que estabas diciendo.
8: Fortalece uno si debilita.
1: Pues sí, claro, pues es normal, pues sí. Evidentemente, uno le surgía. A ver, hay tres o cuatro que ahorita, quiero que sea ahorita ya la candidatura, la definición, ya no quiero ni finalista, ya démelo ahorita porque tienen ya avanzado. Otro dice, no, espérame tantito, aguántame un par de meses para tratar de posicionarme.
5: Dame tiempo.
1: Dame tiempo, sí, a ver, es normalísimo, si hay 13 personas ahí, 13 monos y monas que quieren el premio, pues unos van a decir, dámelo ya, yo ya entrené, yo hice mi tarea, yo ya, mañana.
5: Está listo.
1: Y otros dicen, no, aguántame. Entonces, por eso sí, pues sí, de los 13 creo que de los 13, tres quisieran que fuese definir allá, y las tres son mujeres, y los hombres están diciendo, aguántame. Yo creo que ahí sí, fíjate que el tema de los hombres les conviene todavía que el tiempo siga corriendo. Los tiempos, a ver, tampoco hay que creernos el centro y el ombligo del mundo. Fue para todo el país. Así fue es. Para todo el país, ¿no? Sí. No es que, Sinaloa, no somos el centro del mundo, somos chiquititos en materia electoral. Entonces, es un tema a ningún estado, creo que ningún estado.
5: Es para todo el país, pero creo que cada estado es un tratamiento distinto, ¿no? Circunstancias diferentes, escenarios distintos.
1: Son un paquete. Estar en una mesa así literalmente, no estoy diciendo, es una mesa donde se van a tirar los estados y cada quien va a empezar a manosearse. Si Sinaloa tuviera una elección solito en el 27, totalmente de acuerdo contigo. Yo creo que no hay tratamientos distintos. Uh-huh. Es el paquete a negociar entre hombres, mujeres, estados, todos grupos políticos, va ahí, y Sinaloa es una ficha más de ese dominó.
5: Las circunstancias de cada estado son diferentes.
1: Pero Armando, el paquete de negociación, ¿no? Sí.
2: Yo creo que el alargar o acortar la decisión ni fortalece ni debilita a ninguno de los 13. Y te digo por qué. No seamos ingenuos, sabemos perfectamente y entendemos de esto. Tenemos muchos años viendo, observando los escenarios políticos, diversos escenarios políticos. La definición, desde hace rato, que está analizada entre, cuando mucho, dos de los 13, de lazo de los 13. Ya está definido. Ese es un juego político. Se instrumenta para democratizar el evento. Y si Morena mandó a encuestas a trabajar al campo. Pero está definido. Está definido. No le va a fortalecer ni le va a debilitar a nadie. Está bien que trabajen. Qué bueno. Es presencia política de Morena en el territorio sinaloense. Lo que está buscando el partido. Para fortalecer su estructura. Para fortalecer su presencia. Y decir, aquí está Morena. Miren por donde quiera se ven. Andan fuertes todos los candidatos. Y entre más fuertes estén los 13. Más conveniente es para Morena. Entonces, es lo que busca Morena, fortalecer su presencia en Sinaloa y decirle, este es el poderío, esta es nuestra estructura, decirle al electorado, a los que no simpatizan con ese partido. Eso es lo que están buscando. Por eso, no creo que ni debilite ni fortalezca a ninguno de los 13 el que se adelante.
5: Bien, vamos a la pausa en radio, nos quedamos aquí en redes y con la pregunta en YouTube. Es para ti la encuesta. Entramos un poco tarde con la encuesta, me dijeron, tuvimos ahí un pequeño contratiempo. Esta mañana arrancamos como a los 40 minutos del programa, pudimos soltar la encuesta, pero ya puedes participar. Entras en vivo a la transmisión de Línea Directa en YouTube y ahí te va a aparecer la pregunta con tres opciones de respuesta. ¿Cuál es la pregunta? La pregunta es, ¿qué crees que ocurrirá tras la reunión de Morena en la Ciudad de México con las y los aspirantes a la coordinación estatal? Tres opciones de respuesta. ¿Saldrán hoy los 6 finalistas? Segunda opción de respuesta es, ¿solo volverán a aplazar el proceso? Y la tercera opción es, ¿habrá cambios inesperados? Son tres opciones. Ahí está la pregunta en YouTube. Nosotros nos quedamos aquí en redes. Vamos a la pausa en radio.
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8: Estamos de regreso, bueno, por acá, de saludos a Arturo Velázquez, es un analista político, observador de la política también. Y nos dice algo interesante. Yo he estado revisando, nadie me ha podido aclarar o decir con precisión lo siguiente. Se sabe que llamaron a los aspirantes de Sinaloa. No ha trascendido si llamaron a los aspirantes de los otros estados, ¿sí? Entonces, ahorita estoy, digamos, consultando las fuentes que tenemos a esta hora disponibles. Y hasta ahorita no nos han dicho si sí. Solo convocaron a Sinaloa, ¿no?
0: Es que hay unas fuentes que se levantan a las 10 de la mañana, Víctor.
8: Sí, también, pues, es que...
0: Aunque hoy es un día importante para ellos, ¿no?
8: Sobre todo para la clase política, ¿no? Nos quedamos.
0: Sí.
8: Jesús. Vamos hablando nombres.
0: Sí, vamos hablando nombres.
8: ¿Quiénes son los seis que tú crees que van a estar ahí en la final?
0: Sí, insisto que en este reparto, lo primero que va en la mesa es el género, y Sinaloa, como decía, va a ser de los primeros estados en definir, si no es que el primero, y en ese sentido, insisto que va a ser en Sinaloa una candidatura de mujer, por tal los nombres que van a estar en estos tres, en estos seis más bien, va a ser la senadora Imelda Castro, la diputada Tere Guerra, la presidenta municipal de Mazatlán, Estrella Palacios, la diputada federal Graciela Domínguez.
8: ¿Ya el tienes diputado federal?
0: Sí. Yo creo que van a ser cuatro mujeres, uh-huh, por esto mismo que estoy diciendo, por el privilegio de género. Ricardo Madrid como representante del Partido Verde, y el otro, no sé si va a ser alguno de los otros aspirantes que se han movido muy bien en estos días, o se la dejen al Partido del Trabajo, que de entrada ya dijeron que ellos no tienen inconveniente en apoyar a una de las candidatas y lo han dicho abiertamente. Entonces, sí, por eso tal vez el PT no participe en esta repartición y pudiera quedar abierto. Pero bueno, en cuanto a mujeres, son cuatro las que comenté: Ricardo Madrid por el Partido Verde, y este espacio que quedaría ahí libre para cualquiera de los otros candidatos varones, que no sería el Partido del Trabajo si es que no entran como este bloque. Consulté el tema de hombres y mujeres, si se podían ser cuatro y tres. Me dicen que no hay ningún problema, siempre que el criterio de género aplica en positivo para cuando es para mujer y no para hombre en materia electoral. Eso me dijo un magistrado.
8: Eso es. Ahora, en el entendido de que está, eso se dijo, ¿no?, que Morena estaba haciendo sondeos para definir cómo están los posicionamientos, la aceptación de las y los 13, y a partir del puntaje que al momento de la decisión de los finalistas tuviera cada uno, así se iba a definir la lista de los 6, sí, las y los 6, y que de preferencia sería con equidad de 3 y 3. Todo esto son especulaciones. Juan, ¿tú cómo ves? ¿Cuál es tu pronóstico? ¿Quiénes serían las y los 6 que estarán ahí?
1: A ver, de 3 y 3 van a ser de mujeres, van a ser sin orden en particular, no importa, es sí, de guerra, o sea, ¿quién va a quedar en primero o en último? No sé, de las mujeres va a ser Coquetera Guerra y Imelda Castro y Estrella Palacios. Se me hace que van a cepillar a Graciela ahí en ese sentido. De los varones creo que va a ser Omar Cuevas.
8: Omar López.
1: López Cuevas.
8: López,
1: ¿no?
8: Sí.
1: Omar López Cuevas, pero yo le digo Cuevas. En Rodolfo Valenzuela, y por el tema del verde, creo que va a ser Ricardo Madrid. Al PT, como no ha declarado todavía nada y no se ha dicho que sí.
8: Ahí anda,
1: Ah, no, él sí, sí, él sí, a ver, él sí, pero sí, me refiero a que institucionalmente el PT no ha dicho que esas cosas que van en alianza, etcétera. Creo que no, y así va a ser. Entonces, según yo, así va a ser luego lo del PT, ¿no?

0: por eso se les da ese espacio. Pero yo creo que en las negociaciones el PT cedería ese espacio, ya sea para Graciela o para Estrella Palacios, para lo que completaría las cuatro mujeres en este caso. Y los hombres, pues yo creo que va a ser, estaría en este caso, sin duda alguna, ahí sí el verde cobraría su cuota con Ricardo Madrid. Y el otro, yo me inclino por Omar López. Omar López es la cuota política para el grupo en el poder, para el rochismo, vamos a decir así, como una realidad, para no sacarle la vuelta a las cosas como son. Entonces yo creo que Omar López sería en un momento dado la mancuerna con masculina con Ricardo Madrid y con las cuatro damas, las cuatro señoras, muchachas, como por parte del género femenino.
1: Ahora, si esto se prolonga, porque también está la probabilidad de que no den la lista de los seis hoy, y entonces la incógnita será, entonces, ¿para qué los llamaron? Lo más probable, digo, la lógica dice, es que ya les van a decir a los 13. ¿Dónde queda Gerardo Vargas?
2: No, yo creo que queda en la banca. O sea, no,
1: ¿crees que lo
2: no
1: van a dejar
2: entrar
1: fuera?
2: Yo sí creo que no entra. Hay otras opciones, como te digo. O sea, todavía queda bastante por repartir. Él entiende y creo que debe de entender que el proceso que está llevando, aun cuando digan es un tema político y todo, es algo que está afectando también. Es decir, si alguien que busca un cargo de elección popular, además, dentro del mismo partido político, está llevando un proceso justo o injusto, eso yo no me voy a meter a definirlo en esta mesa, pero sí está llevando un proceso, lo acaba de declarar la Fiscalía General del Estado, que siga bajo proceso, pues eso prácticamente complica que tomen una decisión favorable en una mesa donde además pues la cosa está muy competida.
1: Pero le permitieron registrarse,
2: es decir, claro, pero
1: legalmente no está impedido para participar.
2: No, pero de todas maneras en ese registro no estaba muy movido el tema de la Fiscalía. La Fiscalía salió antier a decir que
1: había... Derivado de la resolución del tribunal colegiado.
2: Claro, dijo entonces, que, y el tribunal también pues se movió. Sí, es decir, sí, pensemos
1: pero,
2: en que.
1: Pero digamos, mientras no haya una sentencia.
2: No, de acuerdo.
1: No está impedido participar.
2: Todos, es más, se podría haber registrado también el exalcalde de Culiacán, por ejemplo, que es absolutamente inocente hasta este momento. No hay nada que lo vincule con la culpabilidad. Hay señalamientos y lo que quieras, pero no hay una sentencia. Cuando tienes la sentencia, entonces ya eres culpable. Pero pues también son momentos políticos, es decir, hay cosas que están más allá de lo que la norma establece, y los que saben de política, cuando no viene para ti, Víctor, mejor no meterse, porque luego se complican las cosas.
1: ¿Tú cómo ves?
2: Sobre todo en un partido tan duro como es Morena, pero que trae esa pues misma línea del PRI de siempre.
1: A ver, este escenario, sí.
3: A ver, repito, tampoco es ciencia de cuentas. Si en la semana le sacaron al señor una nueva orden de aprehensión, no, de presentación, pues está claro que parte del sistema, no todo el sistema, le está complicando las cosas, y tampoco veo a Morena tratando de defender lo indefendible en ese sentido de más allá si es inocente y culpable, pues cómo vas a poner a un candidato que está todavía metiéndose con el tema de los tribunales y otro grupo político le puede jalar por ahí el tema o sacárselo, pues no se va a meter en complicación. Lo que menos quiere Morena, y ahí sí creo que en eso sí, Sinaloa es importante, menos complicaciones para Sinaloa con su candidato o candidata, creo que por ahí no va el asunto. Entonces yo creo que el tema, el propio Gerardo Vargas con sus declaraciones ya casi está diciendo, si no soy yo, es Imelda, ¿no? O sea, básicamente
1: sí,
3: ya sí, o sea, ya él ya básicamente se asume como miembro o parte del grupo de Imelda Castro. Si él es varón o si es mujer, pues básicamente dice él, no lo digo yo en sus declaraciones, que es el mismo grupo político.
1: Ahora, ¿le ayuda o le perjudica a
3: quién?
1: Imelda,
3: pues para algunos les perjudicará, es que pues no hay absolutos, no sé, hagamos la sumatoria completa. Creo que en algún grupo y en algunos grupos del poder, aquí por ejemplo con el grupo del Estado, pues le perjudica, evidentemente. Desconozco totalmente allá los mitotes como está en la Ciudad de México, si eso le vaya a beneficiar o no, o los bonos de Gerardo Vargas en la Ciudad de México estén más altos que aquí, no sé, no tengo idea, no, tampoco me lo preguntando mucho, porque pues no me meto en eso.
1: Ahora, la decisión se va a tomar allá, ¿no?
3: Sí, a ver, claro. Sí, hace años que se toma en la Ciudad de México, desde hace décadas.
1: Entre la Ciudad de México y Palenque, ¿no?
3: Y Palenque, sí. Y aquí también Culiacán. O sea, entre las tres, o sea, sí, porque hay gobernador. En los estados donde no hay gobernador de Morena, pues no. Pero aquí en Sinaloa hay gobierno de Morena, entonces en mayor o menor medida, a lo mejor un 30% en Palenque, un 40% en Palacio, y el resto a lo mejor aquí en Culiacán.
1: Así lo distribuyes.
3: Sí, sí, bueno, o sea, en porcentajes, ¿no?
1: A ver, Armando, ¿tú cómo ves el caso Gerardo Vargas?
0: En este proceso de elección, Gerardo Vargas Landeros va a ser el gran

0: ganador. Yo lo veo candidato en estos momentos. Candidato a la absolución judicial del cargo que se le está imputando. Ese es lo que va a ganar. Gerardo Vargas va a quedar limpio después de esto. No va a ser el candidato, por supuesto. Eso de que estén ventilando a estas alturas, reviviéndole la fiscalía una denuncia que tienes pendiente por ahí, es evidente que le están moviendo el tapete. Entonces Gerardo Vargas no creo yo que vaya a ser el candidato ni va a quedar entre los seis, pero sí va a ser, sí es candidato a la absolución. Posteriormente ya lo veremos, ya pasó, se hace eso, ya pasó con Jesús Madueña Molina, en la web, que estaba casi con un pie dentro del Guachigualato.
1: A ver, cerramos, Jesús.
2: Bueno, un minuto. El proceso ya faltan algunas horas para conocer estos nombres. Yo sí creo difícil que te manden llamar para decirte, vamos a esperar un poquito más. Yo creo que ya van a soltar ahora esos seis nombres. Vamos a ver qué pasa después, porque a partir de los seis nombres viene una nueva reconfiguración. Por ejemplo, aquellos que ya no van a estar, digamos, participando, van a tomar algún lado, van a tomar alguna cargada, van a decir, vamos a apoyar, y eso va a darle un poco de movimiento también en los próximos meses a este proceso que se está prolongando. Y a esos seis que queden, o a estas seis que queden, pues les va a tocar recorrer Sinaloa otras por lo menos cuatro o cinco veces más.
1: Sí, pero cuando inicie la campaña van a estar todos cansados.
2: No, hombre, salen las energías y otras diez veces. Sí, vamos. A ver,
1: cerramos, Juan.
3: El dinero. Estos seis candidatos también van a tener que juntar dinero para su, y hay que decirlo, su campaña abierta y completa para obtener la posición de Morena. Son candidatos para obtener. Van en semifinales, cuartos de final, octavos de final, van avanzando. Y son candidatos ahorita, así, ahí están en son así, con las cosas por su nombre. Son candidatos y candidatas, están en plena campaña, violando toda la ley electoral que hay en el país, también lo de la oposición, no digan por ahí. Y pues vamos a tener seis candidatos o seis candidatas o mitimita o lo que sea, buscando su voto, amigo sinaloense, y usted sabrá si los pela o no los pela.
1: Armando, cerramos.
0: Por lo pronto esperemos al mediodía de este día para ver la definición y dejarnos de especulaciones para ver ya la realidad, para qué lo llamaron y si en verdad vamos a tener los seis finalistas ya por parte de Morena. Estamos hablando para alguien que diga, oye, pues están hablando nada más de Morena y son paleros o están. No, es porque el proceso es de Morena, es interno, es de ese partido, por eso estamos hablando y analizando los perfiles y las estructuras de cada uno de los 13 que se registraron para esta contienda interna.
1: Muy bien, vamos a ver cómo terminó el sondeo. Con esto cerramos. ¿Qué crees que ocurrirá tras la reunión de Morena hoy en el Comité Nacional en la Ciudad de México? 43% dice ya definirán a los seis finalistas. 30% dice solo volverán a aplazar la decisión. Yo no descarto eso, ¿eh? Descarto que no salgan los seis. No sé, no descarto, por cierto, cualquier cosa puede pasar. Y 27% dice habrá cambios inesperados. Así termina el sondeo y así cerramos la mesa. Por ahora, ya veremos.
2: Se reporta un radioescucha que va en carretera, Víctor. Sí. Nos va escuchando a través de La Mejor, allá por las carreteras del sur, José Arturo se llama.
1: José Arturo, saludos. Cuidado ahí porque están llenas de baches las carreteras con las lluvias. Sí. Mucha atención ahí en la carretera. Nos vamos, Armando.
0: Gracias, Víctor. Gracias,
1: Jesús. Hasta luego. Muchas gracias. Al equipo, a la producción, muchísimas gracias. A usted, por supuesto, por encima de cualquier cosa, gracias por su compañía. Pásela bien.
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8: 31 grados centígrados y cerramos el mes número 7 de este año, hoy 31 de julio, para todos los godines, todos los trabajadores, sí, gracias a Dios fin de semana, gracias a Dios es quincena y que esté muy productivo y muy movidito este exafín de semana para todos nosotros. 9 de la mañana con un minuto, en todas partes, buenos días, ponte exa.
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Este grupo español de Madrid se llaman Lala Love You y están juntos desde hace 30 años. Son un grupo desde 1996, pero apenas recientemente es que están saltando a la fama. En la fama internacional, no solamente en toda España, sino gran parte de Europa y Latinoamérica. A raíz de que Amaya Montero, vocalista de La Oreja de Van Gogh, en una entrevista en este regreso que hizo a los escenarios, dijo, le habían preguntado qué estaba escuchando últimamente y tal en la música, y dijo que estaba muy obsesionada con este grupo, y de ahí todo, pum, explotó para bien para estos cuatro integrantes de Lala Love You, que es el nombre de la agrupación. Y de hecho esta canción que acabamos de escuchar, pues bueno, ha sido una de las más sonadas, no solamente en la radio, en las principales listas de popularidad y plataformas digitales, también en redes sociales como TikTok, y es una canción que la gente está utilizando para hacer referencia a historias que empezaron lindas, la historia que tú quieras y te imagines en tu vida, algo que empezó bonito pero que terminó mal. Por eso de que se llama El Fin del Mundo. Entonces están agregando esta canción a una historia con un inicio lindo, pero con un mal final, de todo. Lo mismo historias amorosas que historias con temas de trabajo, también de amistades o de personas que se adelantaron en el camino, de todo un poco. Por eso es que sigue tan fuerte la tendencia de El Fin del Mundo, que es el nombre de la canción que acabamos de escuchar, con mucho ritmo y buena onda para empezar el exafín de semana de entretenimiento. Te saluda Osie Cinele, yo te acompaño de aquí a poquito antes de las 11 de la mañana, lista para pasarla muy bien todos juntos. ¿Cómo van? Yo feliz, ya por fin pagan, ya por fin, ¿verdad? Se ha hecho eterno esta quincena, no sé a ustedes. Y lista con el WhatsApp en cabina también, 6677-861964. Prepara el número porque puede haber sorpresas de fin de semana, porque nadie tiene más boletos que EXA. 9:07, el papá de México, el papá de Latinoamérica, se llama Chayanne y suena a continuación en todas partes. Súbele y ponte EXA.

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2: Hace unos minutos platicábamos de Amaya Montero, vocalista de La Oreja de Van Gogh, quienes, por cierto, precisamente ayer anunciaron su gira por Latinoamérica. Tantas cosas que contar, tour con la que se encuentran ahorita dando conciertos en España. Lo que extrañó, bueno, incluye países como Ecuador, Colombia, Perú, Uruguay, por supuesto está Argentina, Chile. Extraña la ausencia de México en este anuncio de gira, por lo pronto, de tantas cosas que contar, tour. A partir de marzo del 2027, México de momento no figura, pero estoy segura que nos van a tener una buena noticia. Por lo pronto, ¿qué les parece que nos vamos juntos? 23 años en el tiempo y una canción, que nos hizo suspirar y dedicar más de una vez. Se llama Rosas en todas partes, ponte Exa.

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Si hablamos de la imagen o embajadora musical de la pasada fiesta del fútbol, obviamente tenemos que pensar en Shakira. Pues resulta que la solidaridad también fue protagonista de la máxima fiesta del fútbol, y es que una casa de subastas recientemente recaudó, escucha tú, más de $500,000, es decir, casi 10 millones de pesos, vendiendo 27 artículos que fueron utilizados entre los artistas y los futbolistas de la pasada fiesta del fútbol. Estos recursos, esta es la parte importante, recaudados por esta casa de subastas, van a ser destinados al Fondo Mundial de Educación Ciudadana de la FIFA, y la idea, pues, es que hacen es impulsar el acceso a la educación y al fútbol de niños en todo el mundo. Entre las piezas que subastaron, destacaron el vestuario que Shakira usó en el video de Dai Dai, que fue la canción oficial. Ese nomás, el puro vestuario, lo vendieron en más de $7,000. También hubo artículos, obviamente, de BTS, que estuvieron en la final. Fueron entre los más peleados, entre ellos una chamarra, un pañuelo por $40,000 cada uno. De los más valiosos, donde se dio más dinero en esta subasta, fue el balón de la final entre España y Argentina, pero también una camiseta de Jimin de BTS. Fueron los objetos que alcanzaron un mayor valor en el mercado en esta subasta de la máxima fiesta del fútbol, recaudando $500,000, casi 10 millones de pesos para una buena causa. Y ahora lo que yo quiero recaudar son audios de WhatsApp, pero ahí te va. Te voy a regalar un pase familiar, 4 boletos para que vayan a Cinemex. Si ustedes quieren usarlos este fin de semana, va a ser totalmente posible. Puede ser cualquier día, cualquier película, a la hora que ustedes quieran, y el pase es para 4 personas. Arranco ahorita la dinámica, la Sierra Belén, poquito antes de la 1, 6677-861964. Manda tu audio, dime, gustito que te vas a dar con la quincena. ¿Qué gustito te vas a dar esta quincena? Mándame tu audio al 6677-861964, y el gustito que te vas a dar esta quincena te puede hacer ganar 4 boletos, un solo ganador o ganadora, porque nadie tiene más boletos que EXA. 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
1: 9:35.
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A continuación va a llegar a la programación Kany García con un gran éxito musical. Por cierto, estará de visita en Culiacán en el Estadio de los Dorados el 31 de octubre y los boletos ya están a la venta en boleterama.com. Kany García, todo su talento, su energía en una noche mágica, sábado 31 de octubre en Culiacán. 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Estoy recibiendo los primeros audios con el gustito que te vas a dar para esta quincena. Recuerda que puedes enviarlos al 6677-861964 y esos gustitos de la quincena te pueden hacer ganar un pase cuádruple, 4 boletos para Cinemex. ¿Qué gusto te vas a dar esta quincena? Y me lo envías por audio al 6677-861964. Vamos a viajar exactamente 16 años en el tiempo, porque fue en julio del 2010 cuando se estrenó la telenovela Para Volver a Amar, que seguía la vida de 6 mujeres que pues la neta no les iba nada bien, o de una realidad de sus matrimonios que les hizo pues tener que volverse mujeres valientes. Y la trama arrancaba, no sé si se acuerdan, Rebecca Jones, que en paz descanse, ¿verdad? Antonia, en su personaje Antonia, ella tenía una agencia de bienes raíces y ahí contrató a otras 5 mujeres como vendedoras. Obviamente al trabajar puras mujeres juntas se hizo una amistad muy impresionante, un apoyo mutuo, y juntas encontraron pues de entrada la fuerza económica y luego emocional para romper con relaciones matrimoniales que eran muy tóxicas y pues buscar ahí, que sí, ser felices de verdad. Para Volver a Amar fue un antes y un después de las telenovelas también, la verdad, en aquella época en México. Y justamente es el nombre del tema que viene a continuación, que cantaba la canción principal de esta novela, Kany García. A ver si se acuerdan y la cantan conmigo aquí en el 101.7. Yo soy Ociesinel, en todas partes, ponte Exa.

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14: Diez con uno.

0: Hace unos días Alejandro Sanz y su ex esposa, bueno, mamá de su hija Manuela Sanz, Heidi Mitchell, estuvieron celebrando precisamente el cumpleaños número 25 de Manuela y lo hicieron con unas publicaciones en redes sociales muy emotivas. Se sabe que la relación entre Alejandro Sanz y Heidi Mitchell sigue siendo buena, cordial y muy cercana precisamente por la hija que comparten en común y a quien ambos adoran. Y hace un par de días en entrevista Heidi Mitchell reveló que cuando ella y Alejandro Sanz recién se casaron por allá a finales de los 90s, por X o Y circunstancia no tenían dónde vivir y Miguel Bosé les ofreció su casa para que vivieran ahí un tiempo. El detalle es que en cuanto tuvieron dónde ir o terminaron, no sé, construir su casa o comprarla, pues Miguel Bosé no querían que se fueran, de que por favor quédense un tiempo más y tal, y ahí fue una muy bonita y cercana relación también con el cantante. Así que Heidi Mitchell y Alejandro Sanz, de recién casados, durante un tiempo, aunque no se especifica cuánto tiempo, vivieron en la casa de Miguel Bosé. Yo soy Ocia Sinela en el 101.7, son las 10 de la mañana con 6 minutos, y la ciencia también tiene acento sinaloense. Hablemos de Sebastián Calderón Rivera, quien con apenas 15 años obtuvo medalla de bronce en Informatrix Iberoamérica gracias a un innovador proyecto de hidrogel para mejorar el riego agrícola. Un ejemplo de que el futuro ya comenzó y es ahora con este hidrogel para mejorar el riego agrícola con Sebastián Calderón Rivera, de 15 años. 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Ya están los primeros participantes. Quieren 4 boletos para Cinemex. Ellos ya están registrados. Contándome simplemente, Raúl Antonio, buenos días. Qué gustito te vas a dar esta quincena. Hola.
1: Hola, ¿qué tal? Sinele, excelente fin de semana. Pues el gustito que nos vamos a dar este fin de semana de quincena va a ser una rica carne asada. Pónganse hecha al 101.7, ánimo.
0: Gracias por compartir, Raúl Antonio. Juan, ¿qué hay contigo? ¿Qué gusto te vas a dar esta quincena? Buenos días.
2: Excelente día, o sea, el gustito que me voy a dar con esta quincena, me voy a comprar una gorra Bronco, una gorra que me gustó mucho. No digo marcas de dónde la voy a comprar, pero me voy a dar ese gusto. Pónganse en Exa 101.7 de FM. Excelente viernes, bendecido día y feliz fin de mes de julio 2026.
0: Que así sea, Juan. Muchas gracias por compartir una gorra. Qué chilo, qué padre. Date el gusto. Para eso trabaja uno, ¿verdad? Jenny, hola. Qué gustito te vas a dar esta quincena.
3: Buenos días. El gustito que me voy a dar esta quincena es invitar a comer a mis 3 princesas. Ponte Ex en todas partes.
0: Así como ellos, tú también ya podrías estar participando. Cuéntame qué gustito te vas a dar esta quincena y me lo envías por audio al 6677-861964. Recuerda que 4 boletos de Cinemex para cualquier película, cualquier día, te van a estar esperando aquí en el 101.7 en todas partes. Ponte Exa.

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Yo soy Ocio Cinela y me escuchas en el 101.7 Exa Culiacán, 10 de la mañana con 25 minutos. Justo escuchamos Dynamite con BTS, quienes son los protagonistas de la nota del espectáculo de esta semana. Y es que anunciaron que no se van a presentar en los premios Grammy 2027. Ninguna de sus canciones estará participando para competir en los premios. Y esto lo hicieron como una forma de protesta, porque en los Grammy crearon una nueva categoría llamada Mejor Interpretación de Pop Asiático. En un comunicado, los 7 integrantes de BTS dijeron que ellos lo que quieren es que su música sea valorada por la calidad, no por su región o su idioma, y consideraron que esta nueva categoría, creen ellos, que está separando a los artistas asiáticos en lugar de integrarlos en las categorías principales. Entonces, pues una respuesta realmente pues fue relativamente rápida. El director de la Academia de la Grabación, quienes organizan los Grammys, Harvey Mason, dijo que pues está triste por la postura del grupo. Dijo que como creador musical respeta la decisión, pero también explicó el director de los Grammy que esta nueva categoría está creada para ampliar el reconocimiento a la música pop asiática y de ninguna forma para excluirla. Y recordó que los artistas de esa categoría, claro que también pueden competir por premios generales como álbum del año o grabación del año. Pues bueno, esto ya es una polémica en todo el internet. Hay mucho debate entre los seguidores de BTS y la industria musical sobre si esta nueva categoría representa un avance en la inclusión o realmente, como lo plantea BTS, es una forma de segmentar a los artistas por su origen. Así que, dicho esto, de momento la noticia sigue siendo que BTS no se presentarán en los premios Grammy 2027, y de continuar así la postura sería muy duro, un golpe duro para la industria. 10:26, vamos con Sin Bandera. La canción se llama En Esta No, aquí en el 101.7, en todas partes, ponte Exa.

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Yuridia, eres mi nada aquí en el 101.7, en todas partes Ponte Exa, 10 de la mañana, 46 minutos, lo que significa que estoy a nadita de despedirme para darle la bienvenida a Belén Beltrán en punto de las 11 de la mañana. 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También estoy en los espectáculos, 8:40 de la mañana, y a las 9 te acompaño con el entretenimiento del Exa fin de semana. A partir de este momento se quedan con Belén Beltrán y ella sigue con Dinámica, porque estamos buscando un ganador o ganadora de 4 boletos para Cinemex. Nadie tiene más boletos que Exa, y esos 4 boletos podrías utilizarlos este mismo fin de semana si quieren ir al cine a ver la de Spider-Man, los que quieren ir a ver que no han visto Toy Story o los Minions. Es una gran oportunidad. Cinemex, cualquier Cinemex, a cualquier hora, cualquier película, y 4 boletos buscan un ganador o ganadora. Continúa la dinámica con Belén a partir de las 11 de la mañana, y poquito antes de la 1 conoceremos a los afortunados, al afortunado o la afortunada que se lleva estos 4 boletos. 10:47, soy Ocio Cinele, que tengan un gran fin de semana de quincena. Disfruten, gocen, bailen, coman delicioso también, descansen, abracen a los suyos, y en todas partes, bye bye, Ponte Exa.

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10: Son las 11.
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Deliver a cargo de nuestro querido Imagine Dragons aquí en el 101.7, 11 de la mañana con 4 minutos. Excelente viernes, finecito de semana, ya es quincena, 31 de julio, terminando con este último día del mes, avanzando y pasándole increíblemente bien. Espero que estés muy bien. Yo soy Belén, acompañándote, ya lo sabes, hasta un poquitín antes de la 1 de la tarde. Y llego con dinámica. Llego con dinámica para que participes el día de hoy por la posibilidad de ganarte 4 boletitos para que te vayas este fin de semana al cine. ¿Cómo la ves? Ahorita que hay muy buenas películas, hay bastantes en cartelera, muy, pero muy interesantes. Estaría padre que aprovecharas y te vayas con la familia, ¿no? 4 boletos del cine. Ya lo sabes, ¿cómo participar? Mándanos tu audio, únete a la conversación al aire al 7786-1964, que durante esta horita puedes participar por ganarte esos 4 boletos del cine. ¿Qué es lo que vas a hacer? Mandarme un audio respondiendo a la siguiente pregunta. ¿Qué es lo primero que te compras cuando llega la quincena? A ver, ¿qué es lo primero que te compras o pagas también? Se vale, lo que sea. Puede ser desde una cosa a dos. Te recuerdo, no más de 30 segundos al final, decir ponte exa y listo. Así participas. ¿Qué es lo primero que vas y te compras cuando llega la quincena? A lo mejor un cafecito, te das tu gustito o tienes que pagar algo que anda por ahí. No lo sé, lo que sea es válido. Para que vayas al cine este finecito de semana tienes esta oportunidad. ¿Te parece? Vamos con Bebe Rexha. Esto se llama New Relations. Soy Belén. En todas partes, ponte exa.

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0: Love You Baby, 11 de la mañana con 20 minutos. Te sigo acompañando en este viernes fin de semana. Yo soy Belén, en el 101.7 de aquí hasta un poquito antes de la 1 de la tarde. Oye, el día de hoy estamos conversando sobre qué es lo primerito que haces cuando llega la quincena. Vamos a ver qué nos dice Ana Berta, que se reporta con nosotros este día. Hola, hola.
1: Buenos días, Belén. Mira, para mí es un gusto y un placer cuando me pagan es ir a comprarme frutas. Me encanta mucho comer frutas. Ir a disfrutar una buena película, comprar mis palomitas y esas acarameladas con saladas que saben tan rico combinadas que me fascinan.
0: Sí.
1: Yo yendo al cine soy muy feliz, me encantan las películas, se me entretienen, me relajan, soy muy feliz, muy contenta y aprendo mucho de ellas. Pónganse en esta 101.7, bendecido viernes.
0: Me encantó, Ana Berta, claro que sí, fíjate que es la mejor combinación siempre, carameladas con, o sea, caramelo con las de mantequilla. Muy bien, gracias por reportarte conmigo, así como Ana Berta, tú también puedes participar al 7786-1964. ¿Qué es lo primero que haces cuando llega la quincena? Excelente viernes para todos, fin de semana, te acompaño con algo de la oreja de Van Gogh, porque ¿qué crees? Pues resulta que lanzan gira, anuncian nueva gira, pero en esta ocasión, por el momento, México no está dentro de estas fechas, ya lo saben. Yo creo que están preparando a lo mejor una sorpresa para anunciar que sí estarán en Ciudad de México, pero estaremos pendientes para compartirte más detalles, ¿te parece? La playa, sonando a cargo de la oreja de Van Gogh, 11 con 22. Yo soy Belén, en todas partes, ponte Exa.

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4: 11:39.

0: Me encanta que después de algunos años esta canción la estemos disfrutando en pleno 2026, El fin del mundo a cargo de La La Love You, unos españoles que llegaron para dominar la programación de EXA 101.7, porque los escuchamos a cada rato y nosotros fascinados, ¿a poco no? Es una gran canción, y bueno, yo sigo contigo acompañándote en este viernes 11:43 y también escuchando sus audios, porque se reportan por acá conmigo. Participas por la posibilidad de ganarte 4 boletos del cine para que vayas con tu familia, con amigos, con quien tú quieras este finecito de semana. Ya te la sabes que hay películas super padres, muy buenas, que no te puedes perder. Vamos a escuchar a Jazmín. A ver qué nos dice Jaz. A ver, hola.
1: Buen día, Sexta. Yo lo primero que hago cuando me dan mi quincena es me compro agua de coco. Ponte Exa, mi nombre es Jazmín.
0: ¿Saben que hace poquito fui a Mazatlán y me comí obviamente un coco? ¡Qué delicioso el agua de coco! Como que te revive, tiene tantas vitaminas, yo creo, que además de fresca, no sé, sí, está delicioso, se me antojó una, Jazmín, vas a tener que invitarme, ¿ok? Gracias por acompañarme y mandar tu audio, te recuerdo. Participas al aire al 77861964 diciéndome qué es lo que compras con la quincena, lo primerito que te vas a comprar con la quincena, ¿sale? Vamos con música, llega Javi, esto se llama Dosis, aquí en EXA 101.7.

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6: Son las 12.

0: Just Like a Pill a cargo de la banda Pink. 12 de la tarde con 4 minutos. Gracias por seguir conmigo en este viernes ya exa fin de semana, 31 de julio. Yo soy Belén y por acá, escuchando sus audios, te recuerdo que hoy participas. Participas por la posibilidad de ganarte 4 boletos del cine. Y vamos a ver qué nos dicen el día de hoy. La pregunta al aire es, ¿qué haces cuando te llega la quincena? ¿Qué es eso primerito? ¿Qué es eso primerito que te compras cuando llega la quincena? Vamos a escuchar a Carol por acá. Hola, Carol.
1: Hola, Exa Radio. Yo me gasto mi quincena en comida para la casa, productos de higiene y pagando mis camiones, Didis y una que otra salidita. Ponte Exa.
0: Muy bien, Cristi, hola.
2: Hola, Exa 101.7. Yo me gasto mi quincena, pues le doy a mi mamá dinero para que pague la luz y el agua. Y me compro ropita, me compré las cosas que me faltaban para la uni. Y en eso se fue mi quincena. Ponte Exa Radio.
0: Me encanta, sí, me puedes compartir lo primero que te compras o en qué la gastas. Totalmente libre, todas las respuestas son válidas. Hola.
3: Lo primerito que me compro en mi quincena es, me voy al sushi. Un sushi con un té bien helado.
0: ¿Qué tal? Me encanta. Sobre todo eso, que nos demos los gustitos, ¿no? 100% no hay que olvidarnos de nosotros, a pesar de todos los pagos que tengamos que liberar y demás. Un gustito sí o sí no debe faltar en la quincena. ¿Por qué? Porque lo merecemos en todo momento. Vamos a escuchar algo de Sebastián Yatra, ¿qué te parece? Y Manuel Turizo, junto a Belé, que por cierto Belé ya estará de gira y tiene fechas en Ciudad de México. Vamos a escucharlos con Vagabundo aquí en el 101.7. Ya terminamos con el registro para los boletos del cine. Al regresar voy a dar a conocer ganador o ganadora que se lleva 4 accesos para el Cinemex. 2 de la tarde con 6 minutos. Yo soy Belén en todas partes. Por

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A 12 de la tarde con 21 minutos. Te sigo acompañando. Gracias por quedarte conmigo en este viernes. Ya finecito de semana, 31 de julio, es quincena. Y antes de que algo suceda, voy a dar a conocer ganador, ganadora de este pase cuádruple para Cinemex. Y es Cristi Paola Vázquez. Cristi Paola Vázquez, te otorgamos este pasecito, estos cuatro pases para ti, para que vayas al cine a disfrutar de una buena movie. Agradezco a los demás que mandaron sus audios, no se preocupen, ya te la sabes que de repente sorprendemos con más dinámicas. Gracias por participar, por confiar y por creer en nosotros. Ahora sí que ya te vas este finecito de semana, Cristi, con alguien. Si me escuchas, repórtate por acá con un mensajito. De igual manera, ya lo sabes que damos a conocer a los ganadores por radio y también les hacemos llegar su respectivo WhatsApp. Oye, pues, ¿qué te parece si además de esto te platico sobre este verano? 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Vámonos con música. Felicidades a la ganadora. Regreso contigo rápidamente a través del 101.7. Llega la banda Coldplay. Yo soy Belén, en todas partes, ponte Exa.

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Escuchamos a Dua Lipa con Dance the Night, 12 de la tarde con 40 minutos. Y te quiero platicar lo siguiente, porque Sinaloa sigue conquistando pistas. ¿Lo sabías? Anaí Álvarez y Jesús Camacho, estudiantes de la UAS, brillaron en los nacionales anuyes al conquistar oro y plata, sumando 3 medallas para nuestro estado, así que demuestra que el esfuerzo siempre da resultados. 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Qué padre, ¿no? Mantener el nombre de nuestro querido Sinaloa en alto, ya sea en deporte, en empresas, en la ciencia, en modelaje, atletismo, en lo que sea. Pero siempre hay una razón por sentirnos orgullosos de lo que somos y lo que podemos lograr. Y, por supuesto, enorgullecer a nuestro estado de Sinaloa. Oye, yo me voy a ir porque llega ya el noticiero de Línea Directa a la 1 de la tarde. Pero te recuerdo que vuelvo contigo a las 2. No te preocupes, a las 2, mira, estamos de regreso con buena música, entretenimiento. Y recordándote también a los que participaron por su pasecito de Cinemex. Agradecerles una vez más por creer en las dinámicas que tenemos para ti. Y también felicitar a la ganadora que se lleva 4 pases de Cinemex. Muchísimas felicidades. Yo me voy, pero regreso más al ratito, como ya te comenté. Así que se quedan con los amigos invisibles. Esto se llama Mentiras. A seguir disfrutando que ya es fin de semana. Excelente viernes para todos. Yo soy Belén, en todas partes. Ponte Exa.

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1: ¿Qué tal? Muy buenas tardes. Buenas tardes, gracias por acompañarnos en esta segunda emisión de Línea Directa. Les saluda Axel Avendaño, 1:00 p.m. en punto de este viernes 31 de julio del 2026. Los saludo con mucho gusto a nombre del titular de este espacio, Víctor Torres, que muy pronto estará de regreso en estos micrófonos y, por supuesto, llevándoles la información verificada. Viernes 31 de julio, se acaba ya prácticamente el séptimo mes del año, iniciamos agosto, pues con la mejor actitud hay que hacerlo, ¿verdad? Porque es quincena. Aunque duró poquito, hubo que pagar tarjetas, deudas, entre otras cosas, pero bueno, ya tenemos ánimo, empezamos agosto y, por supuesto, ya le decía, lo hacemos con la información más importante que le llevamos con mucho gusto a ustedes hasta sus hogares. Nos vamos en estos momentos con la información más importante. Justo cuando intentaba ingresar a una casa en la colonia Libertad en Culiacán, un sujeto fue detenido con una ametralladora y una K-47, también conocido como cuerno de chivo. Además, le aseguraron pastillas de fentanilo. El operativo estuvo a cargo del Grupo de Operaciones Especiales Sinaloa de la Policía Estatal Preventiva. Y lamentablemente, una mujer fue asesinada a balazos afuera de un restaurante que se localiza sobre la autopista Mazatlán-Tepic en la comunidad de Tecualilla, al sur de Escuinapa. La mujer fue identificada con el nombre de María Azucena, tenía 51 años y vivía en la cabecera municipal. Y asesinado y con un mensaje en un pedazo de cartón localizado en la mañana de este viernes a un hombre a un costado de la carretera Culiacán-El Dorado, esto en la sindicatura de Costa Rica. La víctima está en calidad de desconocida, es de complexión robusta y de tez morena. Ya están investigando lo propio y, por supuesto, que también agradecemos a todo nuestro auditorio que está en las plataformas digitales de Línea Directa. Estamos en Facebook, en YouTube y en X. Nos puede dejar un comentario en las redes sociales y también en nuestro WhatsApp 6671028836. Gracias también a todas las personas que nos siguen en las estaciones de Grupo RCN, el grupo más fuerte en comunicación. Le haremos más o menos su trayecto a casa. Si usted sale a comer en este horario, por supuesto que lo acompañaremos y le haremos más o menos su camino. Muchísimas gracias. Vamos con los detalles de la información. Ya le decía, este operativo por parte del grupo especial GOES, donde detuvieron a un hombre armado, llevaba hasta un cuerno de chivo. Vamos contigo, Alfredo Beltrán, que tiene los detalles. Muy buenas tardes.
2: Muy buenas tardes, Alce, muy buenas tardes al auditorio de Línea Directa. Justo cuando intentaba ingresar a una casa en la colonia Libertad, en Culiacán, un sujeto fue detenido con una ametralladora y una AK-47, conocido como cuerno de chivo. También le aseguraron pastillas de fentanilo, varias dosis de metanfetamina y un vehículo. Esto por parte de elementos del Grupo de Operaciones Especiales Sinaloa de la Policía Estatal. Fue la Secretaría de Seguridad quien dio a conocer este resultado en cuanto se daban recorridos por parte de este grupo de operaciones especiales, en donde el detenido se bajó armado de un vehículo para ingresar a una casa en dicha colonia. Según los hechos relatados por parte de la Secretaría, el sujeto fue abordado por los elementos, quien intentó escapar, pero bueno, al detenerlo, le encontraron en posesión de una ametralladora, un fusil tipo AK-47, conocido como cuerno de chivo y de alto nivel de fuego, y también 450 cartuchos de distintos calibres, 5 cargadores, un chaleco táctico con placas balísticas. El vehículo, al ser revisado también, se encontraron 100 pastillas de presunto fentanilo con un peso aproximado de 12 gramos y 200 dosis de presunto metanfetamina, droga conocida como cristal, con un peso aproximado de 54 gramos. Al revisar la unidad ante el auditorio, pues no se informó que tuviera reporte de robo, pero también quedó asegurado al tener estos objetos de delito. Este es mi reporte.
1: Ahí tenemos, Alfredo, este hombre que fue detenido y que seguramente será puesto a disposición de la Fiscalía General de la República, ya que la posesión de estas armas, que entiendo son de uso exclusivo del ejército, pues bueno, son un delito federal y por lo mismo tendrá que llevar un proceso penal ante estas instancias, Alfredo, porque no es cualquier armamento con el cual lo detuvieron.
2: Sí, esa es la ametralladora, es un calibre 5.56, es de alto calibre, y pues qué decir del AK-47, es 7.62, uno de los más potentes que existen pues en el mercado y que es utilizado principalmente por grupos delincuenciales. Además también pues portaba fentanilo y dosis de cristal, que es pues otro delito federal, es el trasiego de delitos, bueno, de drogas con por delitos contra la salud. Estos son del ámbito federal, así que sí, será puesto a disposición de la Fiscalía General de la República, así como otras personas que también han sido detenidas, y esperemos que, bueno, se concluya y se dé también una sentencia condenatoria cuando se vincule a proceso. Este es mi reporte.
1: Lo bueno de todo esto es que son armas, estas que fueron aseguradas, que ya no serán utilizadas para dañar a ninguna otra persona. Muchas gracias, Alfredo.
2: Muy buenas tardes.
1: Muy buenas tardes, porque lo lamentable, y vamos a ir con Francisco Ramírez hasta el sur del estado, es que se siguen cometiendo crímenes, y en este caso fue en contra de una mujer, fue en Tecualilla, al sur de Escuinapa. Estaríamos hablando de un feminicidio a reserva de lo que indique la Fiscalía General del Estado. Lamentable que sigan ocurriendo los hechos, pero tenemos aquí que informárselo, y los detalles ya le decía con Francisco Ramírez. Te saludo, Francisco, muy buena tarde.
3: Buenas tardes, Axel, buenas tardes al auditorio. Una mujer fue asesinada a balazos afuera de un restaurante que se localiza sobre la autopista Mazatlán-Tepic en la comunidad de Tecualilla, al sur del municipio de Escuinapa, la mañana del 31 de julio. Fueron vecinos del lugar quienes reportaron al C4I a través del 911 sobre la presencia del cuerpo de una mujer sin vida por disparo de arma de fuego en el último local tipo restaurante de la comunidad de Tecualilla. Cuando se coordinaban los elementos preventivos con personal militar para atender este hecho, se reportó la Guardia Nacional destacamentada en la región sur que ellos se harían cargo de las diligencias correspondientes y acordonar el lugar. Se informó que los paramédicos de la Cruz Roja Escuinapa acudieron y confirmaron que la mujer se encontraba sin signos vitales y que presentaba impacto de arma de fuego en su cuerpo. La mujer fue identificada en el lugar con el nombre de María Azucena, de 51 años, quien tenía su domicilio en la cabecera municipal de Escuinapa. Hasta el momento se desconoce el móvil de la agresión y en qué se desplazaban los presuntos responsables de este crimen. Con este homicidio suman ya dos ataques contra mujeres en el municipio de Escuinapa. La mañana del jueves 30 de julio, una mujer que llevaba a su hijo de 1 año 4 meses a la guardería fue atacada a balazos por hombres armados. Ambos fueron trasladados a recibir atención médica. La mujer se encontraba grave por las heridas de arma de fuego y fue llevada a otro hospital, pero en el puerto de Mazatlán. Es el reporte, Axel.
1: Ahí tenemos, Francisco, lamentable, como lo comentas, que ya van pues seguidos dos ataques contra mujeres, el de ayer que nos ya nos recordabas, y este del viernes contra una mujer que fallece. Tenía 51 años la víctima, Francisco.
3: Así es, la identificaron con el nombre de María Azucena y era vecina de la ciudad de Escuinapa, de la cabecera municipal de Escuinapa.
1: La Fiscalía General del Estado estará realizando las investigaciones correspondientes. Lo más seguro, a reserva de que así lo confirme, es que la carpeta de investigación se va a iniciar por feminicidio. Estaremos atentos a la investigación. Muchas gracias, Francisco.
3: Buenas tardes.
1: Muy buenas tardes. Hablando de la Fiscalía General del Estado, pero ahora en la zona norte de la entidad, también abre una carpeta de investigación y realiza las entrevistas sobre el caso de Efraín, este hombre que falleció. Todo apunta a que se trata de un homicidio doloso y están investigando con puntualidad. Gabriel Ruiz, vamos contigo. Muy buena tarde.
4: Buenas tardes, Axel, auditorio de Línea Directa. La Fiscalía General del Estado de Sinaloa continúa con la investigación del caso de Efraín N., de 41 años, quien perdió la vida a consecuencia de golpes en un centro de rehabilitación en la colonia Ampliación San Fernando, en Los Mochis, el pasado 29 de julio. El vicefiscal en la zona norte, Jesús Arnoldo Serrano Castelo, indicó que la gente del Ministerio Público está realizando una serie de entrevistas a los testigos del centro de rehabilitación para esclarecer este hecho. Escuchemos.
5: El día de ayer estuvimos avanzando precisamente en recabar entrevistas a testigos, inspección del lugar, también los dictámenes periciales que los estuvimos revisando ayer. Vamos a resolver de manera muy rápida.
4: La fiscalía informó que la carpeta de investigación se abrió por homicidio doloso, ya que la víctima presuntamente presentaba una serie de golpes en su cuerpo al momento de ser encontrado sin vida al interior de un centro de rehabilitación, Axel.
1: Ahí tenemos, Gabriel. Entonces todo apunta, estos primeros indicios, a que le habrían quitado la vida con golpes. Por lo mismo, la carpeta está iniciada por homicidio doloso, Gabriel.
4: Efectivamente, Axel, se inició a consecuencia de los golpes visiblemente que tenía esta persona, Y sobre el tema, decía la fiscalía del cierre o no de este centro de rehabilitación, señaló que pues ya serán otras instancias, otras dependencias, Axel, pues quienes puedan ordenar pues el cierre de este centro de rehabilitación, y la pues este caso de la investigación va a continuar hasta que se esclarezca este hecho.
1: Efectivamente, le corresponde por lo general a la Secretaría de Salud la regulación de estos centros de rehabilitación de adicciones. Y sí, no es el primer caso donde se suscita en uno de estos centros un hecho irregular, un hecho delictivo, así que le toca ya a otras instancias del gobierno, sobre todo el gobierno estatal, pues poner orden. Esperemos que no se repita algo de esta naturaleza. Muchas gracias, Gabriel.
4: Buenas tardes.
1: Muy buenas tardes. Vamos con Ararac Salomón. Lamentablemente también se siguen registrando casos de violencia familiar, esto en el municipio de Guasave. Ararac, muy buena tarde.
6: ¿Qué tal, Axel? Buenas tardes, saludos al auditorio de Línea Directa. En menos de 7 horas se reportaron durante la tarde y noche del jueves 30 de julio 4 casos más de violencia familiar en sectores de esta ciudad y comunidades aledañas, lo que generó una intensa movilización por parte de elementos de la célula municipal de reacción inmediata con perspectiva de género y diversidad sexual. La Secretaría de Seguridad Ciudadana informó que el primer reporte se realizó a las 15 horas por una vecina de la colonia Ocoro, quien denunció que ella y su hermano habían sido víctimas de violencia psicológica por parte de una de sus primas. Apenas 22 minutos después de este primer reporte, se registró el segundo, después de que una mujer solicitó de nuevo la intervención de agentes de la unidad de género en una vivienda de la colonia Jardines del Valle por un adolescente que acusó a su madre de ejercer violencia psicológica en su contra. Posteriormente, a las 16 horas con 16 minutos se registró el tercer reporte por parte de una residente de la comunidad de Ladrilleras de Ocoro, que denunció violencia psicológica y patrimonial por parte de su pareja sentimental. Y finalmente, a las 21:30 horas, los agentes de la célula de reacción inmediata acudieron a un domicilio del residencial Fundadores para atender otro reporte de violencia psicológica y patrimonial, de la que dijo ser víctima una mujer por parte de su esposo. A todas las víctimas se les orientó para que acudieran ante la Fiscalía General del Estado a formalizar la denuncia correspondiente y se les brinden los mecanismos de protección. Axel, el reporte.
1: Eso quería precisar justo Ararac, si estos casos todos fueron atendidos de forma oportuna por parte de las autoridades.
6: Sí, así es, Axel. A todas estas personas pues atendieron inicialmente los casos por parte de la célula municipal de reacción inmediata y posteriormente se les brinda la asesoría para que acudan ante la Fiscalía General del Estado, en este caso a la unidad de atención temprana y primer contacto. Ahí se realiza ya la denuncia formal para que el agente del Ministerio Público pues gire los mecanismos de protección necesarios para que pues se proceda también ya con los trámites ya más a fondo y evitar que la situación suba a otro nivel de violencia.
1: Efectivamente, no hay que tomar a la ligera los casos de violencia intrafamiliar, violencia de pareja, tienen que ser denunciados y evitar que lleguen pues a otras situaciones mucho más complejas. Hay que denunciarlo oportunamente. Está el número 911 de emergencias, las unidades de reacción y unidades de género de las diversas policías municipales que pueden apoyar a las víctimas. Hay que denunciar. Muchas gracias, Ararac.
6: Buenas tardes.
1: Muy buenas tardes. En estos momentos la 1:12.
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1: Así como estamos atentos al tema de seguridad, también estamos muy pendientes de todo lo relativo a las lluvias. Y este día la gobernadora Geraldine Bonilla tuvo una jornada. Recorrió el municipio de Mocorito, que se vio severamente afectado por las lluvias en la jornada de ayer, y acudió la mandataria estatal a escuchar directamente lo que se requiere para sacar adelante al municipio ante estas afectaciones. Y Sabas Espinosa estuvo dando puntual cobertura a la visita de la gobernadora. Sabas, te saludo. Muy buenas tardes.
7: ¿Qué tal, Axel? Muy buenas tardes y buenas tardes también al auditorio. Efectivamente, la gobernadora de Sinaloa, Geraldine Bonilla Valverde, encabezó este viernes una jornada de atención en el municipio de Mocorito e inició en la comunidad de El Progreso, donde entregó apoyos a las familias que resultaron afectadas por las intensas lluvias registradas la noche del miércoles. Además de la distribución de la ayuda humanitaria, anunció que diversas dependencias estatales ya le realizan recorridos y diagnósticos en las zonas con mayores daños para definir las acciones de recuperación. La mandataria informó que en esta comunidad se identificó un padrón preliminar de 39 familias afectadas, mismas que recibieron despensas, estufas, colchones, catres, cobijas, abanicos y kits de limpieza, Explicó que el gobierno del estado también mantiene brigadas del sistema DIF, Bienestar y Protección Civil en otros municipios que registraron afectaciones por las lluvias. Esto con el propósito de atender las necesidades de la población conforme avancen los censos. Escuchemos.
8: Estamos ahorita aquí en El Progreso. Vamos a ir a otras comunidades de aquí de Mocorito. De igual manera informarle a los sinaloenses que estoy mandando a los equipos de Bienestar, también el DIF, Protección Civil, a visitar las comunidades afectadas de otros municipios para llevarle los mismos apoyos que vamos a brindar aquí en el municipio de Mocorito.
7: La gobernadora agregó que el levantamiento de información continuará durante los próximos días, ya que las brigadas también identificarán otras necesidades de las familias a fin de complementar la entrega de apoyos conforme avance el censo estatal de los daños ocasionados por las precipitaciones. Axel y auditorio, el reporte.
1: La visita de la gobernadora Sabás pues indica que el gobierno del estado está muy pendiente y va a indicar y ordenar a las diversas instancias apoyar en los distintos rubros a este municipio, particularmente es la comunidad del Progreso, ¿cierto?
7: Sí, efectivamente, Axel estuvo en la comunidad del Progreso para iniciar este recorrido y ahí mismo recordó que desde un día antes, o sea, el día de ayer, el secretario de Obras Públicas recorrió la zona pues para inspeccionar carreteras, caminos y los cruces afectados por el crecimiento de ríos y los arroyos.
1: Ahí tenemos las imágenes en Línea Directa Televisión de lo que fue este recorrido que realizó la gobernadora de Sinaloa, Geraldine Bonilla, en el municipio de Mocorito. Está escuchando, según las imágenes que observamos, escuchó y atendió a las peticiones de los propios pobladores tras las afectaciones por las lluvias el día de ayer particularmente. Muchas gracias, Abbas.
7: Buenas tardes.
1: Muy buenas tardes. Lo positivo de las lluvias, pues bueno, ya sabemos, es para las presas, para todo el sector agrícola, y es que el mes de julio ha sido el más elevado en lluvias en los últimos años. Le digo, es una buena noticia para las presas. Y vamos contigo, Blanca Peinado. Muy buenas tardes.
9: Buenas tardes, Axel y auditorio de Línea Directa. Para el sector agrícola es muy halagador el comportamiento de la temporada de lluvias. Desde hace 10 años no se tenía un mes de julio con precipitaciones tan elevadas y falta agosto en el que se proyecta que seguirá aportando a la recuperación de las presas, informó el presidente de la Red Mayor del Valle del Fuerte, Juan Manuel Angulo Evans.
10: El mes de julio se comportó, en los últimos 10 años ha sido el mes de julio el más elevado en los últimos 10 años. Entonces vamos en muy buen avance en la recuperación del sistema. El mes de agosto nos está arrojando también que va a haber muy buenas aportaciones, al igual hasta septiembre. Pues es muy halagador para el sector agrícola.
9: Explicó que las lluvias en la región serrana ayudan a que se eleven los embalses en las presas, mientras que las que caen en los valles permiten que se reduzca el consumo de agua en los riegos de auxilio y en algunos casos hasta es posible sembrar aprovechando la humedad residual del suelo. Es el reporte, Axel.
1: Blanca, prácticamente un respiro para el sector agrícola.
9: Sí, un respiro, Axel, porque ya las presas a nivel Sinaloa están al 29.5% de su capacidad, cuando pues el año pasado estaría aproximadamente al 8%. De ese tamaño es la recuperación que lleva este año pues todas las presas de Sinaloa, y pues es para la actividad agrícola algo fundamental, considerando que pues Sinaloa depende mucho en su economía de esta actividad.
1: Efectivamente, y lo bueno que todavía faltan meses de lluvia, falta agosto, septiembre, esperemos que mejoren los niveles. Muchas gracias, Blanca.
9: Buenas tardes.
1: Muy buenas tardes. Eso sí, hay que estar pendiente con esto de las lluvias, que no afecte a las familias que viven en los alrededores de los arroyos. Es el caso del municipio de Sinaloa, donde están muy pendientes justo de los arroyos, de los ríos, para tomar las medidas adecuadas, esto por parte de Protección Civil. Y vamos con Manuel Rodríguez, que nos tiene esta información. Manuel, muy buenas tardes.
11: Buenas tardes, Axel. Buenas tardes al auditorio de Línea Directa. Efectivamente, debido a las lluvias intensas que se han registrado en la zona serrana durante los últimos días, el agua del río en el municipio de Sinaloa sigue creciendo, por lo que continúan liberando agua de la presa derivadora. Así lo informó el director de Protección Civil Municipal, José Euclid Rodríguez Camacho. El funcionario del alteño municipio aseguró que se mantienen abiertas las compuertas de la presa en Sinaloa de Leyva y se están soltando alrededor de 58 metros cúbicos por las aguas que están bajando desde los arroyos que desfogan en el río Sinaloa. Escuchemos.
12: Sí, ahí le están soltando agua porque está llegando agüita del río, y pues ahí nos comunicamos con el encargado de las compuertas ahí de Conagua para estar pendiente que no se nos vaya a brincar el agua para acá, para este lado. Ahorita le están soltando 58 metros cúbicos.
11: Con los arroyos y el río crecido, exhortó a la ciudadanía a evitar cruzar los cuerpos de agua, ya que las corrientes bravas y la profundidad pues representan un peligro para la integridad física de las personas. Axel Auditorio, esa es la información.
1: Ahí tenemos, muy importante que estén atentas las autoridades de protección civil en los diversos municipios. Muchas gracias, Manuel.
11: Buenas tardes.
1: Muy buenas tardes. Más adelante vamos a retomar el tema de las lluvias, porque le digo, es uno de los más importantes en esta temporada. 1:19, vamos a salir a la pausa, pero al regresar estaremos platicando. Ya inició la reunión clave del partido Morena en la Ciudad de México. Si todos los aspirantes a la coordinación estatal van a tener pues este encuentro con la dirigencia nacional y la comisión de elecciones, citó únicamente aspirantes de Morena. Los del Partido Verde y los del Partido del Trabajo no están presentes en esta reunión que se está realizando en estos momentos en la Ciudad de México. Pues importante, porque recordemos que quien llegue a la coordinación cuando se den los tiempos electorales será el candidato o candidata a la gubernatura. Con esto y mucho más, ya regresamos.
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1: Estamos de regreso a 1:24 p.m. Gracias por continuar con nosotros. Nos pueden seguir dejando sus comentarios en las redes sociales. Y recuerde que tenemos fijo nuestro código QR para que usted, si gusta, con su teléfono celular inteligente, lo puede escanear con su cámara y lo va a llevar directo a nuestro canal de noticias en WhatsApp, donde está toda la información de último momento, la información verificada. Ahí tenemos nuestro código QR y se puede unir a nuestro canal de noticias. Y vamos con más información. Le comentaba antes del corte, se está realizando en estos momentos en la Ciudad de México una importante reunión. Citaron a los aspirantes de Morena a la coordinación de la Cuarta Transformación aquí en Sinaloa. Únicamente Morena, la información a la que hemos podido pues tener acceso es que no fueron citados los aspirantes del Partido Verde y el Partido del Trabajo, a pesar de que tienen cierta alianza, pues no, únicamente los morenistas. Vamos con Manuel Aceves, que tiene todos los detalles. Manuel, te saludo. Muy buena tarde.
6: Buenas tardes, Axel. Efectivamente, la dirigencia nacional de Morena inició este viernes la reunión con las y los aspirantes a la Coordinación Estatal de Defensa de la Cuarta Transformación de los Estados convocados de la primera circunscripción electoral, entre ellos Sinaloa, y en este encuentro que se desarrolla en la sede del Comité Ejecutivo Nacional del partido en la Ciudad de México, en este caso Sinaloa, únicamente acudieron las personas que se registraron por Morena para participar en el proceso interno. Los aspirantes que buscan la coordinación estatal por el Partido del Trabajo y el Partido Verde Ecologista de México no participaron en esta fase de reuniones convocadas por la dirigencia nacional. Esta reunión marca el inicio de una etapa de definiciones dentro del proceso mediante el cual Morena elegirá a quien ocupará la coordinación estatal de defensa de la Cuarta Transformación, posición considerada paso previo a la candidatura al gobierno de Sinaloa rumbo a la elección del 2027, tras varias semanas de recorridos por el estado, encuentros con militantes y actividades de promoción de los distintos perfiles. Ahora se espera que la dirigencia nacional dé a conocer los criterios, el calendario y las siguientes fases que se desarrollarán en la Comisión Nacional de Elecciones. Hasta la tarde del viernes, Morena no había emitido información sobre los acuerdos o resoluciones surgidos en la reunión celebrada en la Ciudad de México. Se prevé que en los próximos días la dirigencia nacional anuncie los siguientes pasos del proceso interno para definir a la persona que va a coordinar los trabajos de la Cuarta Transformación en Sinaloa. Es la información.
1: Ahí tenemos, Manuel, y de hecho tenemos una imagen que nos acaban de compartir de esta reunión hace unos minutos. Es en el Consejo Nacional de Morena, en la capital del país. Están reunidos los aspirantes. Una precisión que nos comparten también en la imagen: no aparece la senadora Imelda Castro, pero nos dicen que sí, llegó posteriormente al encuentro. Ahí está presente también la senadora con licencia y se encuentran los otros aspirantes únicamente de Morena. Le decía, Ricardo Madrid del Partido Verde, Fernando García del Partido del Trabajo no fueron citados a esta reunión en particular, a pesar de que también se les considera aspirantes a la coordinación de la 4T aquí en el estado. Pues ya lo decíamos, Manuel, propiamente la dirigencia nacional no ha emitido ninguna información oficial, así que pues vamos a estar atentos de qué fue lo que se les notificó a los aspirantes en este encuentro.
6: Sí, efectivamente, Axel, y en la fotografía, tal y como lo comentas, podemos ver en esta primera imagen, al frente tenemos a María Teresa Guerra Ochoa, tenemos también a Jesús Ibarra, Graciela Domínguez, Estrella Palacios, Gerardo Vargas Landeros, también está Omar López Campos, está también, el resto de los convocados ahí en esta mesa, y posteriormente se incorpora Imelda Castro. Es la información que tenemos en ese sentido.
1: Efectivamente, Imelda Castro llegó momentos después a este encuentro. No aparece en la imagen que ya divulgó incluso la diputada con licencia Graciela Domínguez, lo puso en sus redes sociales, pero llegó posteriormente la senadora Imelda Castro también al encuentro. No hay, digamos, nada inusual en ese sentido. También se encuentra el diputado con licencia Rodolfo Valenzuela, el diputado también con licencia Cristian Alexis Espinosa García, Tomás López Bajo también ahí presente en este encuentro, y pues estaremos atentos a la, lo que se pueda definir, lo que se pueda anunciar de esta importante reunión de los morenistas. Muchas gracias, Manuel.
6: Estaremos muy pendientes. Buenas tardes.
1: Muy buenas tardes. En las próximas emisiones le tendremos más detalles. La 1:29.
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1: En otros asuntos vamos con los detalles de la información de seguridad en la zona centro. Vamos con Giovanni Elizalde. Lamentablemente 3 homicidios se contabilizan aquí en la zona centro del estado. Giovanni, muy buenas tardes.
7: ¿Qué tal, Axel? Buenas tardes, saludo también al auditorio de Línea Directa. Con el nombre de Francisco Javier, quien contaba con 38 años y su domicilio en la colonia Vicente Guerrero de Culiacán, fue identificado el hombre que lo localizaron esta mañana sin vida junto al puente de la carretera La 12 en la sindicatura de Costa Rica. El cuerpo fue ubicado a unos metros de la carretera Culiacán El Dorado, y elementos de la policía municipal de Culiacán fueron los que atendieron el reporte. También arribaron militares y finalmente el cuerpo fue llevado hacia el servicio médico forense. También un muerto y un ileso dejó un vehículo que cayó a un canal a mañana este viernes en la zona sur de la ciudad de Culiacán, en la sindicatura de Costa Rica. El occiso fue identificado como Juan Carlos, quien tenía 27 años, y del ileso no se dieron a conocer sus generales. Fueron elementos de la Policía Municipal de Unidad Vialidad y Tránsito, así como de la Policía Municipal Unidad Preventiva, quienes acudieron en un lugar, así como elementos de la Fiscalía General del Estado de Sinaloa, y bomberos de Culiacán fueron los que rescataron el cuerpo y también realizaron maniobras para que el vehículo fuera sacado por una grúa de la Policía Municipal de Tránsito en Culiacán y fue retirado del lugar. Y finalmente otro hombre fue localizado asesinado en el interior de un dren que se localiza en la colonia Ampliación José Vasconcelos, en la sindicatura de Villa Juárez, municipio de Navolato, hoy al mediodía. Por las condiciones en que fue localizado el cuerpo, solamente se dieron a conocer que vestía pantalón café, así como una playera negra, estaba envuelto con una cobija y amarrado a las extremidades, por lo que elementos del ejército mexicano que recibieron el reporte acudieron al lugar, donde confirmaron la presencia del mismo y solicitaron apoyo de la autoridad investigadora para que el cuerpo lo trasladaran hacia el servicio médico forense. Axel, auditorio, mi reporte.
1: Ahí tenemos estos 3 homicidios en la región centro del estado. Muchas gracias, Giovanni.
7: Buenas tardes.
1: Muy buenas tardes. Vamos con Kelvin Zamudio a la zona norte y este caso de un motociclista. Alexis Alfonso fue atropellado, lamentablemente perdió la vida horas después. Kelvin, te saludo. Muy buena tarde.
8: Buenas tardes, Axel, y buenas tardes al auditorio de Línea Directa. Así es, el motociclista identificado como Alexis Alfonso, de 31 años, quien fue atropellado en el sector centro de Los Mochis, lamentablemente falleció debido a la gravedad de sus lesiones este 31 de julio. De acuerdo con la información, el ahora fallecido con domicilio en la colonia Rubén Jaramillo conducía una motocicleta por el sector centro de la ciudad cuando fue atropellado por un conductor de un Kia, esto en el cruce entre la avenida Venustiano Carranza y Alken Flores. Trascendió que presuntamente el automovilista no respetó el alto, pero esto será determinado por las autoridades una vez concluidas las investigaciones. Después del aviso número de emergencia 911, Alexis fue tratado por paramédicos de Cruz Roja Delegación Los Mochis en el lugar, pero debido a la gravedad de sus heridas, que incluían golpes en la cabeza, tuvo que ser trasladado al Hospital General de Los Mochis. Sin embargo, a pesar del esfuerzo del personal de la institución de salud, el motociclista no logró recuperarse y falleció mientras era intervenido por médicos. Tras confirmarse su deceso, el cuerpo fue trasladado a una funeraria de la ciudad, donde se le realizará la necropsia de ley y una vez concluido se entregará a sus familiares. Axel, el reporte.
1: Ahí tenemos, Kelvin, que este caso pues fue ampliamente divulgado en las redes sociales porque pedían apoyo para este motociclista que lamentablemente perdió la vida.
8: Así es, Axel, justamente en redes sociales muchas personas fueron las que estaban compartiendo este caso, pues es un caso muy sonado y pues serán las autoridades las encargadas de realizar esas investigaciones y esto se va a esperar en unos momentos más, pues al final serán las mismas autoridades las que realizarán estos trabajos.
1: Alexis Alfonso, 31 años, la víctima que falleció en este atropellamiento en el centro, sector centro de Los Mochis. Muchas gracias, Kelvin.
8: Buenas tardes.
1: Muy buenas tardes, vamos al sur del estado con Francisco Ramírez. También se reporta el asesinato a balazos de una pareja en el municipio de Mazatlán. Lamentable también este hecho. Francisco, buena tarde.
9: Así es, Axel, cuando se encontraban en el interior de una casa de lámina y de madera, una pareja fue asesinada a balazo por hombres armados, quienes llegaron a la vivienda que se ubica por la avenida Santa Rosa e Internacional al norte, cerca de la colonia López Mateo, la mañana del viernes 31 de julio. A pesar de que el reporte se registró desde temprana hora, de que se habían escuchado disparos de arma de fuego en dicho sector, cerca de una escuela federal, tanto los elementos de la Policía Municipal como del Ejército Mexicano no habían dado con el lugar. Sin embargo, fue un par de horas más tarde que localizaron el sitio. Se trata de una casa de madera y lámina que se encuentra a un lado de la barda de la planta pasteurizadora de leche, entre el mangle de un canal pluvial. Hasta ese lugar acudieron hombres armados y asesinaron a la pareja que estaba en el interior. Sus cuerpos quedaron sobre una cama. Fueron elementos preventivos y del Ejército Mexicano quienes confirmaron que tanto el hombre como la mujer ya no contaban con signos vitales, por lo que procedieron a acordonar el lugar. Minutos después, elementos de la Policía de Investigación y periciales de la Fiscalía General del Estado se encargaron de recabar los primeros indicios, procesar las evidencias que quedaron en el lugar de los hechos para luego autorizar el levantamiento de los dos cuerpos. Hasta el momento, las dos personas no han sido identificadas de manera formal. Ese reporte, Axel.
1: Ahí tenemos, Francisco. Entonces estamos hablando de que es un hombre y una mujer sin vida tras este crimen, tras este homicidio.
9: Así es, Axel. Es una mujer, un hombre. Quedaron tendidos ahí sobre una cama que está en el interior de esa vivienda de madera y lámina. Está pegado a un canal pluvial y rodeado de mangle.
1: Ahí tenemos. Muchas gracias, Francisco.
9: Buenas tardes.
1: Buenas tardes, con esto cerramos la sección policíaca.
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1: Antes de la pausa podemos poner nuevamente la fotografía de la imagen de la reunión en Morena para compartirles un dato que también nos comparten de parte de la, en esta reunión que se realiza en la Ciudad de México. El senador Ignacio Mier va a hacer el enlace de la dirigencia nacional para el estado de Sinaloa. Él va a coordinar el proceso interno aquí en la entidad. El senador Ignacio Mier, que conoce bien el estado, ya ha venido en diversas ocasiones, así que va a ser, digamos, el enlace o el representante del CEN Nacional de Morena en este proceso interno. Y bueno, lo vemos también en esta fotografía que fue divulgada hace unos minutos en las redes sociales. Atentos a los detalles del encuentro. 1:36, una pausa, volvemos con mucho más aquí en Línea Directa.
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1: Continuamos en la segunda emisión de Línea Directa, es la 1:41. Vamos con Jonathan Espinosa con más información. Nos va a platicar de la creciente del arroyo Cuatro Vientos en Guasave, que también Protección Civil Municipal está tomando las medidas adecuadas. Jonathan, te saludo. Muy buenas tardes.
8: ¿Qué tal, Axel? Buenas tardes y buenas tardes al auditorio de Línea Directa. Pues la creciente del arroyo Cuatro Vientos sorprendió a autoridades y habitantes de San Marcial cuando ya estaba por iniciar el desasolve del cauce para reducir el riesgo de inundaciones. Sin embargo, las intensas lluvias registradas en la sierra se adelantaron a los trabajos y el desbordamiento volvió a afectar alrededor de 30 viviendas de la comunidad. El director del Instituto Municipal de Protección Civil, Macario Gagiola Castro, explicó que la maquinaria ya había sido autorizada para comenzar las labores de limpieza, pero antes fue necesario resolver un problema relacionado con el acceso a un tramo del arroyo que atraviesa predios particulares. Axel, el reporte.
1: Ahí tenemos. Muchas gracias, Jonathan.
8: Buenas tardes.
1: Muy buenas tardes. Vamos con Xiomara Ramírez porque la JAPAC hizo un llamado muy oportuno en esta temporada de lluvias. Prácticamente le están pidiendo a la población aquí en Culiacán no levantar las tapas de las alcantarillas. Esto puede generar mucho daño. Cuéntanos por qué, Xiomara. Muy buenas tardes.
33: Buenas tardes, Axel y auditorio de Línea Directa. Así es, durante la presente temporada de lluvias, la Junta de Agua Potable y Alcantarillado de Culiacán ha detectado colectores que aún, después de haber sido desasolvados, vuelven a obstruirse por el ingreso de lodo, piedras, basura y otros residuos arrastrados por la corriente, consecuencia de una práctica que continúa repitiéndose, levantar las tapas de las alcantarillas para que el agua según se vaya más rápido. A través de un comunicado, la paramunicipal señaló que aunque las brigadas trabajan de manera permanente y atienden en promedio promedio de 70 a 80 reportes mensuales relacionados con el drenaje sanitario. Ese tipo de acciones pues provoca que parte del trabajo tenga que repetirse. Precisó que el sistema recibe materiales para los que no fue diseñado, generando nuevos bloqueos y derrames en la vía pública, de acuerdo con JAPAC, lo que parece ser una solución inmediata para disminuir un encharcamiento. En realidad, solo traslada el problema, ya que el residuo que ingresa al sistema sanitario ocasiona los derrames de aguas residuales, afectando en vialidades y colonias. Por ello, JAPAC hizo un llamado a la ciudadanía para cuidar la infraestructura sanitaria y evitar manipular las tapas de las alcantarillas durante las lluvias. Esa es la información, Axel.
1: Sí, tenemos. Muchas gracias, Xiomara. Bueno, lo dice claro la JAPAC. Simplemente se está trasladando el problema. No levante las tapas de las alcantarillas durante las lluvias. Gracias, Xiomara Ramírez. Vamos con Mireya Trejo, y es que realizó un sondeo sobre la ley que acaba de aprobar el Congreso del Estado para limitar el uso de los celulares en las escuelas de nivel básico. Te saludo, Mireya. Muy buena tarde.
0: Muy buenas tardes, Axel y auditorio de Línea Directa. Es necesario para evitar distracciones en clases, reconocieron niños entrevistados en un sondeo de opinión realizado por Línea Directa sobre la próxima limitación del uso del teléfono celular en las escuelas, solo para actividades académicas y para emergencias, debido a la reforma a la Ley de Educación y a la Ley de Derecho de los Menores de Edad recién aprobada en Sinaloa. Estudiantes que están por ingresar a sexto grado de primaria, como Noel, Abraham y Caín, respondieron que de hecho en su escuela no les permitían usar el dispositivo electrónico y que se los retiraban en el salón durante las clases para no jugar, ni chatear, ni otras actividades de distracción, en tanto que Lorena, alumna de secundaria, opinó que es una muy buena medida. Es el reporte, Axel.
1: Ahí tenemos. Seguiremos hablando de este tema porque es muy importante. Muchas gracias, Mireya.
0: Muy buenas tardes.
1: Muy buenas tardes, vamos con Jessy Jauregui, porque ya se anunció la Semana de los Pueblos Indígenas, cuando se va a realizar en el norte del estado. Jessy, muy buenas tardes.
3: Buenas tardes, Axel, auditorio de Línea Directa. Efectivamente, y es que hoy se anunció la Semana de los Pueblos Indígenas, que se realizará en las instalaciones del Hotel Ibis del 8 al 14 de agosto en Los Mochis, con actividades que van desde danza, proyección multimedia de la gastronomía y difusión de las raíces e identidad del pueblo Mayo Yoreme. Selma Cue González, quien es gerenta del Hotel Ibis, destacó esto, y muy importante, inicia el sábado 8 y concluye el 14 de agosto.
1: Estaremos atentos también de esta Semana de los Pueblos Indígenas. Gracias, Jessy.
3: Buenas tardes.
1: Muy buenas tardes, vamos con Juan Escutia, hasta el sur del estado. ¿Qué nos tienes, Juan? Muy buenas tardes.
4: Buenas tardes, Axel. Buenas tardes al auditorio. Con la disminución del oleaje, se ha registrado un aumento de comensales en los restaurantes que se ubican en la zona de playa de la Avenida del Mar, lo que ayuda a mejorar sus ventas. Así lo dieron a conocer trabajadores de las tradicionales palapas, quienes compartieron a Línea Directa que cuando se presenta fuerte oleaje, sí se refleja una disminución de clientes, aunque reconocieron que este periodo vacacional han registrado una buena afluencia. Jonathan, quien labora en un restaurante, detalló que cuando se presenta la marea alta, el único inconveniente es que las personas que gustan de estar en la playa se tienen que mover al área de la palapa para evitar sufrir algún percance a causa del oleaje. Es el reporte, Axel.
1: Muchas gracias, Juan.
4: Buenas tardes.
1: Muy buenas tardes. Vamos con Félix Rodríguez. Tenemos el enlace porque están haciendo una petición las empacadoras en Mazatlán a la gobernadora Geraldine Bonilla para que les adelante el pago del bienpesca estatal. Así lo dijo Elba Alicia Spain, dirigente de las empacadoras, quien afirmó que este apoyo económico les caería de perlas, utilizando esa frase, ante el próximo regreso a clases. Tenemos el audio de la petición que le hacen a la gobernadora. Bueno, en próximas emisiones le tendremos más información. Y vamos a ir en unos minutitos también con Carola Rojo, porque ya va a iniciar lo que es la entrega de los útiles escolares. Al parecer es la próxima semana este programa, que es de toda la importancia y que el gobierno del estado está pues justo poniéndole la atención necesaria, porque es un apoyo y un beneficio muy importante para los padres y madres de familia y también para los estudiantes. Será el próximo lunes 3 de agosto cuando va a iniciar esta entrega de uniformes, útiles escolares y calzado deportivo gratuito en Sinaloa, para que alumnos y alumnas de educación básica estén listos para el inicio del próximo ciclo escolar 2026-2027. Para un mejor orden, la entrega se va a desarrollar de acuerdo a la inicial del primer apellido del alumno. Y le comento, de lunes 3 al domingo 9 de agosto le corresponde a los estudiantes cuyo primer apellido inicie de las letras A a la letra F. De lunes 10 al domingo 16 de agosto le toca las letras de la G a la O. El del 17 al 23 de agosto va a ser el turno de los alumnos que su apellido inicie con la P hasta la Z. Así que dependiendo del apellido de su hijo o hija, va a ser la entrega. Inician el lunes 3 de agosto y también le tendremos más detalles en próximas emisiones. La 1:48, salimos a la pausa y ya está listo Poli Figueroa con la información de los deportes y estará al regreso de este corte. Ya volvemos.
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1: 1:52, estamos de regreso. Antes de ir a los deportes, por acá Chayo Leal Acosta nos pide una felicitación para su tía Ignacia, que cumple 86 años en Cherobuy, Guasave. Gracias, Chayo Leal Acosta, que siempre está pendiente de Línea Directa. Y muchas felicidades para Ignacia, para su tía, que está cumpliendo 86 años. Va la felicitación hasta Guasave. 1:53, y vamos con Poli Figueroa.
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1: Poli, ya es viernes, estamos de buen ánimo. Adelante, muy buenas tardes.
10: El cuerpo lo sabe, te saludo con mucho gusto, Axel. Buenas tardes, amigos del Sinaloa. Bueno, pues, el superestrella del béisbol, Shohei Ohtani, queda fuera del line-up por segundo día consecutivo, es decir, miércoles y jueves, debido a molestias persistentes en su rodilla izquierda, que presenta una inflamación, la misma pues que le ha impedido lanzar durante casi un mes. El manager del equipo de los Dodgers, Dave Roberts, tratando de encubrir esta situación, dice que por simplemente

0: en New Jersey, Nueva York. Bueno, pues y a propósito de fútbol y de gente legendaria, Franco Baresi, un gran capitán del representativo de Italia que tiene buen rato que no participa en los mundiales. Bueno, pues hasta siempre capitán, reza el refrán, el fútbol internacional se encuentra de luto tras el sensible fallecimiento de su ex futbolista italiano, Franco Baresi, a la edad de 66 años de edad. El eterno capitán del AC Milan, pues tuvo complicaciones de salud y murió a los 66 años de edad. Muy joven, lamentablemente falleció este gran futbolista. Amigo Axel, que tengas un espléndido fin de semana.
1: Excelente fin de semana, Poli. Por acá en la cabina de producción, creo que no les gustó mucho la nota de Messi. Messi por acá. Ya está entrenando de vuelta en Miami.
0: Sí, ya está listo. Es que nadie puede negar que Shohei Ohtani es el mejor en el béisbol y Lionel Messi, la historia lo abarca y lo ampara, que es el mejor futbolista que ha parido el fútbol.
1: Y ni quien lo niegue. Muchas gracias, Poli.
0: Te mando un abrazo.
1: Excelente fin de semana, Poli Figueroa. Estos fueron los deportes. Una pausa y volvemos con la parte final.
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2: Las 2 de la tarde en punto, nos despedimos, muchas gracias por su atención, nos escuchamos en la tercera emisión de Línea Directa con más información, ya lo saben tanto, lineadirectaportal.com y nuestras redes sociales. Les saluda Axel Avendaño, muchas gracias, buen provecho y hasta la próxima.
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Morning on my own. 2:06 p.m. ¿Cómo estás? 37 grados la temperatura en Culiacán. Después del noticiero de Línea Directa, comenzamos con toda la programación musical. Yo soy Belén, ya lo sabes, acompañándote a través del 101.7. ¿Qué está pasando en este finecito de semana? Hay mucha tendencia. Memo Schutz teme salir de la casa de los famosos. Es correcto, así que lanza una propuesta inesperada, una promesa inesperada, vamos a descubrirlo más adelante. Así como también La Oreja de Van Gogh anuncia gira latinoamericana y México se queda fuera por el momento. Vamos a conocer también todos los detalles sobre eso. Así como esto, tengo más que platicarte. Buena música, grandes artistas son los que nos acompañan en este viernes finecito de semana. Vamos con Juggle, Moving to the Sun, aquí en el 101.7. Yo soy Belén, bienvenidos. En todas partes, ponte Exa.

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16: 219.

Escuchamos a Taylor Swift con Shake It Off aquí en la programación del 101.7, 2 de la tarde con 23 minutos. ¿Qué está pasando con Memo Schutz? Les comentaba hace un momento que hizo una promesa inesperada para todos, y lo cual esa promesa causó mucha, pero mucha risa. Y es que dice Memo Schutz que si la votación del público no le favorece y debe abandonar el programa, dejará su proteína a Janet y a Brianda. Obvio que esta ocurrencia provocó que todo el mundo soltara las risas y carcajadas, y que claro que no queremos que se vaya Memo Schutz. Está comprobadísimo, porque sí nos ha dado contenido, nos ha dado historias, que, y yo sé que tiene mucho más por dar. Está tenso, sí está nervioso, lo ha demostrado, que no quiere salir de la casa y que teme abandonarla. Pero Memo, estoy segura que todavía te queda muchísimo tiempo más. Hasta aquí las cosas con la Casa de los Famosos México. ¿Qué te parece si te sigo acompañando con más música? Olivia Dean llega con So Easy aquí al 101.7. Linda tarde, soy Belén. 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
28: 237.

Risk It All a cargo de Bruno Mars aquí en EXA 101.7, 2 de la tarde ya con 40 minutos. Yo sigo contigo con muy, pero muy buena música. Oye, estoy checando por acá a Karol G. Primo, buscamos algo de Karol G para verla. Uy, es que está justamente ahorita en su mejor momento en su Grand Tour, viajando por el mundo, Tropicoqueta, que es el nombre de este tour, y es que sorprende al revelar ya su próximo material. No me arrepentiría de, no me arrepiento más bien de sentir tanto. Es el nombre del nuevo álbum. Poco más de un año después de Tropicoqueta, ella decide lanzarlo ya el 7 de agosto. Un disco que no vemos la hora para poder escucharlo, y por supuesto ella también posiblemente y lo lleve a este gran tour, estas grandes canciones. Entonces, esperemos detalles de Karol G, que por cierto, hace unos días en uno de sus conciertos sufrió como pues un arrebato ahí. Un fan tuvo la oportunidad de subirse esquivando a todos los guardias, y entre jaloneo y demás, ella no paró de cantar, estaba demasiado entusiasmado el fanático, y ella siguió cantando, ¿no? Como cualquier artista que sigue cantando y demás, pero son cosas que pueden suceder, y ni modérrimo, lo importante es pues seguir, y que todo salga increíblemente bien, y que eso demuestra también como todo el profesionalismo, ¿no? De los artistas cuando no dejan de cantar en ningún momento. Bueno, vamos a escucharla con Tropicoqueta, aquí a cargo de Karol G, 2 de la tarde con 42. Feliz viernes, EXA fin de semana. Soy Belén, ponte EXA.

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13: Dos cincuenta y nueve.

resulta que la llegada de Harry Styles a Ciudad de México dejará alrededor de 2.900... No, 2.000... Sí, 2.094 millones de pesos. 2.094 millones de pesos con toda la visita, con 6 conciertos seguiditos por allá. Súmale, pues, obviamente, toda la gente que se queda, además de unos días, no solamente van al concierto, sino que se hospedan y hacen diferentes visitas y todo esto. Entonces, toda esta cantidad es la derrama económica que va a dejar el británico Harry Styles. Además de los saludos con todos los fanáticos, ¿no? Que ya hay bastantes fotografías, hay muchos videos, lo vimos de morado con una sudadera morada y también una gorra morada. Y pues el chico anda contento, anda feliz. Hoy inician los conciertos por ahí en Ciudad de México, entonces esperemos solo lo mejor. No recibimos la invitación, no. Le decía al primo que no me invitó, pero no pasa nada. Le vamos a mandar tacos aquí, que sepa lo que es verdaderamente, bueno, unos mariscos. Claro está. Gracias por acompañarnos. Son las 3 de la tarde con 5 minutos. Estás ya en el extra fin de semana, porque no, viernes 31 de julio. Vámonos con música. Yo soy Belén, en todas partes, ponte extra.

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más tristes a cargo de René. Esta canción que roba el corazón de muchos y que también un dato curioso, Ojos Tristes, nos habla sobre ese momento en el que una relación ya terminó, pero que todavía cuesta soltar. Y René retrata esta sensación de seguir buscando a alguien en los recuerdos, por más pequeñitos que sean los detalles, y con un estilo muy, muy emocional que se ha convertido en todo un sello. Lo escuchamos por acá con René en el 101.7, Nunca Tristes. 3 de la tarde con 23 minutos, excelente viernes, fin de semana, 31 de julio. ¿Cómo estás, en esta quincena? Ya te gastaste toda la quincena. Es que en la mañana, fíjate que estábamos comentando, conversando al aire, porque participaban por boleto del cine, que sí, ¿qué es lo primero que compras con la quincena? Yo nomás dije una cosa, dime una cosa, y me encanta que todo el mundo se explayaba diciéndome todo lo que gastaba en su quincena. O sea, para todo eso les alcanza. Qué bueno, qué padre, pero sí, me acordé de eso porque llega la quincena y lo primero que hacemos, algunos a lo mejor es como pagar primero todo y al último se deja uno, ¿no? Para un gustito. Yo les decía que te mereces ese gusto sí o sí. Sí o sí, el cafecito. Unos me decían que, pues me voy y compro un sushi. Sea lo que sea, no te dejes para el último. Está bien que tengas que pagar tales cosas, pero lo ideal es darte un gustito, porque para eso trabajas, para ti, sobre todas las cosas. Vámonos con David Bisbal. Vivir así es morir de amor, aquí en el 101.7. Lindo viernes. Yo soy Belén, ponte Exa.

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fin del mundo a cargo de Lala Love You. Es lo que escuchamos aquí en Exa. Son las 3 de la tarde con 40 minutos y yo sigo contigo, pero ya me voy. Yo voy a cerrar micrófonos en este momento porque llega Fonsi Duarte. Es el turno de él para acompañarte con más música, entretenimiento, notas interesantes. Y yo obviamente deseo que sigas pasando un excelente viernes, un fin de semana increíble, que disfrutes en compañía de familia, de amigos, en solitario, como tú lo prefieras. Sal, diviértete, come algo delicioso, lo mereces, y aprovecha que estamos en este mundo terrenal y que hay muchas cosas bonitas por hacer y que nos esperan sobre todo. Y vamos con algo de Summer, Back to Friends, sonando en la programación del 101.7, más adelante Impala, Gloria Trevi y más de tus artistas favoritos. Linda tarde, pásala increíble en todas partes, ponte Exa.

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16: Son las 4. 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

4:03. ¿Qué tal? Ya llegó tu amigo Fonsi Duarte para acompañarte con muy buena música, muy buenos artistas y muy buenos datos que tengo por acá. Más adelante escuchamos a Julieta Venegas, a The Chainsmokers, Ariana Grande, Bruno Mars y alguna que otra sorpresita, pues para acompañarte este lindo viernes que ya estamos con todas las pilas, con toda la energía. Claro que ya llegó el exafín de semana, además en quincena, yo sé que estamos todos bien emocionados y pues para eso buena música, ¿a poco no? Oye, fíjate nada más todo lo que está sucediendo, tenemos muy buenos estrenos, no tanto la parte musical, también acerca de las películas. Yo me pregunto si ya fuiste a ver Spider-Man, si no, pues te recomiendo que te avientes, te lances este mismo fin de semana o incluso aprovecha las vacaciones, para que te vayas cualquiera de estos días porque... Fíjate, se proyecta como uno de los grandes éxitos del cine de este año, con una recaudación entre 260 y 280 millones de dólares. En unos momentos más te platico. Además, que ya salió esta nueva canción que tengo por aquí. Es una sorpresa, más adelante la escuchamos. Primero, vamos con Inglés en Miami de Rawayana, por acá en el 101.7. Te recuerdo las redes sociales, ExaCLN en Instagram, ExaCuliacán en Facebook, para que no te pierdas de ninguna de nuestras noticias. Soy tu amigo Fonsi Duarte, vamos con música. En todas partes, ponte Exa.

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4:23 PM. Ya llegó Fonsi Duarte para acompañarte hasta las 6:00 PM. Por aquí ando este lindo viernes 31 de julio, viernes de muchos estrenos. ¡Claro que sí! Primo, pues hay que ir sacando el mariachi. Andamos súper mexicanos, ¿eh? Fíjate nada más que Becky G y Selena Gómez ya lanzaron Te Olvido, Lala, en homenaje a sus raíces mexicanas. Claro que el internet está vuelto loco, y pues con justa razón. Es la primera vez que estas artistas se unen, y este nuevo sencillo producido por, pues, Benny Blanco, que es esposo de Selena Gómez, anda por acá ya rompiendo todo YouTube. El tema forma parte de Hermoso, que es el próximo álbum de estudio de Blanco, esposo de Selena Gómez, y pues va a salir por ahí el 14 de agosto. El productor ya describió este trabajo como un tributo a la música en español, y es exactamente lo que podemos ver. Esta canción es una fusión como de cumbia por ahí, con un poquito de pop por acá, con mucho sabor a nostalgia. Eso sí, está padrísimo. No sé si tú ya tuviste chance de verlo, pero lo que sí es que el video oficial, que está dirigido por Steels, ya tiene por ahí muchos cameos del actor Danny Trejo, por ejemplo, quien aparece rompiendo una piñata, o del skater Paul Rodríguez, y se ve cómo le da pues esta especie de tono por ahí de todos los barrios mexicanos por allá en Estados Unidos, de cómo esta vibra, pues muy chicana, dirían por allá, ¿verdad? Vamos a escucharla ahora mismo aquí en el 101.7 de mano de tu amigo Fonsi Duarte. Son las 4:24 PM, seguimos por acá, escucha este estreno y enseguida regresamos. 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

Wonderwall de Oasis suena por acá en Exa FM. Ya son las 4 de la tarde con 41 minutos. Me encanta todo lo que está sucediendo ahora mismo en el mundo del cine, pero claro que hablando de lo más popular, pues Spider-Man Brand New Day ya está batiendo todos los récords, incluso más de lo que la gente pensaba por ahí. Tanto así que se prevé que esta cinta pues sea uno de los más grandes éxitos del cine y recaude, fíjate nada más, entre 260 y 280 millones de dólares en su primer fin de semana. ¿Qué tal te parece? Soy tu amigo Fonsi Duarte, te acompaño hasta las 6 de la tarde y así como escuchas, no sé si ya tuviste oportunidad de ir a ver esta película, yo te digo que aproveches porque además de que es de lo que todo el mundo está hablando, es una película muy buena, sea que te gusten o no te gusten las películas de superhéroes, Spider-Man Brand New Day es algo que tienes que ver sí o sí. De hecho, hasta ahorita pues la película ya se convirtió en el mejor preestreno del año, que ya superó incluso a La Odisea de Christopher Nolan. Y es que alcanzó 17,6 millones de dólares, luego Toy Story por ahí alcanzó 17,5, y pues Michael, la película biográfica del artista pues más famoso de todo el mundo, podría decirse, tuvo 12,6 millones. Así que yo te recomiendo que te lances para verla y pues para poder platicar ya con spoilers, porque híjole, está buenísima. Algo que sí, no es un spoiler, pero te puedo decir, es que los ojos de Peter Parker se pueden ver a través de la máscara. Eso es algo que ya habíamos visto por ahí en los trailers de la película, pero esto sin duda alguna le deja pues el espacio al personaje para que se pueda expresar, para crear más conexión con el público, y eso ya de por sí es un detalle increíble para toda la película. Vamos con más música a través del 101.7, tenemos artistas como Hash, Post Malone, Rio Rome y Shakira. Escuchamos ahora Si Me Hubieras Conocido Ayer. Soy tu amigo Fonsi Duarte, en todas partes, ponte Exa.

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